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0: Buen día para todos. Bienvenidos a la mañana de la radio. Bienvenidos a Mejor Mañana por la 95.3 tu dial, Esta mañana día miércoles 19 de agosto de 2026, comenzando una nueva mañana juntos por el aire de esta mañana fresquita en la ciudad de Ayacucho, mañana fresquita con el cielo despejado, con una linda heladita que se ha venido para este 19 de agosto en la zona del sudeste y gran parte de la provincia de Buenos Aires, que ha amanecido blanco hoy, blanco, linda helada que nos atraviesa esta mañana, con una temperatura ahora de 6 grados, una humedad del 78%, la presión atmosférica medida en hectopascales es de 1025,6 hectopascales, el viento del oeste a 9 kilómetros por hora de promedio, el pronóstico anuncia para hoy cielo mayormente despejado, la máxima hoy 16 grados, un día casi primaveral para hoy, la mínima para esta noche 6 grados con el cielo cubierto. Damos la bienvenida a Tatiño Ríos en la Bolsa Técnica, como todos los días, hoy con la música de esta banda, Cruzando el Charco, que suena esta melodía melosa, para comenzar la mañana despacito y por la orilla, Vamos tranquilón con la musiquita, para acompañarnos en el amanecer de este día miércoles, por supuesto, para acompañarnos como todos los días a través del 95.3 de tu dial. Y por supuesto te puedes comunicar con la radio al 2494-310903. Estoy en comunicación, 2494-310903 para comunicarte con la radio. Nosotros vamos a contarte las noticias más importantes de la mañana para que sepas lo que está pasando en Ayacucho, justamente en la zona, en el país, en el mundo, en todos lados. En el comienzo entonces esta edición de Mejor Mañana, este miércoles 19 de agosto, fresco miércoles, que arranca de esta manera.
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0: Hasta las 8 estamos con títulos y noticias en ámbito local. En el comienzo de esta edición de Mejor Mañana, lo tiene que ver con información local, para contarte, bueno, justamente que hoy juega el juvenil de Ayacucho. Los juveniles de fútbol jugarán esta tarde en el Estadio Municipal. A la hora 18:30 jugará el sub-13 de Ayacucho, recibiendo a su similar de Tandil en la instancia de ida. Mientras tanto, a la hora 20 también hará lo propio el sub-15. Ambos partidos serán cobertura de la 95. El primer partido entonces con Jorge Alzaed y Melisa Girado Susino, y luego estaremos con Adrián Roloff, Jorge Alzaed, Melisa Girado Susino, y también la participación de Daniel Vez en la operación técnica y voz comercial, en la gran cobertura entonces de la radio a partir de la hora 20 desde el Estadio Municipal. Hoy entonces juega el juvenil de Ayacucho, Ayacucho Tandil, en el Estadio Municipal de nuestra ciudad.
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0: Un principio de incendio en un vehículo fue el llamado de bomberos voluntarios de ayer en horas de la tarde. El hecho ocurrió en la Unidad Migens entre Güemes y Almafuerte. Más allá del despliegue no pasó mayores. Este principio de incendio entonces retiramos un vehículo particular en Avenida Migens entre calle Güemes y Almafuerte, allí frente a la escuela número 6, un nombre operativo de servicio de emergencia. Hubo un lugar, aunque no pasó por suerte mayores y no hubo tampoco personas heridas, dice la información entonces del ámbito local respecto a este llamado a bomberos voluntarios de ayer en horas de la tarde, que convocaron servicios públicos y que en definitiva hizo despliegue sobre la avenida Migens, casi Güemes.
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0: Intento de estafas a jubilados. En las últimas horas se registraron en Ayacucho llamados a teléfonos de vecinos de nuestra ciudad, en general teléfonos celulares, desde un teléfono empezado en 011, en el cual le informan sobre posibles descuentos en las jubilaciones de cuesta de préstamo que debe la persona afectada. Sabiendo el nombre de la persona, en este caso, llamaron a algunos vecinos alertándolos, sobre un posible descuento que iban a hacer antes de jubilación. Cabe aclarar que esto, bueno, que es un intento de estafa, ya que lo que necesitan en la llamada es buscan sacar datos, así que van a estar muy atentos los jubilados con respecto a estos llamados, generalmente de un 011, que busca entonces intimidar al vecino para que dé información y también va a ser las cuentas bancarias. Más títulos y noticias en el plano local. En esta mañana te contamos a través de la 95. También vamos a contarte dentro de noticias locales. La municipalidad tuvo una reunión sobre el tema transporte escolar rural. En las últimas horas la municipalidad de Ayacucho envió, en este caso a través de las redes sociales, un informe de una reunión que tuvo el intendente municipal Emilio Coronier, la secretaria de Educación Mariana Costa, mantuvo una reunión de trabajo junto al Consejo Escolar de Ayacucho, autoridades educativas locales, regionales y provinciales, representada por Alejandro Perrone, director de Consejos Escolares, y Verónica Cerrudo, que es directora de Transporte, para abordar la situación del transporte escolar rural y los recorridos que actualmente quedan sin cubrir. Desde el municipio se volvió a plantear la disposición de aportar recursos económicos y además también la propuesta de descentralizar el servicio a nivel local, permitiendo que Consejo Escolar, Municipio y Jefatura Distrital puedan trabajar en conjunto y encontrar alternativas ante situaciones que no encuentran respuesta en la normativa provincial vigente. De esta manera, de continuar trabajando entre otras partes para buscar soluciones y novedades positivas para los estudiantes rurales de nuestro distrito. Esa información entonces del ámbito local con respecto a esto. También hay que sumar a esto esta situación del transporte escolar en la zona rural, más allá de esta reunión que, bueno, dice el municipio que ha sido positiva entre la provincia y el municipio, consejeros escolares y demás, para buscar soluciones al tema. También hay que decir que siguen las protestas, los reclamos de padres, al igual que en Nueva Quiola, ya lo hemos contado, también, bueno, ayer el paraje Solanet hizo lo propio, y el paraje Langueyú, también sobre la Ruta 29 se han colocado cartelería, búsqueda de respuesta y sobre todo también que se haga público, ¿no?, lo que es el reclamo de tantos vecinos de la zona rural ante la falta de transporte escolar para sus hijos, para los alumnos de esa zona, entonces el partido de Ayacucho. Entonces retiramos esta reunión aquí en Ayacucho sobre este tema en el despacho intendente municipal Coronier en las últimas horas.
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0: Más títulos y noticias en el plano local en esta mañana. También te contamos a través de la 95. También se dio el cierre del curso de foguista. En las últimas horas finalizó el curso de foguista dictado por la Facultad de Ingeniería de la Universidad Nacional de Mar del Plata a través de la Municipalidad. Con la capacitación estuvo a cargo el profesor ingeniero Edgardo Musumesi. Contó con la participación de estudiantes de la séptimo año de la Escuela Técnica, empleados municipales y público en general, promoviendo de esta manera la formación y adquisición de conocimiento vinculado al funcionamiento y mantenimiento de calderas. Como parte de la propuesta final, los alumnos realizaron visitas educativas a la caldera del Hospital Municipal, donde fueron recibidos por su encargado, Jorge Perazzi, y la fábrica de baterías Mateo, acompañado por licenciado Franco Mateo, que estuvo a cargo entonces de la recorrida. Celebramos la finalización de esta instancia de capacitación y el compromiso de todos quienes participaron, dice la Municipalidad, con respecto a este curso de foguistas que finalizó días pasados.
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0: Más títulos y noticias. Estamos recorriendo la mañana de la 95. Entonces tiene que ver con información del ámbito local en esta mañana de la radio. Vamos.
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0: Librería Céntrica de 25 Mayo y Alem dejó de funcionar este fin de semana. Aparentemente, bueno, según un informe, este caso publica el portal Urgente Ayacucho, por alto costo los alquileres en Ayacucho. Es uno de los motivos que plantearon los dueños. Este fin de semana cerró las puertas de una librería ubicada en 25 Mayo y Alem. Detrás de la decisión, entre algunas cuestiones personales y familiares, especialmente el alto costo de alquileres locales en Ayacucho. Según explicaron, los valores relevados de la ciudad, sería aproximadamente 3 veces lo que sale un local similar en Rauch y el doble de lo que sale en Las Flores. Bueno, dice el informe, este caso publica el portal Urgente Ayacucho sobre este tema, bueno, que ha generado bastante también repercusión en la comunidad, sobre todo estos valores que salen de alquileres locales comerciales en nuestra ciudad.
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0: Más información, artes marciales, la Escuela Fernández Riu de Ayacucho consiguió medallas en Tandil. En las últimas horas la delegación local participó en el segundo torneo abierto de artes marciales y obtuvo primeros, segundos y terceros puestos en distintas categorías. En el torneo abierto de artes marciales de la Asociación Escuela Yan Riu de Tandil, la jornada tuvo 11 medallas para la delegación ayacuchense, entre ellos participaron, entre otros también, categoría infantil, Benicio Pereira obtuvo el segundo puesto en Kumite tradicional, tercer puesto en formas para el grupo Manos Vacías, también en este caso infantil Q2, Emily Cestona fue ganador, Tiago Calieri, también en este caso juvenil Q2, Micaela Giorgetti obtuvo el primer puesto de formas con Manos Vacías, y el segundo puesto en Kumite tradicional, y también Bahía Pesolano, también en este caso obtuvo en categoría adultos el primer puesto en Kumite tradicional. Mientras tanto también participaron Cristian Biciconti, también Germán Luciano, Matías Mezquiriz, entre otros vecinos que tuvieron participación deportiva durante este fin de semana, este encuentro de artes marciales en la localidad de Tandil.
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0: Títulos y noticias, estamos repasando en el ámbito local. En esta mañana de la 95 llegaron informaciones locales. De esta mañana vamos a reiterar también que continúa la entrega de ayuda alimentaria. La municipalidad vuelve a reiterar entonces que en el día de hoy continúa la entrega de ayuda alimentaria, en este caso ya en las sedes barriales, como es habitual cada semana, en esta oportunidad, cada semana que hay entrega, por supuesto. Hoy entonces comenzará en la sede del barrio Padre Gallo, para vecinos Padre Gallo y el barrio La Terminal, será de 9 a 10.30. Luego de 10.30 horas empezarán a hacer el barrio Jardín, de 10.30 a 12. De 13 a 14.30 serán a hacer el barrio Bellas Artes, para Bellas Artes, Tropezón, zona rural de inscripción quinta. Mientras que mañana jueves comenzará a partir de las 9 de la mañana a hacer el barrio Estadio, hasta las 10.30. Luego será a las 11 de la mañana en Santa Teresita, para vecinos de otro sector. Y por la tarde será desde la hora 13 hasta la hora 14.30 en hacer el barrio Fonavi, para vecinos barrio Fonavi y barrio 25 de mayo. Entonces, la entrega de ayuda alimentaria mes de agosto, segunda y última entrega de alimentos, en este caso para las familias que más lo necesitan.
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0: 7 de la mañana, 12 minutos. Hasta aquí compartimos títulos y noticias locales en el comienzo de esta edición de Mejor Mañana.
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0: Títulos y noticias nacionales compartimos en esta edición de Mejor Mañana por la 95, nos dicen los diarios porteños en esta mañana de radio. Vamos entonces a recorrer algunos títulos y noticias de diarios capitalinos. Comenzamos por el diario Popular. Título principal, Boca con paliza y goles. Dice el título del diario Popular sobre el triunfo de Boca ayer anoche por la Copa Sudamericana. El Yanay se goleó 4-0 a Recoleta en Paraguay. En la ida ganó 3-1, se metió en cuarto de final de la Copa Sudamericana. Gran actuación del equipo del Vasco Roberrena. Los goles fueron de Ascacíbar, Villa, Merentiel y Velasco. Ahora se viene San Pablo en la cuarto de final de la Copa Sudamericana. El Pincha rugió en Chile y clasificó. Derrotó 3-0 a la Católica. Ahora está en cuartos. La Lepra mendocina quedó lamentablemente eliminada por penales. Racing y Bojodva ante un desafío clave versus Belgrano. Copa Argentina, Riestra eliminó a Gimnasia y Banfield ganó y avanza en la Copa Argentina. Todo fútbol de Popular. River busca reafirmar su mejoría desde la 21:30 hoy en frente a Independiente de Santa Fe en el partido de ida por la Copa Sudamericana. La inflación mayorista retrocedió 0,8% en julio. Lo festeja Milei, dice título del diario Popular. La familia de Luis Badalá demandará la serie Moria Kazán. Polémica, dice el título del diario Popular sobre la serie Moria en Netflix. En este caso, la familia Badalá demandará a la serie. Detuvieron a un ex asesor de Javier Milei en Bolivia. Investigan un atentado contra su expareja, bueno, que denuncia un intento de femicidio. El hecho ocurrió el fin de semana en Bolivia cuando el hombre intentaba escapar hacia la Argentina en búsqueda de refugio. Nos vamos de Popular, vamos al diario La Nación. La Nación titula: la inflación mayorista fue 0,8% en julio y la cifra más baja en 14 meses. Es el título principal de La Nación esta mañana. Dice La Nación que la medición interanual registró 31,3% y en el acumulado del año subió 16,6% en ambos casos, por debajo del índice de precio consumidor. Fue clave la caída de los precios del petróleo para lo que es, reitero, la inflación mayorista. Intento de femicidio y corrupción, un ex asesor de Milei preso en Bolivia, Fernando Cerimedo, fue señalado justamente como autor intelectual. La víctima lanzó graves acusaciones en una entrevista televisiva, habló desde el hospital y manifestó justamente haber escuchado audios de su expareja. Vinculado a varios casos graves, como por ejemplo el caso de corrupción en Andes, en el cual manifiestan algunas acciones que habría tomado este personaje Cerimedo, ex asesor de los Milei. Ya juzgan a Instagram y a Facebook por generar adicción. Meta enfrente una demanda en 29 estados de Estados Unidos por 200 mil millones de dólares. Se trata de Instagram y Facebook por generar adicción. Más título del diario La Nación: sube el riesgo país, es el más alto de toda la región, alcanza los 511 puntos. Hay factores externos e internos, aclara La Nación. Escándalo Mendoza por un error de la corte, no se pudo hacer justicia. Ese título lo condenaron por atropellar y matar a un joven. Pero justamente el tribunal demoró la notificación de la sentencia a la persona, en este caso, condenada, y la pena prescribió. Se demoró la notificación, la pena prescribió, el hombre no cumplió la condena por atropellar y matar a un sujeto en Mendoza. Boca avanza en la Copa Sudamericana con una lluvia de goles, 4-0, con goles de Villa, Merentiel y Velasco. El Xeneize arrolló 4-0 a Recoleta en Asunción, total de 7-1 para acceder ahora a los cuartos de final de la Copa Sudamericana, titula el diario La Nación.
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0: Página 12, Cerimedo, hablando del ex asesor de Milei, ¿no? Que es Cerimedo el apellido, le pone, página 12, Cerimedo, la imagen del ex funcionario saliendo de Paraguay ayer, de Bolivia. Fernando Cerimedo, dice el título del diario, página 12, Cerimedo, hombre clave en la llegada de Milei a la Casa Rosada, ahora está preso después de que su expareja embarazada fuera atacada por sicarios. que la balearon dejándola por muerta. Sobrevivió y no solo acusa al consultor por el atentado, sino también hechos de corrupción de la mano del actual presidente Paz en Bolivia. Es verdad, Cerimedo es el que gobierna Bolivia, asegura su expareja. No vuela ni en la web, dice título, Flybondi, tras el despido de 700 trabajadores de Flybondi y con tensión de accionistas que retiran sus acciones de la empresa, justamente el Flybondi deja de funcionar, no vuela ni en la web, dice título de Página 12, que también cayeron sus páginas de internet para vender pasajes. Lucrar con los morosos, los bancos hacen negocio vendiendo paquetes de deuda a terceros dispuestos, diputados piden investigar, hay préstamos de billeteras virtuales que también, a intereses usurarios. Lucrar con los morosos, bancos hacen negocio vendiendo paquetes de deuda a terceros, titula hoy Página 12.
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0: Y por último nos vamos
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0: Nos vamos ahora a Diarios de la Región, también esta mañana de la 95. Vamos entonces a los diarios zonales también en esta mañana de la radio, que nos dice el Diario de Tandil y el Diario de la localidad de Mar del Plata. Principal título del diario La Voz de Tandil en esta mañana, bueno, nos dice justamente de título principal, muerte del trabajador de Cretal, reabren la causa y la familia pide justicia, cumplirse 8 meses de la muerte de Juan Carlos Palais. Buscan que se produzcan todas las medidas de prueba pendientes y llegue la verdad de lo ocurrido con el trabajador de Cretal muerto en Tandil. El 7 de septiembre vence el plazo para la prescripción en la escuela Sábato, y también ganadores de la etapa local de cultura competirán este miércoles en instancia regional de los Juegos Bonaerenses, titula el diario La Voz de Tandil. Y rápidamente Mar del Plata, el título, bueno, principal, muchos temas nacionales trata el diario El Atlántico de Mar del Plata, pero nos apuntamos al diario en los temas locales de Mar del Plata, por supuesto. En este caso, El Atlántico dice una obra clave para la costa atlántica, expectativa por la ampliación del gasoducto, también dice título, ayuda humanitaria, también título del diario El Atlántico, en este caso ante la emergencia provocada por el terremoto de magnitud 7,4 que afecta gravemente a Colombia, con un saldo provisorio de 300 muertos y 400 desaparecidos, el gobierno nacional envió un contingente de las Fuerzas Armadas y medios del ejército argentino. También el diario habla de reabrir el paso Cristo Redentor en Mendoza, El Atlántico también, y polémica por la emisión de una cuasi moneda en la provincia de La Rioja. El presidente Milei salió al cruce al gobernador de La Rioja, Ricardo Quintela, por la decisión de volver a sacar a la calle una cuasi moneda, los chachos, justamente una moneda que apunta contra, Milei apunta contra el peronismo, como lo definió, como una política de mayor gasto financiado mediante emisión monetaria. Plan Platita 2.0, escribió Milei sobre este plan del gobernador de La Rioja. Y por último, el gobierno y la iglesia organizan la visita del Papa León XIV a la Argentina para este año. Títulos de esta mañana entonces los diarios nacionales, regionales y locales. Compartimos en el comienzo de la edición de miércoles en Mejor Mañana.
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0: Seguimos en la mañana de la radio, 7 de la mañana, 33 minutos. Te acompañamos esta mañana de la 95. Atención, información para la comunidad. Se encontró una campera talle 6, se encontró en Plaza Norte ayer a la noche. Quien se considere su dueño o dueña, comunicarse aquí por la emisora. Reitero, se encontró en la Plaza Norte. Es una campera talle 6, se encontró en la Plaza Norte, una campera negra. Quien se considere su dueño o dueña, comunicarse con la radio. 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En Ayacucho, cómo viene la mañana, bueno, viene fresca, la mañana con una linda heladita que se ha precipitado sobre la ciudad. La actual temperatura en Ayacucho es de 3 grados, humedad relativa ambiente del 78%, la presión férica 1025,3 hectopascales, viento del oeste a 9 kilómetros por hora de promedio. Para hoy, pronóstico anuncia cielo mayormente despejado, la máxima hoy 16 grados. En esta jornada, entonces, con el cielo despejado, habrá solcito para este día miércoles. La mínima para esta noche será de 6 grados con el cielo cubierto. 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Ahora vamos a la información del campo. En la mañana de la radio, la información agropecuaria llega de esta manera.
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0: Hoy el mercado de Cañuelas nos dice que ingresaron sin
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0: Ingreso esta mañana, perdón, al mercado de Cañuelas, reitero, 5.486 animales en 156 camiones. Entonces reiteramos, 5.486 cabezas ingresaron hoy al mercado de Cañuelas. 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Ahora vamos a las quinielas de anoche. Como siempre, las quinielas son presentadas. 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Ciudad de la Cabeza, ¿cómo sale? 4.640, 464040, el cura en la provincia de Buenos Aires. 6.778, 6.778, 78 La Ramera. En la tómbola, el 517, 517, 17 La Desgracia. Y en Córdoba, 7.412, 7412, 12 es El Soldado. Entonces retiramos, ciudad, 4.640, provincia, 6.778. En la tómbola, 517, y en Córdoba, 7.412. 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
1: Compartimos clasificados 95. Rubro ventas.
2: Se vende casa en Valeria del Mar frente a Cariló. 525 metros cuadrados de terreno en esquina. 200 metros cuadrados de casa con dos cocheras a 7 cuadras del mar. Permuto por vehículo o chacra. Consultar solo interesados al 02267-402672.
1: Se vende propiedad horizontal con dos departamentos y terreno para construir tres unidades más. Zona Avenida Dindart y 25 de Mayo. Se entrega con renta vigente. Contacto 2494-585593. Se vende propiedad en Ayacucho, en calle Moreno 654. Consta de tres dormitorios, baño completo, living comedor integrado, entrada pasante para auto, galpón y patio. Consultar con Mariela al 2494-02-8068, libre de gastos. Rubro alquileres. Se alquila departamento en Buenos Aires, en Barrio Palermo, a una cuadra de Alto Palermo Shopping. Consta de dos ambientes, máximo tres personas y mínimo dos noches. Consultas al celular 2494-484183.
2: Trabajos ofrecidos. Se ofrece matrimonio para puestero o cuidado de campos, también para trabajar en la zona rural. Llamar al 223-61-61-093.
1: Se ofrece señora para cuidado de personas mayores, niñera o limpieza por hora. Tratar al celular 2494-00-1128. Se ofrece señora para cuidado de personas mayores de lunes a viernes y los fines de semana, con experiencia. Tratar al número celular 2494-596683. Se ofrece hombre para tareas en el campo, puestero, con muy buenas referencias. Tratar al teléfono 2268-405365.
2: Se ofrece para trabajo en el campo o cuidado de quintas, matrimonio con hijos. Comunicarse al 2494-483145 con referencias. Se ofrece mujer para cuidado de niños o persona mayor con experiencia. Contactarse al 2494-585403.
1: Se ofrece hombre jubilado para tareas varias. Comunicarse con Ricardo al teléfono celular 2494-533-93. 99. Se ofrece hombre jubilado para cuidado de quinta o chacra con referencias. Comunicarse con Rodolfo al 2494-06-1565. Se ofrece hombre para trabajos en el campo o para puestero con referencias comprobables. Tratar al celular 2268-419822. Se ofrece señorita para trabajos domésticos, niñera, cuidadora domiciliaria, disponibilidad horaria de mañana y fines de semana. Comunicarse al 2494-004043. Se ofrece señora para cuidado de adulto mayor o niños, con disponibilidad horaria durante la semana y fin de semana. Con referencias, contacto al 0223-3494-722. Se ofrece hombre para sereno en comercios con referencias. Tratar 2494-534778. Se ofrece joven para cuidado de personas mayores, disponibilidad horaria nocturna. Comunicarse al 2494-028260 o en Babio 1380. se cuenta con experiencia. Se ofrece en matrimonio para trabajo de parquero o campo chico con experiencia. Tratar al celular 2494-00-6075. Se ofrece, señora, para cuidado de personas mayores, limpieza o niñera. Tratar al celular 2494-63-7040. Se ofrece, señora, para empleada doméstica, niñera o cuidado de personas mayores. Cuento con referencias. Consultas al celular 2494-00-2373. Se ofrece puestero para el campo. Comunicarse al teléfono móvil 2494-00-9623. Hasta aquí los clasificados en la 95. Y recuerde que por el suyo puede pasar de lunes a viernes de 8 a 13.
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2: Noticias regionales en la mañana de la radio, en este caso lo tiene que ver con una demanda del Sector Rural de Azul hacia el municipio por un adicional en las tasas de vial sobre para salud y educación. Fue rechazado por la justicia. El juzgado contencioso administrativo de Azul desestimó la demanda presentada por la entidad Sociedad Rural de Azul, que cuestionaba el adicional que del 15% para el sostenimiento de la salud y el 4% destinado a la educación que cobra el municipio de Azul a la tasa vial. La sentencia consideró acreditada la prestación efectiva de los servicios municipales y descartó que los fondos sean inconstitucionales. El juez en el contencioso administrativo, Pablo Cuaranta, rechazó la demanda promovida por la Sociedad Rural de Azul contra la municipalidad de dicho distrito. La entidad había presentado una acción declarativa de certeza para que se declarara inaplicable la ordenanza tributaria 5073-24 y 5074-24 también, mediante las cuales incorporaba dos fondos, de los cuales calculan sobre el abonado por la tasa de conservación de la red vial, un 15% destinado a salud y un 4% destinado a educación. Lo cierto que esto fue desestimado por el juez en lo administrativo, el contencioso administrativo, Pablo Cuaranta, del Distrito de Azul, que descartó la demanda de la Sociedad Rural de Azul.
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2: Más información de la región. Nos vamos ahora al partido de Azul, nos vamos a Mar Chiquita. Padres expresaron su preocupación por un caso de mononucleosis en la escuela 30 de Camet Norte. Autoridades educativas confirmaron el caso de mononucleosis en la acción articulada con la Secretaría de Salud de Mar Chiquita. Según la información, el martes padres y madres de la comunidad educativa de la escuela 30 del paraje Camet Norte de Mar Chiquita expresaron su preocupación por la forma en la que se dio a conocer un caso de mononucleosis dentro de la institución y consideró que no existieron medidas preventivas suficientes entre el alumnado. A través de redes sociales manifestaron la disconformidad ante la manera que se comunicó la situación y en particular ante la ausencia de acciones de concientización oportuna por parte del ámbito educativo de Mar Chiquita. Esa información entonces de esta mañana.
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2: En Rauch, la provincia destinó casi 13 millones de pesos para equipar a 6 escuelas del distrito. El presidente del Consejo Escolar de Rauch, Ezequiel Facio, informó que en las últimas horas se llevó a cabo una entrega de nuevo equipamiento destinado a distintas instituciones del distrito. En tal sentido, la misma tiene que ver con entrega de más de 13 millones de pesos de equipamiento solicitado por distintas escuelas del distrito de Rauch. Entre ellos, Jardín 902, Centro Educativo Complementario 801, Escuela Técnica Secundaria número 1, Escuela 24, ubicada en el camino a Cacharí, Escuela de Educación Especial 501 y Escuela Benemérita, Escuela número 1 del Distrito de Rauch. Dice información desde la vecina localidad. También en la zona, nos vamos ahora a la localidad de General Madariaga. el Madariaga reconocido, perdón, fue reconocido el profesor Luis Calvento, docente jubilado destinado a enseñar historia y a crear conciencia sobre la importancia de la democracia y la educación. Fue homenajeado por el Consejo Deliberante del General Madariaga, que lo declaró personalidad destacada del Partido de Pinamar por su fructífera trayectoria. Durante la última sesión del Consejo Deliberante de Pinamar, uno de los puntos del orden del día estuvo referido a la entrega de un reconocimiento a una persona que durante años enseñó en distintas aulas del distrito de Pinamar y de la región, de Madariaga también. Se trata del profesor Luis Calvento, que hizo historia, su leitmotiv, sembrando conciencia en cada una de las aulas que enseñó, y por fin también un día llegó ese reconocimiento de la comunidad. Dice el informe esta mañana sobre este reconocimiento del Consejo Liberante de Pinamar a este vecino de General Madariaga y también del distrito de Pinamar.
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2: Por último, la información regional también de esta mañana. Bueno, te contamos también la información desde Quequén. Avanza la licitación de la administración de Puerto Quequén 2027. La misma entonces, en su frente, se discute en el ámbito nacional. También la misma tiene repercusión también por las vías férreas y también la licitación que llegaría a fin de año. Esa información desde Quequén en esta mañana. Por último, también en el ámbito regional, en esta mañana de radio, te contamos tragedia en Chascomús. Una persona murió tras ser arrollada por un tren en la vecina localidad de Chascomús. El hecho ocurrió en las últimas horas en el distrito de Chascomús, con un trágico episodio registrado el martes. Una persona de unos 40 años habría sido alcanzada por una formación ferroviaria. La persona perdió la vida de manera inmediata en el lugar. Por el momento se investigan las circunstancias en las que ocurrió el hecho y no se descarta ninguna hipótesis. Autoridades trabajan para determinar cómo se produjo el episodio que tuvo lugar ayer martes. Interviene el servicio de emergencia, efectivo de las fuerzas policiales y también de la justicia de Dolores para justamente investigar sobre este hecho ocurrido ayer en horas de la mañana en Chascomús. 7 de la mañana, 54 minutos, títulos y noticias compartimos del ámbito regional esta edición de Mejor Mañana con este auspicio comercial.
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2: Seguimos en Mejor Mañana por la 95. Momento ahora de compartir efemérides, como cada mañana, con este auspicio comercial.
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2: Le agradecemos como siempre al amigo Raúl, el amigo Raúl Lemón, y hicimos una efemérides como todos los días. Hoy también, obviamente, con la frase del día, todo incluido el amigo, ¿eh? Y hoy nos dice lo siguiente, entonces, ¿eh? La frase del día del amigo Raúl nos dice, ¿eh? Lo mejor que te puede pasar en la vida es que te pierdan las personas equivocadas y te encuentren las personas correctas, ¿eh? Dice frase del día del amigo Raúl, dice, lo mejor que te puede pasar en la vida es que te pierdan las personas equivocadas y te encuentren las personas correctas, dice la frase del día del amigo Raúl, a quien le mando un saludo grande como siempre y el agradecimiento, obviamente, que todos los días nos manda efemérides. Y nos dice justamente que hoy, 19 de agosto es el día del calígrafo público, un día como hoy, 19 de agosto, en la República Argentina se celebra el día del calígrafo público. En coincidencia con la fecha de clausura del primer congreso de calígrafos del país, revista Socripta, órgano del Colegio de Calígrafos Públicos de Rosario, en 1972, un calígrafo, ya sea de una faceta artística o pericial, se dedica a la escritura cuidada y estéticamente agradable. En el ámbito artístico se enfoca en la creación de composiciones visualmente atractivas, utilizando diferentes estilos y herramientas de escritura. Un día como también es el Día Nacional de la Lucha contra el Síndrome Urémico Hemolítico. En la Argentina, el síndrome urémico hemolítico es una enfermedad grave caracterizada por un daño agudo de los riñones asociado a alteraciones en la célula de la sangre, reducción de plaquetas necesarias para formar coágulos y también causada por la ruptura anormal de glóbulos rojos. Hoy también es el Día del Hincha de Quilmes. Quilmes Atlético Club, hoy es el Día del Hincha. Se celebra en honor a la primera hinchada de fútbol argentino en tirar papelitos. Lo hicieron el 19 de agosto de 1961. En un partido de Quilmes contra Banfield, se convirtió en la primera hinchada que lanzó papelitos al campo de juego, salían los jugadores a la cancha. Por eso se celebra el Día del Hincha de Quilmes. Hoy también es el aniversario de la creación de la Universidad Obrera Nacional. En 1948 se creaba la Universidad Obrera Nacional, donde el gobierno de Perón, de formar profesionales de origen obrero destinados a satisfacer la demanda de la industria nacional, más conocida como la UTN, Facultad Regional de Neuquén, fue la primera de la Universidad Nacional Obrera. Un día como hoy también, hoy denominada Universidad Tecnológica Nacional, la UTN. Un día como también es el Día del Cantor Cuyano, en homenaje a Mariano Ernesto Cacace, reconocido como embajador de la música de Cuyo a nivel nacional. Mariano Cacace falleció en 2014, había nacido un día como hoy, en 1945. Un día como hoy es el Día Mundial de la Fotografía. La fotografía tiene su día a nivel mundial, en homenaje al inventor Luis Daguerre. Justamente la Academia de Ciencias de París eligió el 19 de agosto de 1839 en París, nacía Luis Daguerre. Presentó a la Academia de Ciencias de Francia su último invento, el Daguerre-tipo, que permitió capturar una imagen a través de un proceso químico. Por eso se celebra el Día Mundial de la Fotografía. Día del Amante Clandestino, hoy también, para los amantes clandestinos, feliz día. En Francia, un día como hoy, se inventó el Día del Amante Clandestino, en contraposición al Día de los Enamorados, donde la matriz comercial favorece a las florerías y tiendas de regalos. Bueno, hoy también se celebra el Día del Amante Clandestino. Hoy también es el Día del Orangután, el orangután tiene su día. Feliz día, hay varios orangutanes. Intentar llevar la atención y generar conciencia a nivel mundial del cuidado y protección del orangután, el pongo, género de primates que comprende tres especies de grandes simios originarios de Indonesia y Malasia. Un día como también es el Día de la Asistencia Humanitaria. Un día como también nace Hugo Gatti, el loco Gatti, nació un día como hoy en 1944 en Buenos Aires, falleció en el año 2025, fue futbolista argentino, jugador de arquero, su primer equipo fue Atlanta, su último equipo fue Boca Juniors. Un día como hoy nacía Hugo Orlando Gatti en Buenos Aires, Carlos Tejedor, provincia de Buenos Aires, 19 de agosto de 1944. Un día como también cumplía años Roberto Sánchez, Sandro, 81 años, se nos cumplió hoy Sandro, un día como hoy, justamente que ayer lo escuchábamos también. Un día como también cumpleaños Daniel Herrero, cantante 1985, Roberto del Pato Bondancieri, ex futbolista 1972, el cantante Diego Frenkel, 1965, un día como hoy, también Oscar Larrauri, piloto de Fórmula 1, ex piloto argentino, el músico argentino Gustavo Santaolalla, también cumple años también, un día como hoy, nació en 1951, la conductora de televisión peruana Laura Bozzo, conocida por sus programas de Talk Show, 1951, un día como hoy. Y un día como hoy también cumpleaños Bill Clinton, ex presidente de Estados Unidos del Partido Demócrata. Un día como hoy entonces, en 1946, nacía Bill Clinton. 19 de agosto, entonces la historia te lo contamos. 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
1: Hola, ¿cómo estás? Para vos que estás casado o casada, ¿considerás que el divorcio es una opción?
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1: Hablar de este tema no es fácil, especialmente cuando, como sociedad, estamos enfrentando los porcentajes más bajos de casamientos en nuestra historia. Frases como "hasta que la muerte los separe", o "en la salud y en la enfermedad", o "amor eterno", parece que solo ocurren en las películas. Acá encuentro una contradicción que me hace reflexionar en cuán confundidos estamos. Las mismas personas a las que les molesta la idea de casarse son las que más se emocionan cuando ven una película romántica con un casamiento de por medio. Tal vez nos contaron mal la historia. Tal vez nos referenciamos mal por alguna mala experiencia. Vimos a nuestros padres escribiendo una historia dolorosa y terrible y pensamos, yo no quiero cometer el mismo error. Por lo tanto, no pienso casarme jamás. Pero el problema no fue el casamiento, sino la forma en que lo vivimos. Cuando te casás pensando que el divorcio es una opción, entonces estás más predispuesto a encontrar cualquier error como digno de una separación. Por supuesto que todo tiene sus límites. El maltrato, por ejemplo, nunca debería ser aceptado en una relación matrimonial. Cuando esto ocurre, tienes que saber que es saludable poner distancia con la persona que maltrata. En el caso de una infidelidad, es igual. El que recibe el agravio tiene la posibilidad de decidir si seguir o no en la relación. Siempre pensaré que el matrimonio es una bendición y un milagro de Dios. Llegar hasta ese momento significa que dos personas atravesaron muchas etapas y que, a pesar de conocerse muy bien, decidieron pasar el resto de sus días juntos. ¿Es necesario elegir bien? Por supuesto que sí. Se dice que hay tres grandes decisiones que debemos tomar en serio en nuestra vida. La primera, ¿a qué me voy a dedicar? Siendo que tu profesión u oficio es lo que harás hasta tus últimos días, vale la pena preguntarse bien y reflexionar mucho antes de tomar esa decisión. Si pensás que decidiste mal, entonces da la vuelta y empezá por otro lado. La segunda decisión es ¿en qué voy a creer? Esta decisión te ayudará en tus momentos difíciles, por lo tanto, no dejes la fe para el último lugar. La última decisión tiene que ver con quién voy a emparentarme por el resto de mi vida. Si esa persona te acompañará en la salud y la enfermedad, si esa persona estará allí cuando los hijos dejen la casa, entonces más vale que lo pienses muy bien. Eso sí, tenés que ser fiel a ese pacto. Cuida a esa persona, ama a esa persona. Sé un refugio para él o para ella. Te aseguro que si pones a Dios en el medio de esa relación, serás feliz, porque Dios será una luz en tu familia.
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Vamos que arrancamos con todo el mañanero, señor, por la 95.3 tu día. Ahí vamos, ahí vamos. Poniendo en marcha la mañana. Mientras pega el solcito en la ventana de la radio en Río de 1062. Entra el sol por la mañana, Febo asoma. Ahí vamos, dale.

0: Estamos con todos en ese mañanero por la 95.3 esta mañana de radio, mañana de miércoles 19 de agosto 2026, comenzando la mañana juntos por el aire de la 95.3, dándole la bienvenida al señor Tatiño Ríos. Bienvenido Tatiño, buenos días, ¿cómo le va, señor?
1: Buen día, Emilio, buen día, ¿qué tal?
0: ¿Cómo le va?
1: ¿Esto era el sol?
0: Este era el sol, señor,
1: vos,
0: sol.
1: No sabía. Qué buena noticia.
0: Volvió a visitarnos.
1: Qué buena noticia.
0: Después de tanto tiempo.
1: Esto era lo que se llamaban sol.
0: Sí, ¿verdad? Sí, señor.
1: Todo muy bien, acá estamos.
0: Base heladita, energética. Sí, heladita campera.
1: Bueno, ¿lo sorprendió o más o menos lo palpó anoche?
0: No, lo palpé anoche, por la noche lo palpé. Sí.
1: Usted ya se dio cuenta, ¿eh?
0: Ya veía venir, se venía a venir y se vino nomás.
1: Bueno.
0: Se vino, pero
1: por
0: bueno.
1: Por suerte no se levantó y parece que vamos a tener un buen día. Que no se levantó temprano, digamos.
0: No se levantó temprano.
1: Antes, no sé, antes de lo previsto.
0: Claro.
1: En realidad se levanta muy temprano y después se provoca, se nubla. Hay humedad y demás, pero bueno, aparentemente no, vamos a tener una jornada con solcito.
0: Exacto, una jornada mayormente soleado, dice el pronóstico,
1: Claro.
0: Así va a estar así todo el día, lindo día por delante, lindo miércoles, mitad de semana, sanguchito del medio, arrancando con todos, por los 95.3 y por www.fm95.3 ayacucho.com.ar. Te puedes comunicar entonces con la radio, como siempre, el 2494-31093 para comunicarte con nosotros en la mañana del miércoles. Un miércoles de todo tenemos hoy, por supuesto, la radio con información, con noticias, con todo un poquito para comenzar la mañana, señor, ¿eh?
1: Muy bien, comenzamos.
0: ¿Usted tranquilo?
1: Entonces,
0: sí, todo bien. Bueno.
1: 8:21 vamos a comenzar porque viene una agenda cargada hoy, miércoles.
0: Cargadita. Después vamos a estar leyendo mensajes, muchos mensajitos también van llegando y muchas cositas más. Pero no es tiempo, tenemos mucha agenda y después vamos con todo, ¿eh?
1: Bueno, bien, vamos a comenzar con los títulos.
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1: Bien, comenzamos a compartir títulos del ámbito nacional. Milei reapareció para defender su política económica y está convencido de que el modelo no tiene fisuras. La conversación pública está atravesada por la situación de las empresas y los salarios. El presidente le pondrá el cuerpo a la crítica, tensión en el PRO y dudas por la viabilidad de un paso peronista.
0: Títulos en el ámbito local en esta mañana, tarde de fútbol, hoy con transmisión de la 95, juegan los juveniles de Ayacucho. Ambos partidos serán cobertura de la radio a las 18:30, jugará el local Sub 13, dirigido por Diego Díaz. En este caso, en el Estadio Municipal de Ayacucho recibirá a su similar de Tandil. Mientras tanto, a la hora 20, jugará el Sub 15, dirigido por Fabián Rodríguez, que también recibirá al similar de Tandil por la tercera fecha del torneo de la Federación Bonaerense Pampeana del fútbol regional.
1: En el ámbito nacional también, bueno, caos y corte total en la General Paz. Bueno, tras un impactante choque, un colectivo quedó sobre el muro divisorio de hormigón de la autopista General Paz, cerca de las 5 de la mañana de este día miércoles. Se registró este accidente entre una unidad de la línea 108 y un automóvil en la altura de Avenida Juan Bautista Alberdi. Hay 6 heridos, bueno, fuera de peligro. Ambos sentidos de circulación, bueno, están ininterrumpidos. Esto es en la Ciudad Autónoma de Buenos Aires, por supuesto.
0: En el ámbito local, la municipalidad da a conocer una reunión sobre el tema de transporte escolar en la zona rural. La municipalidad de Ayacucho encabezó, a través del intendente municipal Emilio Coronier y la secretaria de Educación Mariana Costa, una reunión de trabajo junto al Consejo Escolar, autoridades educativas locales, regionales y provinciales, representadas por Alejandro Perrone, director de Consejos Escolares, y Verónica también Cerrudo, que es directora de transporte de la provincia de Buenos Aires, para abordar la situación del transporte escolar rural y las dificultades y los recorridos que actualmente quedan sin cubrir. Desde el municipio se volvió a plantear la disposición de aportar recursos económicos y además la propuesta de descentralizar el servicio de nivel local, permitiendo que el Consejo Escolar, municipio y jefatura distrital puedan trabajar en conjunto y de esta manera encontrar alternativas ante situaciones que se encuentran justamente sin respuesta en la normativa de provincial vigente. De esta manera entonces continúa trabajándose entre ambos sectores para encontrar soluciones y novedades positivas para los estudiantes rurales de nuestro partido, dice la Municipalidad de Ayacucho.
1: La familia de Luis Badalá llevará a la justicia la serie sobre Moria Kazán a días del estreno de Moria. Ingrid Badalá cuestionó la imagen de su padre en la ficción y anunció una presentación judicial contra la producción.
0: También en el ámbito local vamos a recordar que continúa la entrega de ayuda alimentaria. La Municipalidad de Ayacucho informa que la jornada de hoy comenzará las sedes barriales, la segunda entrega y última del mes de agosto de ayuda alimentaria. En esta oportunidad será en la sede del barrio Padre Gallo, a partir de ahora 9 de la mañana, la primera entrega. Luego seguirá a partir de las 10:30 en la sede del barrio Jardín, y por la tarde, a partir de las 13, será hoy en la sede del barrio Bellas Artes, para vecinos de Tropezón, Bellas Artes, zona rural y sección Quintas, la segunda entrega de ayuda alimentaria mes de agosto de la Municipalidad de Ayacucho. La hora 8 de la mañana, 26 minutos, títulos y noticias compartimos en el comienzo del mañanero. Ahora tenemos muy bien el clima para esta mañana de miércoles.
1: Mucho frío, mañana muy fría en la ciudad de Ayacucho, 0 grados 2 décimas, la temperatura actual bajo cero, pero la sensación térmica un poquitito más, 2 grados bajo cero. El cielo está despejado con un poquito de algunos bancos de niebla también. La humedad todavía es alta, 96%, la presión atmosférica 1001.6 medida en hectopascales, el viento sopla desde el sector norte a 6 kilómetros en la hora, la visibilidad 0,9 kilómetros y la máxima prevista para hoy 16 grados, un cielo parcialmente nublado que se va a mantener entonces para la tarde, algunas nubecitas dando vueltas por aquí. Reiteramos, 0 grados 2 décimas bajo cero la temperatura, 2 grados bajo cero la sensación térmica, 16 la máxima para el día miércoles, y ya a punto de subir las persianas, la farmacia de turno.
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1: Presentó los títulos.
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0: Compartimos información necrológica. Falleció en el día de ayer en nuestra ciudad, a la edad de 79 años, nuestro convecino José Alfredo Landívar, su esposa Marta Susana Pérez, su hijo Ignacio, su hija política Ana Laura Girardoni, sus nietos Lucía, Celina y Jacinta, sus hermanos políticos, sobrinos, junto a más deudos participan de su fallecimiento. Sus restos son velados en San Martín 942 e inhumados en el cementerio municipal el día de hoy, miércoles 19 de agosto 2026, a la hora previo oficio religioso en la sala velatoria. Hogar de duelo, calle Moreno 988. Servicio de Casa Urresti, San Martín 942. Reitero, a la edad de 79 años, falleció en Ayacucho nuestro convecino José Alfredo Landívar. Sus restos son velados en San Martín 942 y serán inhumados hoy, miércoles 19, a la hora 10:30. Previo oficio religioso en la sala velatoria. Hogar de duelo, calle Moreno 988. Servicio de Casa Urresti, San Martín 942.
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3: Y hoy el mercado de Cañuelas presenta 5.486 cabezas. Hoy en el mercado agroganadero de Cañuelas retiramos 5.486 los animales ingresaron hoy al mercado de Cañuelas. Pero ayer hubo venta con una importante cantidad de hacienda vendida, total de 4.462 animales de regular a moderado entonces el ingreso, con estos valores finales. El valor del novillo joven, más de 400 kilos, cerró un promedio de 4.460 pesos. Máximo 4.700, el novillo regular hasta 400 kilos a 4.020 pesos, el novillo regular más de 460 kilos a 4.030 pesos. El novillito liviano hasta 390 kilos se vendió en promedio de 4.910 pesos, máximo 5.300. En el mercado de Cañuelas, el novillito especial más de 390 kilos a 4.600, el novillito regular a 4.400 pesos. La vaquillona liviana hasta 390 kilos a 4.600 pesos, máximo 5.200. La vaquillona especial, más de 390 kilos, a 4.000 pesos. Y la vaquillona regular se vendió a 4.100 pesos. La vaca nueva, hasta 400 kilos. Vaca nueva liviana, 2.800 pesos de promedio, máximo 3.600. La vaca nueva se vendió a promedio de 3.300 pesos. La vaca regular, a 2.900. Y la conserva buena se vendió a promedio de 2.500 pesos. Por último, los toros especiales se vendieron a promedio de 3.300 pesos. Y el toro regular en 2.900, en el mercado de Cañuelas ayer la hacienda vendida total fue de 4.462. Hoy el mercado de Cañuelas presenta un ingreso entonces de hacienda total en esta mañana de miércoles. Reitero entonces 5.624 animales.
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La cartelera se anuncia para mañana, habrá remate en Ayacucho, la firma Pedro Menolomos y compañía, Sociedad Anónima, remate de Hacienda General, Gordo, Moneda y Cría, consulta en Ayacucho con Pedro Amos, San Martín 1377, un ratito estamos ampliando sobre este remate, entonces Pedro Amos mañana en Ayacucho. 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También se anuncian próximos remates de la firma, en este caso, a Rivero Ugarte y compañía, anuncia remate en Rauch, martes 1 de septiembre, remate de Hacienda General, 500 vacunos. 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La firma también en Ayacucho, decíamos que la firma San Manito Bullrich anuncia su remate para el 2 de septiembre, remate de Hacienda General de Ayacucho. 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Y hablando de remates, justamente vamos a hablar de la firma Sáenz Valiente Bullrich y compañía, porque en el día de ayer tuvo su remate de Hacienda General, 750 vacunos anotados y vendidos en la ronda entonces de ayer de lo que fue la feria local de Sáenz Valiente Bullrich.

0: El promedio fueron los siguientes: vaca gorda, promedio a 3.600 pesos, máximo 3.800. En faena, la vaca manufa se vendió a 2.900 pesos de promedio, máximo 3.200. La vaca conserva a 2.500 pesos de promedio, máximo 2.700. Los toros gordos a 3.700 pesos, máximo 4.220. Los toros regulares a 2.600 pesos de promedio, máximo 3.000 pesos. En invernada, terneros, novillitos entre 280 a 310 kilos, máximo de 5.400, promedio de 5.100 pesos. Novillitos entre 250 a 270 kilos, hicieron máximo de 6.100 pesos, promedio de 6.000 pesos. Terneros entre 180 a 200 kilos, máximo 6.900 pesos, promedio de 6.500 pesos. Terneros, machos entre 140 a 160 kilos, los livianos, ante un promedio de 7.250 pesos, máximo de 7.250, un promedio de 6.900 pesos, entonces para los terneros entre 140 a 160 kilos. Pasamos ahora a las hembras, vaquillonas entre 270 a 300 kilos, promediaron a 4.900 pesos, terneras entre 220 a 250 kilos, promediaron a 5.650 pesos, máximo 5.800, entre 190 a 210 kilos, promediaron a 5.850 pesos, máximo 5.950, y terneras entre 180 a 150 kilos, promediaron en 6.000 pesos, máximo 6.200 pesos. Este fue el remate de ayer de la firma San Valente Bullrich. 750 animales en total vendidos en la jornada de ayer en la feria local, de la mano de Luis Trelaun e Ignacio Miramón.
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0: Estaba presentando la información para la gente de campo. 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La información agropecuaria en esta mañana nos lleva a los cereales. La ronda operatoria, entonces, la jornada de ayer cerró con un valor de la soja de $447 de promedio, un alto valor. Para esta ronda operatoria, más de 11 puntos con respecto a la ronda anterior. El valor de la soja en la plaza local, posición septiembre, cerró a $346 de promedio. Pasamos al valor del trigo, trigo Chicago, cerró ayer a $220, mientras que el trigo en la plaza local, posición septiembre, cerró a $230. El maíz, mientras tanto, el maíz cerró un promedio de $192 de promedio, 7 puntos arriba, y el maíz en la plaza local cerró a $192.10. Por último, el sorgo en la Plaza Internacional cerró un promedio de $187 con 2 puntos arriba. Mientras tanto, el valor del girasol en la Plaza Internacional cerró un promedio de $470 de promedio el valor de la tonelada. 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
0: Y la información agropecuaria nos lleva ahora al remate de la firma Pedro Manuel Amos y Compañía, Sociedad Anónima, tendrá lugar en el día de mañana y vamos a dialogar justamente con su titular, Pedro Amos, para conocer mayores detalles sobre este remate. Pedro, buenos días, un gusto saludarlo, ¿cómo andamos?
13: Buen día, Emilio, ¿qué tal la audiencia? ¿Cómo les va? ¿Cómo andan ustedes?
0: Bien, bien, muchas gracias, como siempre, Pedro, bueno, por atendernos esta mañana. Bueno, previo al remate, que se viene mañana, entonces, en la feria local.
13: Si Dios quiere, sí, sí, mañana vamos a estar encerrando los 500 vacunas, si Dios quiere, 500, 500 y algo, en un lindo conjunto, Hacienda al Kilo, vaca, toros de industria, y después ya pasamos a la invernada, buenos lotes de novillitos, novillos y algún ternero, y después vaquillonas y algunas terneras, y también tenemos un lotecito de unas 10 vaquillonas paridas, caretas, negras y una colorada, lindo conjunto, que salen con muy buen plazo, 60 y 90 días, así que muy muy lindo remate para la época.
0: Muy bien, bueno, con buen tiempo también, ¿no? Que el tiempo siempre acompaña y sirve, ¿no? Que salga el solcito, que acompañe un poco el clima estos días, ¿eh?
13: Sí, sí, sí. Claro, sí, un día espectacular, realmente, si Dios quiere, y mañana seguramente quiere ser parecido. Está oreando lindo, así claro. Que bueno, por suerte creo bien. Que vamos a tener una muy buena jornada mañana tipo 15 horas vamos a tratar de arrancar el remate, si
0: bien, alrededor de las 15 entonces el remate, Bueno, el remate mensual, sí, también sí, preparándose, sí, preparándose Pedro también para remates especiales, siempre la firma, por supuesto, también a lo largo del año.
13: Sí, sí, sí, si Dios quiere, bueno, ya el 1 de septiembre tenemos el remate de cabaña de San Antonio de Newton y San Luis de Tralam. Si
0: claro, exactamente, exactamente. Bueno, bueno, entonces, mañana entonces, 15 horas en la feria local, entonces remate, más de 500 animales entonces para este remate, hoy se junta toda la hacienda ya, Pedro.
13: Sí, sí, sí, ya en un rato empieza a entrar, así que, como siempre, bueno, el martillo de Carlos Estanga, si Dios quiere, mañana va a estar en la sociedad rural de Ayacucho.
0: Exactamente, exactamente, muy bien. Bueno, Pedro, un gusto, como siempre, poder charlar y obviamente informar a la audiencia de la 95 sobre este remate, y bueno, invitar a alguno por ahí que todavía quiera consignar, ¿hay tiempo? Sí.
13: Sí, sí, sí, sí, hay tiempo porque los papeles se hacen rápidos, así se que no hay problema, si alguien necesita traer algo, lo esperamos.
0: Muy bien, muy bien. Problema. Bueno, vale. Pedro, muy bien, muchas gracias como siempre, gran abrazo, y saludo a todos los muchachos ahí de la consignataria.
13: Bueno, gracias Emilio por la nota y un saludo grande a la audiencia, que sigan muy bien.
0: Adiós. Abrazo grande, Pedro, vamos entonces anunciando el remate de mañana de la feria local. 15 horas entonces, más de 500 animales anotados para este remate de la firma Pedro Manuel Amos y Compañía, Sociedad Anónima.
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0: Dólar, dólar oficial promedio para la compra 1.465 pesos, para la venta 1.515 pesos. El dólar blue en la City porteña para la compra 1.525 pesos, para la venta a 1.555 pesos. Reiteramos, dólar oficial promedio para la compra 1.465 pesos, para la venta 1.515 pesos. El dólar blue en la City porteña para la compra 1.525 pesos, para la venta a 1.555 pesos.
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17: 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Hasta aquí la información para la gente de campo en la mañana de La 95.
22: Yo te digo, todo va a estar bien, no te preocupes más.
23: Vos ponés la oreja, Tatiño la música. Y Emilio, bueno, dice que canta. Hasta las 13, hacemos el mañanero.

0: en la mañana de la radio. Seguimos en Mañanero por la 95.3. Esta mañana de radio, sí.
1: Bien, tenemos servicios a la comunidad.
0: Sí, señor.
1: Se ha encontrado en la vía pública recién, con fecha de hoy. También tiene este documento. Fecha de ayer.
0: Es un
1: recetario de prescripción médica y para órdenes y para prescripciones. Bueno, nombre no alcanzamos a leer el nombre.
0: Sí.
1: O el apellido, bueno, están acá. Si perdiste, son 4 hojitas, 4.
0: Bien.
1: 4 recetas de prescripciones y órdenes médicas.
0: Bien, bueno, si la perdiste ayer.
1: Si la perdiste ayer, la fecha sí fue ayer.
0: Claro,
1: bien. Ayer, bueno, tiene por supuesto el troquelado y el encabezado de FEMEVA, Federación Médica.
0: Bien, ahí está.
1: De la provincia de Buenos Aires. Están acá en la radio. Fueron halladas recién en Alem y Sáenz Peña.
0: Perfecto. Bueno, y por otro lado también la gente de Paseo de la Plaza nos dice que ayer dejaron olvidado la puerta local de Paseo de la Plaza anoche. Una tarjeta a nombre de Cristina Martínez. Cristina Martínez, tarjeta Banco Provincia, está allá en el Paseo de la Plaza. Fue encontrada en la puerta esta tarjeta del local, vamos, por favor, que se llegue la dueña, Cristina Martínez, entonces su dueña, pasar por Paseo de la Plaza, una tarjeta de débito a nombre de Cristina Martínez,
1: Bien.
0: Muy bien, señores, dicho lo cual.
1: 9:15.
0: Ya donde ustedes elijan a los 4, no, pero ¿cómo están? 9:431-03. Invitado musical de esta mañana,
1: Ataque 77.
0: Ataque 77, ¿qué dice Ataque 77? Dice Raúl.
1: Raúl.
0: Bueno,
1: no
0: Raúl.
1: No es de Comodoro,
0: No es Rebelde Cavadaro. Raúl, como usted está trabajando. Anda muy enojado.
1: Es famoso.
0: Tiene poder en los medios, como loco.
1: Tremendo.
0: Muy bien. Raúl, y yo no sé si eligió alguna vez Raúl, y Ataque 77 ese tiempo no suena.
1: Y hace tiempo.
0: Así que bueno, un poquito
1: Raúl sí ha elegido, Raúl pero elegido, bueno. Creo que la.
0: Acá está, sí. 23 de julio eligió Cuarteto de Nos.
1: Sí.
0: Mirá, sí, es el mismo Raúl, por lo menos, dice Raúl acá.
1: Sí, seguramente.
0: Es el mismo Raúl, Muy bien, entonces.
1: Bueno, vamos con entonces. ¿El cielo puede esperar, Raúl? Sí, por supuesto.
0: Sí, y ¿cómo se llama el tema de Wenster? Temazo.
1: Bien.
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1: Ataque 77.
0: Vamos un poquito rock and roll, nene, a la mañana, dale.

0: La música en la mañana de la 95.3 de tu dial. ¿Qué escuchamos hoy en la mañana?
1: Escuchamos a Ataque 77, lo pedía.
0: Sí, señor, lo pedía Raúl.
1: Raúl. Bien, estos tres temas, El cielo puede esperar, Arranca corazones y No me arrepiento de este amor.
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1: 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Rubro ventas.
0: Se vende casa en Valeria del Mar frente a Cariló. 525 metros cuadrados de terreno en esquina. 200 metros cuadrados de casa, con dos cocheras, a 7 cuadras del mar. Permuto por vehículo o chacra. Consultar solo interesados al 02267-402672.
1: Se vende propiedad horizontal con dos departamentos y terreno para construir tres unidades más. Zona Avenida Dindart y 25 de Mayo. Se entrega con renta vigente. Contacto 2494-585593. Se vende propiedad en Ayacucho, en calle Moreno 654. Consta de tres dormitorios, baño completo, living comedor integrado, entrada pasante para auto, galpón y patio. Consultar con Mariela al 2494-028068, libre de gastos. Rubro alquileres. Se alquila departamento en Buenos Aires, en Barrio Palermo, a una cuadra de Alto Palermo Shopping. Consta de dos ambientes, máximo tres personas y mínimo dos noches. Consultas al celular 2494-484183.
0: Trabajos ofrecidos. Se ofrece matrimonio para puestero o cuidado de campos, también para trabajar en la zona rural. Llamar al 223-61-61-093.
1: Se ofrece señora para cuidado de personas mayores, niñera o limpieza por hora. Tratar al celular 2494-001128. Se ofrece señora para cuidado de personas mayores, de lunes a viernes, y los fines de semana, con experiencia. Tratar al número celular 2494-596683. Se ofrece hombre para tareas en el campo, puestero, con muy buenas referencias. Tratar al teléfono 2268-405365.
0: Se ofrece para trabajo en el campo o cuidado de quintas, matrimonio con hijos. Comunicarse al 2494-483145 con referencias. Se ofrece mujer para cuidado de niños o persona mayor con experiencia. Contactarse al 2494-585403.
1: Se ofrece hombre jubilado para tareas varias. Comunicarse con Ricardo al teléfono celular 2494-533399. se ofrece hombre jubilado para cuidado de quinta o chacra con referencias. Comunicarse con Rodolfo al 2494-06-1565. Se ofrece hombre para trabajos en el campo o para puestero, con referencias comprobables. Tratar al celular 2268-419822. Se ofrece señorita para trabajos domésticos, niñera, cuidadora domiciliaria, disponibilidad horaria de mañana y fines de semana. Comunicarse al 2494-004043. Se ofrece señora para cuidado de adulto mayor o niños, con disponibilidad horaria durante la semana y fin de semana. Con referencias, contacto al 0223-3494-722. Se ofrece hombre para sereno en comercios, con referencias. Tratar 2494-534778. Se ofrece joven para cuidado de personas mayores, disponibilidad horaria nocturna. Comunicarse al 2494-028260 o en Babio 1380. Se cuenta con experiencia. Se ofrece matrimonio para trabajo de parquero o campo chico con experiencia. Tratar al celular 2494-006075. Se ofrece señora para cuidado de personas mayores, limpieza o niñera. Tratar al celular 2494-637040. Se ofrece señora para empleada doméstica, niñera o cuidado de personas mayores. Cuento con referencias. Consultas al celular 2494-002373. Se ofrece puestero para el campo. Comunicarse al teléfono móvil 2494-009623. Hasta aquí los clasificados en la 95. Y recuerde que por el suyo puede pasar de lunes a viernes de 8 a 13.
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0: 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Muy bien, vamos al numerito de quinielas. ¿Qué ha pasado con las quinielas de anoche? Quiniela Plus también, por supuesto. Arrancamos por las quinielas nocturnas. A la cabeza en la ciudad de 4.640. 4640, el 40 es...
5: El cura, claro, por supuesto.
0: En la provincia de Buenos Aires, a la cabeza... Curita. En la provincia de Buenos Aires, a la cabeza de Licha. En la provincia de Buenos Aires, a la cabeza 6.778. 6.778.78.
5: La ramera, que es salidora.
0: Es salidora la ramera.
5: Del equipo del mañanero.
0: Sí, 517 en la... Tómbola de Montevideo, el 17.
5: Es la desgracia.
0: La desgracia, sí, no se me distraiga. Y Córdoba, 7.412. No, 74. Ah, muy bien. 7412, el 12.
5: El soldado.
0: Claro, muy bien. Vamos ahora al sorteo de la Quiniela Plus. También, su sorteo anoche, como es habitual la Plus, con mucho dinero, mucho dinero en juego, que está quedando vacante, porque ayer... En el sorteo tradicional, el número favorecido fue el 5, 7, 9, 11, 16, 25, 33, 36, 42, 45, 50, 55, 67, 69, 79, perdón, 70, 75, 76, 79, 86, 95, con 8 aciertos vacante. Quedó la Plus, 204.493.800 pesos. En la quiniela Super Plus... 11, 12, 18, 20, 25, 43-47-50, 53-57, 66-67, 68-70, 73-80, 85-87 y 88-95. Con 8 aciertos, una apuesta. ¿Ganador se lleva cuánto? 11.712.812 pesos. Sorteo de quiniela Super Plus. Y en la Chance Plus, 01-78-12-13-26-34-36-37-39-51-55-61-70-74-76-77-81-92. Con 8 aciertos vacante, queda el pozo de 175.260.759 pesos en sorteo de quiniela Chance Plus de anoche.
5: Bueno, vamos con el verso.
0: Versito para esto tenemos el cura. ¿Qué más tenemos? Decíamos también.
5: Tenemos la ramera.
0: La ramera, la desgracia y también el soldado.
5: Sí. Fue una desgracia.
0: Sí.
5: Fue porque el soldado se encuentra con el cura, la ramera, todo. Fue un
0: encuentro de desgracia
5: total. Para el cura fue terrible.
0: Sí.
5: Fue una desgracia total. Y bueno. ¿Qué hicieron? ¿Qué decidieron?
0: ¿Qué decidieron?
5: Estamos acá, dice, bueno, vamos a la fiesta.
0: Vamos a la fiesta. Ah, bueno, muy bien.
5: Vamos a la fiesta.
0: Sí, para que anda vuelta.
5: Vamos
0: bien.
5: A andar complicándonos.
0: Claro, vamos a la fiesta.
5: Vamos a la fiesta.
0: Muy bien.
5: 20.
0: 20, la fiesta. Muy bien, latiño para hoy. Presentó.
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0: Seguimos en el mañanero por la 95, en la mañana de la radio, individuales compartidas, todo compañero privado, equipo profesional interdisciplinario y equipo recreativo. 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
1: 2 grados, la temperatura actual en Ayacucho, hay mucho sol, pero bueno, está fría la jornada, así que no te sorprenda. El cielo está despejado, por lo menos para el resto de la mañana, así lo indica el Servicio Meteorológico Nacional, para lo que queda de esta mañana. La humedad es del 95%, la presión atmosférica 1002, medida en hectopascales, el viento está en calma, la visibilidad...

0: séptima y la máxima para claro, hoy, claro. 15 grados. 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
0: Tablac
1: van acoplando.
0: Va acoplando. No, anda bien ese muchacho. Anda paseando a las 10 de la mañana.
1: Anda paseando a las 10, anda tranquilo.
0: ¿Andas paseando en Ayacucho a las 10 de la mañana?
1: Muy bien.
0: Estás pero allá.
1: A las 6 de la tarde está tirado durmiendo.
0: Como el que inventó la gárgara. Bien, y bueno, por la tarde algunas nubes se van a andar dando vueltas, pero buena jornada entonces, a disfrutar y a tomar bastante sol, muchachos, que hace mucho que no tenemos.
1: Exacto.
0: Mañana arrancamos con frío también, 5 grados la temperatura, la máxima 16, ya un poquito mayormente nublado, ya ves a la mañana, ya no vamos a tener este sol supuestamente a la mañana, veremos qué pasa. Esperemos igual, pero bueno, vamos a darle los datos concretos que nos está mostrando aquí el servicio meteorológico. Por la tarde algo parcialmente nublado. El viernes también comenzamos con 5 grados de mínima, la máxima 10, sí. Mayormente nublado hacia la mañana y parcialmente nublado hacia la tarde y noche. El fin de semana vuelve el frío, allá las temperaturas más bajas con respecto a las mínimas, 2 grados para el día sábado, la mínima 8 solamente la máxima, parcialmente nublado. El domingo 2 grados de mínima, 10 la máxima, parcialmente nublado. El lunes nuevamente 2 grados, fría mañana, o sea, sábado, domingo y lunes, las mínimas van a rondar los 2 grados. La máxima para el lunes 12 y un cielo parcialmente nublado por la mañana y mayormente nublado hacia la tarde y noche. El martes escala un poquito la mínima a 8 grados y una máxima de 18 para el día martes, 18 y mayormente nublado. Reiteramos, volvemos ahora, la actual 2 grados, la máxima 16, excelente mañana, a disfrutar este sol, también les contamos la farmacia de turno.
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0: El tipo se sentaba ahí a las 2 de la tarde. No me sacan nada. Y viste que no hay mucho en la Ayacucho.
1: No, tampoco hay tanta actividad, así que tranquilamente. Voy a estar una semana sentado y no va a pasar nada.
0: Que sí va a ser frío, ya le recordamos recién. Va a ser frío, 2 de mínima y 10 de máxima.
1: Bueno, fresquita la tarde. Pero bueno, ahí está la Farmacia Orfila.
0: Bueno.
1: De turno hoy en Ayacucho.
0: Presentó.
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1: Seguimos.
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0: De que se ríe, ¿no? De algo.
1: De usted me río. Seguimos en la mañana de la radio, mañana de la 95, mañana de miércoles.
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1: Son palabras. Vamos a Sergio Lola. 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
0: No le tiene miedo al campo, Sergio.
1: Para nada, sí, va a todos lados.
0: 10:52.
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0: 9.54 minutos y esto sucedió a las 7.35. Hola, buen día, buen día.
1: Buen día, buen día.
0: Como buen madrugador, anoche tapé el parabrisas. Muy bien.
1: Muy bien, señor.
0: Muy bien, Agus. Yo no lo tapé, Agus, pero bueno, por suerte me anda... Manda la calefa de enseguida, descongelo enseguida.
1: Muy bien.
0: Muy bien. Así que bueno, y atrás dice, ahora hace un ratito, envió
1: yo
0: un chiste.
1: Yo utilicé más campero.
0: ¿Eh?
1: Yo utilicé método más campero.
0: Más campero, de agua.
1: Y bueno, método más campero.
0: Y bueno, pero el agua...
1: No puedo decir nada.
0: Para cuando...
1: No puedo decir nada.
0: Viste que el agua se te vuelve a congelar.
1: Sí, no.
0: Quiero hacer un chiste sobre tránsito lento, dice... Pero hago fuerza y no me sale.
1: Muy bien, muy largo, voy con bien, todo.
0: Arrancó.
1: Abrazo, grande amigo. Gracias por comunicarse con la mañana de la radio.
0: Muy bien.
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0: 5 minutos nos separan de las 10 de la mañana.
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0: 9.56.
1: Hola chicos, buen día, dice, feliz cumpleaños para Néstor Roldán. Cumpleaños, Néstor. Enfermero, que pase lindo su día, de parte de sus hijos, perdón, sus tíos, tíos Olga y Carlos,
0: Néstor.
1: Olga y Carlos, decían feliz cumple a Néstor, que pasemos el día de su cumpleaños.
0: 9.57 minutos en todo el país. En todo el país.
1: Saludos también a la mañana de la radio. 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
1: Vamos a reiterar este servicio a la comunidad. Sí. Se encontró en la vía pública hace un rato nada más, en calle Alén y Sáenz Peña, un recetario de prescripciones y órdenes médicas, bueno, con fecha del día de ayer, 18 de agosto, y bueno, está el nombre y demás, son 4, están aquí en la radio, no alcanzamos a divisar bien el nombre y el apellido, pero bueno, tiene el rótulo de FEMEVA, Federación Médica de la Provincia de Buenos Aires, y están aquí en la radio. Gracias al amigo Ángel.
0: Y te vamos a reiterar que la gente de Paseo La Plaza encontró una tarjeta, también hoy a la mañana en la puerta de Paseo La Plaza, a nombre de la señora Cristina Martínez. Cristina Martínez, pasar por Paseo La Plaza, dejaron tarjeta de débito, nombre. Uh-huh. Cristina Martínez, tarjeta de débito, Banco Provincia.
1: Y de paso te compras algo.
0: Ya te compras algo,
1: si no
0: también.
1: Te reventaron la tarjeta.
0: Claro, exactamente. Aprovechá a comprar algo.
1: Aprovechá en Paseo La Plaza.
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5: Eduardo Duhalde, al peronismo lo veo mal. El peronismo tiene que estar preparado para una interna, advirtió el expresidente Eduardo Duhalde, quien expresó su apoyo a la candidatura de Axel Kicillof. Según Duhalde, es honesto. Eduardo Duhalde no cree que el principal problema del peronismo sea solamente una elección. El expresidente volvió sobre una preocupación que atraviesa toda su mirada sobre la política argentina: la crisis de representación de los partidos y la dificultad para construir una alternativa capaz de disputar el poder en 2027. Repasó la campaña del peronismo, analizó sus candidatos y sus propuestas, pero también se detuvo en la proyección hacia el año que viene. Para entonces, asegura que será más fácil ganar la provincia de Buenos Aires que la nación, cuando el candidato sea Axel Kicillof. Para universitarios, docentes vuelven a las medidas de fuerza por el financiamiento educativo. Los docentes y personal no docente profundizan el plan de lucha contra el gobierno en reclamo del cumplimiento de la ley de financiamiento universitario y una recomposición salarial que ya fue otorgada por Capital Humano. El regreso a las aulas después del feriado del 17 de agosto está marcado por nuevas medidas de fuerza en las universidades nacionales. Los docentes universitarios volverán al paro esta semana en el marco de un conflicto que se mantiene abierto con el gobierno nacional por salarios, presupuesto y el cumplimiento de la ley de financiamiento universitario. La tecnología impulsa al crédito al campo. El acceso al financiamiento digital creció 40% en el primer semestre. 80% de las operaciones se pactaron en dólares, una opción que ganó terreno a medida que subieron las tasas de los préstamos en pesos. El productor agropecuario argentino aceleró el uso de herramientas digitales para financiar su capital de trabajo durante el primer semestre de 2026, según reveló la tercera edición del informe NERA, que releva las operaciones cursadas en la plataforma que vincula a los productores con entidades financieras del sistema. Según el informe, se registró un salto del 40% en la cantidad de transacciones respecto al mismo periodo del año pasado, con marzo como pico de la temporada. ese mes concentró el 27% de todo el volumen del semestre, en sintonía con el arranque de la pre-campaña, cuando las condiciones comerciales suelen ser más agresivas. Deportes, torneo clausura. Atlético Tucumán le ganó 1-0 a Estudiantes de Río Cuarto y lo hunde en zona de descenso. El equipo tucumano consiguió meterse en puestos de clasificación a los playoffs. Atlético Tucumán le ganó 1-0 como visitante a Estudiantes de Río Cuarto por la quinta fecha del torneo clausura. Y no solo se metió en puestos de clasificación a los playoffs, sino que también hundió a su rival en la zona de descenso.
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0: Seguimos en la mañana de la red, tenemos información de ámbito local para compartir en la mañana del mañanero. En este caso, el Consejo Escolar de Ayacucho informa sobre el procedimiento abreviado, llámese a contratación directa, procedimiento abreviado para la contratación de mercadería para el Servicio Alimentario Escolar, el SAE, para el mes de septiembre 2026. En la fecha de apertura de sobre, el 24 de agosto a las 10 de la mañana. Lugar de apertura y presentación de ofertas, Consejo Escolar de Ayacucho, Se Espeña 1160, el día 24 de agosto a las 10 de la mañana. Valor del pliego, 50.000 pesos. Consulta y retiro de pliegos, la sede, Consejo Escolar de Ayacucho, Se Espeña 1160, días hábiles de horario de 9 a 11.30 o en el sitio web de la provincia www.gba.gov.ar. Dirección General de Cultura y Educación, Consejo Escolar de Ayacucho, sobre el programa Servicio Alimentario Escolar, SAE. Entonces, nuestra ciudad, reiteramos, se llama contratación de mercadería para el Servicio Alimentario Escolar, mes de septiembre, fecha de apertura 24 de agosto, retiro de pliegos en el Consejo Escolar de Ayacucho, Consejo Escolar, valor del pliego 50.000 pesos hasta el día 24 de agosto a las 10 de la mañana y tiempo para presentar ofertas.
1: 10:05. Hola, buen día.
0: Hola, buen día.
1: Los oyentes. Por acá dice Minio, ¿sabrías cuándo pagan las horas extras? Entiendo que serán municipales, ¿verdad?
0: Claro, trabajadores municipales, sí.
1: Trabajadores municipales, bueno, dice Alicia.
0: Ya lo decimos.
1: Ya le contamos. Mientras tanto, te contamos que apareció el dueño de los anteojos ayer.
0: Sí, apareció el amigo.
1: El amigo. Julio. ¿Vos sabés que había estado? ¿Julio se llama?
0: Julio, exacto.
1: Había estado aproximadamente una hora antes acá.
0: Claro,
1: buscando a ver si no habían traído algún par de anteojos. Y bueno, al rato aparecieron los anteojos que...
0: Tienen la 95.
1: Una cosa de locos, ¿eh? No, pero no dijimos nada, incluso. Digo, no, hasta ahora no, ¿viste?
0: Claro.
1: Pero fue una, no sé si casualidad o qué, bueno, una buena gente que lo encontró y lo trajo acá a la
0: y
1: radio.
0: Lo trajo a la radio, sí, el amigo.
1: Y era del amigo, dice, el amigo Gato, dice, ¿eh? Exacto. Y era del amigo Julio acá, el actor.
0: El actor de Ayacucho,
1: muy bien. El actor de Ayacucho, así que bueno, se encontró con sus, muy con bien, sus gafas.
0: Horas extras el viernes 21 de agosto, se van unas extras a los colores municipales, viernes 21 de agosto.
1: Pasado mañana.
0: Entonces está, perfecto, 21 de agosto, entonces se pagan, perdón, horas extras a los trabajadores municipales.
1: No terminó la escuela esta señora, parece. No sabe leer.
0: ¿Qué pasó, Cachamay?
1: No sé, hay cartelería por todos lados y...
0: Ah, ella se maneja.
1: Algún tongo debe haber entonces.
0: Hay varios tongos para arreglar. Vamos a dejarlo nomás.
1: 16 minutos.
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1: Hola, Mirta.
2: Qué lindo se los ve ahí en el video. La verdad que están muy bien, ¿eh?
0: ¿Viste?
2: Acá en La Malena es un día espectacular, con un sol, hay que disfrutarlo.
0: Sí,
2: hay que
0: disfrutarlo.
2: Buena jornada para todos, un saludo, Mirta.
1: Hola. Gracias, Mirta. Mirta. Saludá a la Mirta ahí.
0: Saludá, Mirtita.
1: No me distraiga el conductor, dije.
0: Bueno, vos, tranquilo, tranquilo.
1: Acá, la Mirta le está
0: sí,
1: hablando.
0: Sí, estamos saludando a Mirta.
1: ¡Eh, Mirta!
0: Mirtita, saludar a la amiga Mirta, la Barredel.
1: ¿A Mirta? ¿Eh? Pues asómese acá.
0: Asómese a saludarla.
1: Mire la gente ahí, que viene acá.
0: Marta, saludarla. Ahí está, saludarla. Ahí está saliendo. Que se la quiera que no duele. Ahí saludo a Marta también, bueno, muy bien. Marta, todo el mundo,
1: un saludo de Marta para Mirta.
0: De Mirta para Marta. Marta para Mirta, muy bien. Está el saludito. Muy bien, gracias a la gente de la Liga de Ayacucho, Liga Ayacuchense de Fútbol, que nos regala 2 entraditas para regalar para vos, nuestra audiencia, porque hoy juega el sub-13 y el sub-15 esta tarde en el estadio municipal. Así que quien quiere ir a ver el sub-juvenil, 18:30, sub-13 y ahora 20 el sub-15. Ayacucho Tandil, gracias a Marta y al señor Luca Ferrari, también el presidente de la Liga, que nos envían las entradas para regalar entonces esta mañana. Así que mandate un mensajito, quiero ver al juvenil, al 2494-310903, la vía de comunicación.
1: 8 minutos pasaron de las 10.
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0: 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Final. ¿Algún comentario va a hacer la señora siempre?
1: Sí, ¿no?
0: Alguna información debe tener. Es parecida a la que viene cada tanto. Ella maneja información.
1: Me gusta eso.
0: ¿No? ¿Tengo alguna información para tirar algún comentario o no?
1: ¿Tiene informaciones?
0: La cara. Bueno, saludos del Ayacucho. 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
1: 10 y 10, así que si querés ir a ver al juvenil.
0: Claro, manda la frase. Quiero ver al juvenil, al 2494-31013.
1: Tenemos entradas para.
0: Bla, bla, bla, bla. 12 entraditas para regalar, exactamente, señor. Se mandó un mensajito y jugamos en la mañana de la radio, gracias a la gente de la Liga Yacuchense de Fútbol.
1: Que no se palma. La Liga.
0: Oh.
1: Hola chicos, quiero ver al juvenil sub 13 de acá, dicen, ¿eh?
0: Hola,
1: buen día, Emilio y Tatini.
0: Muy bien.
1: Feliz
0: muy
1: cumple
0: bien.
1: Para nuestro nuevo. Bueno, esto está como acá. Quiero ir a ver al juvenil sub 13, Olga 942 y Carlos 907.
0: Ahí está, anotado para el concurso. 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Estamos en el mañanero por la 95-2494-3103. Primera pausita en la mañana mientras te vas comunicando en la mañana de la 95. Por si estaba para juvenil. En un ratito vamos a empezar a jugar. Atención.
1: Sí, vale.
0: Porque este viernes se va una bicicleta de regalo del mañanero. Y gracias al Consejo Pastoral de Ayacucho, se va una bicicleta de regalo. Un ratito te cuento cómo hacer para participar.
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1: Muy bien, vamos a compartir en la mañana de la radio la tema del día, música lusajona en la mañana de la 95 con el auspicio, como siempre, de Sol de Mayo Carnicería. 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

0: Tebalía, el del Bañanero. ¿Qué escuchamos hoy, Tatiño?
1: Hoy al trío Tears for Fear, Shout, o Grita, algo así la traducción. Bueno, esta canción de este grupo pop rock británico, Tears for Fear, y bueno, lanzado allí en el año, o grabado, mejor dicho, claro, en el año 1984. Ahí compartíamos entonces el tema del día en el Mañanero.
0: La música de los Holland presentada por Sol de Mayo Carnicería en Colonia, España. Este para Simón y el equipo en Sol de Mayo Carnicería presentó el tema del día, música de los Holland en el Mañanero.
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0: Momento de comparar y compartir en la mañana de la 95, esta mañana de miércoles, la portada de los portales que nos cuenta Página 12, Infobae, Infobae y Página 12. Comenzamos por la portada de Página 12, título principal de esta mañana de miércoles. Evo Morales habló del vínculo de Cerimedo con Rodrigo Paz y de las andanzas de la gente del imperio. El expresidente de Bolivia, Evo Morales, recordó por radio AM750 que sufrió amenazas de parte del consultor y empresario argentino Cerimedo, justamente investigado ahora por la presunta contratación de sicarios para asesinar a su pareja. El rol del presidente Rodrigo Paz en Bolivia, títulos de Página 12.
1: Títulos de Infobae de esta mañana. Bueno, en el plano político, Sudamérica produce entre 3.800 y 4.000 toneladas de cocaína por año, reveló la ministra Alejandra Monteoliva. Bien digo, la ministra de Seguridad participa de la conferencia número 40 internacional para el control de drogas, que reúne por primera vez en el país a delegados de 120 naciones bajo el liderazgo de la DEA. También participó o anticipó los detalles del operativo de seguridad para la visita del Papa León XIV, prevista para el 8 o del 8 al 11 de noviembre del corriente año.
0: Bolivia, el gobierno de Rodrigo Paz, rodeado de acusaciones de corrupción. El Congreso censuró al ministro de Economía, José Gabriel Espinosa, acusado de irregularidades patrimoniales. Nadia Beller, expareja de Fernando Cerimedo, asegura tener pruebas de corrupción del gobierno boliviano, titula hoy Página 12.
1: Más títulos de Infobae. En este caso, el gobierno descuenta la unidad del peronismo en 2027, negocia con el PRO y sigue de cerca a los outsiders. Y si bien en Casa Rosada detectan un adelantamiento de los tiempos electorales, La Libertad Avanza evalúa los potenciales escenarios.
0: Ante la inminencia de un nuevo fracaso, el gobierno frena el proyecto para eliminar las PASO, titula hoy Página 12. En Casa Rosada reconocen que no tienen los apoyos necesarios entre los gobernadores para impulsar la ley que elimine las PASO. Justamente, y esto buscaría para buscar frenarlo esto en el Congreso para evitar una nueva derrota del gobierno, titula hoy Página 12. Estamos comparando, compartiendo la portada de los portales de Página 11, Infobae, Página 11, como cada mañana, y presentado como

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1: Más títulos de Infobae, qué deben saber, los padres sobre farmear Aura, guía para comprender el impacto del fenómeno en la generación Z, título de esta mañana. Se trata de una competencia simbólica donde carisma, seguridad y originalidad definen el reconocimiento entre pares, desplazando antiguos desafíos virales y transformando la manera en que los jóvenes se vinculan y construyen su reputación en el mundo digital presente, o presencial, mejor dicho.
0: Caos en la General Paz por el choque de un colectivo en auto, más de 3 horas de corte total, dice Página 12, ocurre en la altura de Juan Bautista Alberdi, el micro quedó volcado sobre el muro que divide ambas manos de la autopista General Paz. El hecho quedó con un micro que volcó contra el muro de hormigón y divide las dos manos. Por este motivo el tránsito en la zona está cortado de grandes demoras. Más de 3 horas de corte, el hecho ocurrió con el colectivo de la línea 108, chocó contra un auto a la altura de Juan Bautista Alberdi en la ciudad de Buenos Aires y quedó volcado sobre el muro divisor de autopista. A raíz del choque, el chofer del colectivo y 5 ocupantes del auto resultaron con heridas leves. En tanto, el tránsito en la General Paz quedó completamente cortado en los dos sentidos hacia el Río de la Plata y hacia el Riachuelo en este insólito accidente ocurrido esta madrugada a las 5 de la mañana en la General Paz.
1: Deportes, la carta de Chiqui Tapia sobre la final del Mundial 2026. Pasó un mes de una campaña miserable para instalar que esta selección se había entregado. El presidente de la Asociación del Fútbol Argentino, AFA, emitió un extenso mensaje con el foco puesto en lo que se generó alrededor de la derrota con España.
0: Hallan 71 envoltorios de cocaína en un monedero dentro de un jardín de infantes. El hecho ocurrió en la provincia de Córdoba. Ocurrió, una mujer quedó detenida. Un niño de 2 años jugaba con la cartera cuando una docente lo vio y detectó la droga. Tras retirar al menor, su mamá volvió al centro educativo para reclamar por el monedero y finalmente fue arrestada. Tenía dentro del monedero 71 envoltorios de cocaína, dice el informe de Página 12 esta mañana.
1: El último título de Infobae tiene que ver con economía. El riesgo país se tocó el nivel más alto en 3 meses tras una fuerte ola de ventas que sacudió a los mercados globales. Impactaron en las noticias sobre el endeudamiento en el que están incurriendo, las principales tecnológicas para invertir en inteligencia artificial. Hubo venta de emergentes y los títulos locales no lograron desmarcarse.
0: Y el último de Página 12, 6 de cada 10 máquinas del sector metalúrgico están paradas. Números que igualan la pospandemia. La industria metalúrgica atraviesa uno de los peores momentos. Sus políticas de Estado y con una apertura de la importación discriminada, 6 de cada 10 máquinas del sector metalúrgico están paradas hoy en Argentina, revela un informe que publica hoy Página 12 a través del estudio de la Asociación de Industria Metalúrgica Argentina, Adimira, a cargo de su presidente Elio del Re, que manifestó que señala que la caída es importante del orden del 4,6% en comparación al mes anterior. Hasta aquí hemos comparado y compartido la portada de los portales de Página 11 Infobae. Infobae, Página 11, como cada mañana, presentado por Orijas. Todo para el empiezo en un solo lugar, 9 de julio. 8.134 Orijas en la portada de los portales presentó los títulos en la voz del señor Tatiño y Ríos
1: y Emilio Quintana.
2: Yo le digo todo va a estar bien, no te preocupes más.
3: Vos ponés la oreja, Tatiño la música y Emilio, bueno, dice que canta. Hasta las 13 hacemos el mañanero.

0: Bueno, y atención, vamos a jugar, por supuesto, en el Mañanero por la 95. Vamos a jugar hoy con un premio que no se va a entregar hoy. El premio se va a entregar el próximo viernes, este viernes. No mañana, pasado mañana, el viernes. Se entrega el premio. Vamos a arreglar.
1: Viernes 21 de agosto.
0: Exactamente, señores, en Mañanero por la 95. Vamos a empezar a jugar hoy. Y el premio, nada más y nada menos, para que vamos a estar regalando, es una bicicleta. Es una bicicleta para niños.
1: Bien.
0: De los amigos del Consejo Pastoral de Ayacucho, que nos regalan esta linda bici para regalar para el Día del Niño, que ha sido pasado domingo, y vamos a festejarlo toda la semana, y hoy vamos a empezar a jugar, justamente. Así que atención los niños de la familia, o también papá, mamá, abuela, tíos que quieran regalar la bici, también, por supuesto, todos habilitados para jugar y participar.
1: ¿Cuántos rayos tiene la bici? Ah, no.
0: No. Imagínese lo que podría hacer. Imagínese, por favor, señor. Señora, señores, vamos a jugar en la mañana en la radio 2494-3103. Con la consigna que hoy dice, la consigna del mañanero, hoy nos dice: ¿qué superpoder te gustaría tener?
1: Ah, mira.
0: ¿Qué superpoder te gustaría tener?
1: Esto para los niños.
0: Para los niños, claro. Exactamente. Volar, correr más rápido.
1: Porque la bicicleta es para niños.
0: Saltar altísimo. Mm. No sé, lo que se te ocurra. Al 2494, mirá a través de las paredes. Escuchar a través de las paredes. 2494-3103. Bueno, ¿de comunicación?
1: Eso se hace, no hace
0: eso
1: falta.
0: Eso se hace también. 2494-3103. Jugamos en la mañana de la radio, jugamos para la bici. Para este Día del Niño, estamos regalando entonces esta mañana de radio. Retiramos, empezamos a jugar hoy y el viernes se va la bicicleta del mañanero. Así que jugamos en la mañana de la radio, jugamos en el mañanero por la 95. Gentileza del Consejo Pastoral Ayacucho, entonces nos regala esta bici para regalar en el mañanero. Ya mismo, mandate un mensajito y jugamos en la mañana en la 95.3, dale de tu dial, 2494-310913.
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0: Mirá, hablando de bar, entra un borracho a un bar y le pide vodka al dueño. Lo que el dueño, lo que ya no daba más, y le dice, no tengo, le dice, y pide whisky. Y el dueño, el barman ahí, le dice, tampoco tengo. Es un fernet, entonces. Con coca. Tampoco tengo. Y el tipo quería que se vaya, claro, no quería vender nada, ¿no? Estaba totalmente borracho.
1: Nada, sí.
0: Y el borracho mira para arriba y ve unas botellas de caña. Le pregunta, ¿y caña? Entonces el dueño dice, no le puedo decir que no. Ya vio las botellas. Sí, caña tengo. Entonces el borracho agarra y le dice, bueno, hacete un barrilete y andate a la mierda.
1: No, ¿cómo? No, vale, ¿cómo así? No. Más o menos.
0: Me he arrucado.
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0: Bien, abrió el juego Lucas, rompió el hielo.
1: Muy bien.
0: Y Lucas 908 dice que le gustaría poder volar, el superpoder de Lucas.
1: Muy bien, está.
0: Hola, buenos días. Me gustaría tener el superpoder de volar también. Mirá, Amparo, cuánta gente que quiere volar.
1: Muy bien.

0: Bueno, después van a volar en la bici.
1: Van a volar por las calles de la ciudad.
0: El Consejo Pastoral, ahí está.
1: Exactamente.
0: 43 minutos.
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0: 10:44 minutos.
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2: Hola chicos, buen día.
1: Hola Adriana.
2: ¿Cómo les va? Soy Adriana, 581.
1: Sí.
2: Me gustaría ser invisible. Gracias,
1: invisible,
2: chicos.
1: Invisible, mirá, Adriana.
2: Que pasen un buen día.
1: Muy bien. Bueno, Adriana, gracias por comunicarte. Invisible, dice Adriana. Bueno, ahí está. 2494-3103. Jugamos en la radio. ¿Sabes qué cumpleaños hoy? Recién lo nombramos hace un ratito. El señor Freddy Brusatori.
0: Freddy, ¿en serio?
1: En serio, la gente de Orijá está de cumpleaños en el día de hoy, el amigo Alfredo Freddy Brusatori.
3: Que los cumplas feliz, que los cumplas feliz, que los cumplas Freddy. Que los cumplas
0: feliz.
1: Freddy.
0: No, hay que tocarlo justo, Emilio.
1: Ay, terrible, sí, una historia terrible.
0: Terrible.
1: Hola chicos, buen día. Yo quería tener el superpoder del hombre araña. Me gustaría tener, dice Cristian 122. El hombre araña. Ese es Cristian por comunicarte. 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
0: Hoy me llamaba la atención tempranito que hoy en las efemérides es el día del orangután y recordábamos ayer la fecha de fallecimiento justo del gran Chico Novarro.
1: Exacto, señor.
0: Un 18 de agosto y bueno,
1: claro.
0: Qué casualidad, ¿no? Hoy es el día del orangután. Para todos los orangutanes, feliz día.
1: Orangután.
4: El camaleón, mamá.
0: El camaleón, ¿verdad? Este no, el orangután, el orangután, querido. No, pero yo lo quería por Chico Navarro. ¿Por qué me la cambian acá?

0: suena. 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Vamos rodando este viernes del mañanero. La orangutana. Y hablando de música, sí. 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
1: A mi hijo Julio.
0: Julio, querido.
2: Que los cumplas.
0: Julio.
2: Que los cumplas.
0: Julio, feliz cumpleaños, Julio.
3: Ahora
0: llegamos en la mañana de la radio, 2494-31-0.

0: Bien. 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
1: Pará, Agus, estás tirando la toalla. Ya tampoco puedo parar. Ahí estoy por armando un chiste, porque le voy a tener que poner una, la introducción. Dice que le llama el tipo a la casa, el patrón, el jefe de la casa.
0: Sí.
1: Esto no dice, esto lo digo
0: armando. Ah, eso lo dice, lo va a agregarlo a ti.
1: Ah, ahí está.
0: Está entregado, dice, amigo. Claro, está entregado Moreira. ¿Qué pasa, Moreira?
1: Suena el teléfono y atiende el hombre, claro, dice. Y le dice el jefe, estamos muy satisfechos con su, con el trabajo que está realizando, dice, desde su casa. Muy bien, hasta ahí, lo vayamos a felicitar al jefe, ¿no?
0: Sí.
1: Estamos muy satisfechos. Muy, ¿cómo se llama? Tiene un nombre eso, cuando trabajan desde la casa.
0: Home office.
1: No. Bueno, sí, algo así. Algo bueno, así. Y entonces el tipo le dice, recaliente, y si para eso me despiertas.
0: Gracias, amigo. Muy yo quisiera tener el poder de... Dice... Ah, no, no dice... No, Lucas. Aquí dice Lucas que está de teletransportarme. Dice Lucas, Lucas 705. Lucas
2: 705. Me gustaría ser un superhéroe, Superman. Marcelo 161, gracias.
0: Mirá, Superman, Carlito, ¿se escuchó bien? Dice Marcelo. Gracias, Marcelito.
1: De 10:52. Ay, caramba.
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1: Hola.
3: Hola, Uri. Emilio. ¿Cómo
0: hola, amigo.
3: Bien.
0: Capo total.
3: Yo el superpoder que quiero tener es el de Flash. Juan y
0: 094.
1: Flash.
0: ¡Apa! Flash. 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

0: Te reitero, estamos jugando por dos entradas para el juvenil. Esta tarde juega el sub 13 y sub 15 en el estadio municipal. Mandar la frase quiero ver al juvenil al 2494-31093.
1: Y también jugamos con la gente. Mi hijo Pablo dice por acá. Sí, hola, diga. Dice, mi hijo Pablo dice que le gustaría tener super fuerza. Como el Capitán América para ayudar a toda la gente.
0: Mira.
1: Y a todos los niños. Dice Belén 406.
0: Muy bien, Belén, me encantó. Saludos también a la.
1: O sea, Pablito, sería el hijo para el hijo Pablo.
0: Claro, muy bien. 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
1: ¿Veo quién pasó por enfrente? No veo nada.
0: No.
1: Nos ha abandonado esa oyente. La señora H, muy seria, muy.
0: ¿Ah, en serio?
1: A paso aplomado, miró para acá. Nos ha abandonado, mirá. Seguramente, sí.
0: Y se ha hecho.
1: Sí, mirá. Viste.
0: Se acomodó.
1: Se acomodó. Nos saluda más.
0: Ya le mandó mensajes. Hay gente que hay que corregirla cada tanto así.
1: Claro, un correctivo.
0: Un correctivo.
1: No viene mal.
0: Un correctivo no viene mal a veces en la vida.
1: Hola, quiero ver.
0: Ahí en la radio te dan correctivo, viste, pasar por el de la radio. Y bueno, ¿qué es? Ahí no importa. Sí.
1: Hola, quiero ver el juvenil, dice Caro.
0: Gracias, Caro. Hola, che, ¿no saludás más vos? ¿Quién te crees que sos? ¿Pasás por la radio y no saludás? ¿Quién te crees que sos?
1: Así al aire nomás, bueno.
0: Ahí está, ahí le mandé mensaje. No, acá guarda, acá que nos joda porque se va a armar. Ya son de pelote. 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
1: Agus dice que en la casa a la heladera le pusieron lunita tucumana, dice.
0: ¿Cómo lo dice?
1: Lunita tucumana.
0: Lunita tucumana.
1: A la heladera.
0: ¿Por qué?
1: ¿Por qué? Porque alumbra y nada más.
0: ¡Oh, madre! No hay nada para comer.
1: No hay nada, che. Qué bárbaro. Igual que acá, estamos a pico seco.
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1: Bárbara dice que le gustaría tener el superpoder de escuchar los pensamientos de las gentes.
0: Curiosa.
1: Hola, buenos días. Me gustaría tener el superpoder de ser invisible para poder estar y saber qué hacen cuando me voy. Dice
0: ¿qué
1: Dani.
0: ¿Qué hacen cuando me voy? Opa. Bueno.
1: ¿Qué hacen? ¿Qué dicen? ¿Qué cuentan? ¿No?
0: ¿Qué cuentan, che? ¿Qué cuentan? Ahí estamos, 2494-3103. 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
1: 2 minutos nos separan de las 11 de la mañana a pleno sol. Ya queda poco esta mañana, ¿eh? Qué bárbaro, cómo se vuela,
0: ¿cómo,
1: ¿no?
0: Vuela, vuela.
1: Hablando de volar.
0: Sí, ya es miércoles, ya mañana es jueves.
1: Y todo, el año que agosto, viene, 2017.
0: Y octubre, y Navidad, año nuevo.
1: Y vuelven.
0: Los Reyes.
1: elecciones, las PASO.
0: La elección, la voto, en cambio.
1: Voto y vuelven y no
0: voto
1: vuelven.
0: Voto intendente, voto gobernador, voto presidente. Y dale, y dale, y dale. Y arranca, dale, y arranca un nuevo gobierno y otra vez de pelote. Y que entran, y que salen, y que salen.
1: Y hay que sacar aquello, hay que poner
0: aquello. Hay que poner aquello, hay que poner al otro y sacar al otro. Que tal se mete porque es el primo de Tani.
1: Y que vamos a nombrar antes que se vaya.
0: Y mete a 10 que se van, que nos vamos. Y dale, dale, dale, que vamos. A ver qué dice, espere.
2: Señor, ¿qué tal? ¿Cómo estás?
1: Buen día. Hola. Espere. Bueno, ahí
0: está. No, se me cortó acá. Espere, que está respondiendo la señorita H, señores.
1: Ya no le ha quedado ni el contacto de la radio.
2: Hola, señor, ¿qué tal? ¿Cómo estás? ¿Y vos quién te crees que sos para decir al día? ¿Quién tengo que saludar yo, querido?
1: No, se picó, ¿no?
2: Por la radio.
0: Pero si no existí, no, ¿quién sos? ¿Quién sos?
1: ¿Quién sos? Claro.
0: ¿Pero
1: ¿Qué
0: quién
1: dice que no pasó
0: sos,
1: por la
0: vos?
1: Radio? Sí.
0: ¿Qué dice? Sí, sí.
1: Sí, sí, sí, no.
2: ¿Quién tengo que saludar yo, querido?
1: A ver.
0: Pero se me
1: da. Y otra vez.
0: No sé qué pasa, te digo, esta parroquería.
3: Aló, Lali, querida. Ay, sí, mi amor.
0: Para, parece lo pasa a ustedes.
3: Placer.
0: ¿Quién son?
3: Estoy en calzoncillos, en medias. ¿Cómo no voy a estar en tu voz, reina? Claro. Estoy en un museo y estoy beba.
0: Ahí se lo pasa.
3: Sí, mi amor, contá conmigo en todo. Honradísima.
0: Honradísima. ¿Quiénes son?
1: A ver, y vamos a la noticia, pues.
2: Hola, señor. ¿Qué tal? ¿Cómo estás? ¿Y vos quién te crees que sos para decirme a mí a quién tengo que saludar yo, querido? No pasé por la radio, hace un montón que no paso.
0: Ah, entonces no era ella.
1: Oh. ¿Cómo que no? Yo sí, no.
0: Mirá, acá dicen que te vieron. Hay cámaras de seguridad, vamos a checar las cámaras. Y se vamos a hablar con nuestros abogados. Para ver si era vos o no era vos. ¿Quién joraca es?
1: Hablar con el pintor que está enfrente.
0: Vamos a hablar con el pintor enfrente, vamos a hablar con Chía y vamos a hablar con varios más. Testigos.
1: ¿Cómo me puedo haber equivocado tanto? No.
0: Ahora.
1: Yo no sé.
0: Yo lo voy a defender, Tatillo, pero bueno. Esperemos que sea.
1: Sí, porque los abogados. Son buenos los abogados igual.
0: Sí, claro. No perdió nunca.
1: Bueno.
0: No perdió. Bueno, hasta ahora, por lo menos.

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2: En julio, un trabajador necesitó más de 3 millones de pesos de ingreso mínimo, según índice sindical. El dato fue elaborado a partir de 9 necesidades básicas establecidas por la Constitución Nacional. Aseguran que el sector asalariado perdió millones de pesos desde que asumió Milei. En julio, la inflación medida por el INDEC se aceleró al 2,1 y ya acumuló casi 20% en lo que va del año. Con los nuevos datos oficiales, el Frente de Sindicatos Unidos afirmó este martes que un trabajador necesitó este mes un salario mínimo vital y móvil de 3.065.161 pesos, según un índice propio elaborado a partir de las nuevas necesidades vitales establecidas en la Constitución Nacional y la Ley de Contratos de Trabajo. El costo de la construcción subió el 2,1% en julio y en 2026 se acumuló un alza de casi un 20%. El índice del INDEC por debajo del 2,6% registrado en junio. La mano de obra aumentó 2,5%, mientras que materiales subieron el 1,6% y gastos generales el 2,5%. Bancarios cerraron nuevo aumento y el sueldo inicial será superior a los 2.500.000 pesos. Se da tras la actualización del 2,1% en el sueldo del mes de julio y el sindicato anunció que en agosto continuará el mecanismo. El gremio de los trabajadores bancarios cerró un nuevo aumento paritario y los empleados que se inician en el rubro cobrarán en julio más de 2.500.000 pesos de sueldo. La asociación bancaria dio a conocer la actualización del orden del 2,1% sobre el mes de julio del presente año. En consecuencia, el sueldo inicial de los empleados bancarios sobrepasa los 2.500.000 pesos. Lo propio sucede cuando el salario se le suma el monto por la participación en las ganancias. Según el INDEC, criar a un hijo en julio demandó más de 680.000 pesos. El número corresponde a un menor de entre 6 y 12 años, según la canasta de crianza del instituto. El Instituto Nacional de Estadística y Censos dio a conocer este martes el costo mensual de la canasta de crianza para niños de hasta los 12 años, que osciló entre 545.683 pesos y los 697.268. Criar a un hijo de entre 6 y 12 años durante el mes de julio costó 697.268 pesos, mientras que para costear los gastos de un menor de 1 a 3 años se debió emplear la suma de 649.935 pesos. Deportes Boca se lució, goleó a Recoleta y se metió en los cuartos de final de la Copa Sudamericana. El conjunto xeneize se impuso por 4-0 como visitante en la vuelta de octavos de final del certamen internacional. En la próxima ronda se medirá con el ganador de San Pablo o Bolívar.
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4: Yo te digo, todo va a estar bien, no te preocupes más.
5: Vos ponés la oreja, Tatiño la música. ¿Y Emilio? ¿Emilio? Bueno, dice que canta. Hasta las 13, hacemos el mañanero.

0: Seguimos en la mañana de la radio, mañana de la 95, bueno, como todos los días, 953-2494-31013, nuestra vía de comunicación. Y vamos ahora a recibir visitas en la mañana de la radio. 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Vamos a recibir a la gente del ALSEC, la chica del ALSEC. Nos visita junto también el secretario de salud, doctor Joaquín Cantarini, en esta mañana para hablar un poquito de una campaña que están difundiendo, están realizándose, y bueno, nos va a contar un poco de qué se trata. Bienvenida Mirta, bueno. Y la señora Teresa Sousa también, bienvenida chicas, ¿cómo les va? Y Joaquín también, por supuesto, bienvenido, hola. Gusto recibirlos.
1: Bueno, muchísimas gracias Emilio, gracias, también por siempre estar con nosotros en todas las campañas y bueno, darnos un espacio para poder charlar un poquito sobre lo nuestro.
0: Bueno, muy bien.
1: Bueno, nosotros este mes, agosto, sí, tenemos el mes de concientización, uh-huh, de hábitos saludables.
0: Bien.
1: Así que, bueno, acá trabajamos como
0: siempre. El título de la campaña.
1: Sí, muy bien. Trabajamos como siempre, exacto, con el director de salud, aquí con, uh-huh, el doctor Joaquín.
0: Bien.
1: Quien, bueno, el que nos da siempre en la parte de salud,
0: claro,
1: vamos a decir, uh-huh, nos da un pantallazo mejor a lo que nosotros podemos decir.
0: Bien.
1: Así que
0: esta es una campaña nacional que es el ALSEC,
1: sí, en todos lados, es nacional, sí.
0: Nacional.
1: Sí.
0: Perfecto, muy bien, muy bien. Bueno, cuéntanos un segundito, uh-huh, cómo surge esto también de poder acompañar desde el municipio, Joaquín también, ¿no? Por supuesto,
2: sí,
0: el área,
2: sí,
0: de salud.
2: Sí, desde luego. Como siempre con la ALSEC, como venimos haciendo hace ya unos años, uh-huh, en cada campaña nos ponemos en contacto y tratamos de llevar adelante el desarrollo de la campaña acompañando desde el municipio, ¿no?
0: Siempre, claro,
2: tratando de llegar a la gente y, bueno, de diferentes formas. En este caso, uh-huh, es tratando de difundir un poco este consejo de cambio de hábitos saludables. La campaña, claro, tiene un lema este año que tiene que ver con elegí tu salud.
0: Ajá.
2: Es el lema de la campaña y tiene que ver con esto de que nosotros tratamos de reforzar la idea de que uno, generando pequeños cambios,
0: sí,
2: en los hábitos,
0: sí,
2: podemos generar, decimos, grandes beneficios para la salud. Uh-huh. Entonces, por eso hablamos de que uno puede elegir un poco su salud, en el sentido de que muchas veces los determinantes de salud o enfermedad, claro, tienen que ver con esto de lo que hacemos con nuestras vidas,
0: claro,
2: para bien o para mal, a veces, exacto, con los hábitos tóxicos o con los hábitos saludables.
0: Exactamente.
2: Y hemos salido por ahí en los, uh-huh, medios de la municipalidad y le vamos a transmitir también en las redes sociales el tema de algunos videitos cortos. Trabajamos
0: está
2: con la nutricionista de los centros de salud, Victoria, uh-huh, Bertona,
0: bien,
2: y con un profe también de la municipalidad, con algunos consejos al respecto, uh-huh, de esto, que eso va a estar dando vuelta por los medios.
0: Bien.
2: Y la idea era venir hoy que a las radios como para llegar un poco más,
0: claro,
2: a los oyentes,
0: está muy bien,
2: con algunos consejos puntuales acerca de estas
0: puntuales
2: cuestiones.
0: Muy bien, bien. Lo importante de esto entonces es poder promover, porque siempre, bueno, la ALSEC por supuesto lucha en la prevención, ¿no?
2: Exactamente.
0: Cada, sí, campaña de prevención de cáncer y distintas,
1: sí,
0: situaciones,
1: sí, sí, sí,
0: de salud, en este caso es la posibilidad de no solamente prevenir, sino también de dar algunos tips, algunas, exacto, recomendaciones para, uh-huh, que, uh-huh, se evite todos estos problemas y llegar a un estado de salud óptimo,
1: claro,
0: sea posible, ¿no?
1: Óptimo.
0: Básicamente.
2: Promocionar la salud,
1: sí,
2: y prevenir, claro, la enfermedad. Eso,
0: claro,
2: es lo que buscamos con el tema, claro, de los hábitos saludables, ¿no?
0: Hábitos saludables, exactamente.
2: Exactamente. Mantenernos sanos, uh-huh, continuar y evitar la enfermedad.
0: Bien.
2: Y que por ahí aplica a todas las edades, Emilio.
0: Claro.
2: Esto empieza,
0: sí,
2: desde,
0: sí,
2: en nuestro inicio en la vida,
0: el nacimiento,
2: hasta el último día, claro, que estemos acá en la Tierra, digamos,
0: bien,
2: porque siempre se puede hacer algo.
0: Uh-huh.
2: Porque uno escucha a veces gente que dice, no, me pasa en el consultorio, nos pasa,
0: sí,
2: en la calle,
0: en
2: nos
0: la
2: pasa
0: calle,
2: con los amigos.
0: En la charla diaria.
2: Que dice, no, yo ya, viste, ¿qué me voy a poner ahora? ¿Qué esto, que lo otro? Bueno, no, siempre.
0: Hacer dieta ahora.
2: Claro, sí, o dieta o lo que sea,
0: o
2: ¿no?
0: Lo que sea,
2: porque
0: dejar
2: veces,
0: de fumar,
2: hace 30
0: o
2: años,
0: sí,
2: que fumo, no,
0: claro,
2: voy a dejar ahora. No, siempre, siempre se puede.
0: Uh-huh.
2: Y realmente, con cada pequeño cambio, no buscar lo que decíamos hoy. No buscar de golpe convertir tu vida de un tipo sedentario que come mal,
0: claro,
2: que fuma, que nunca, uh-huh, maneja alto nivel de estrés, que duerme mal, que todo esto, a de golpe ser un atleta.
0: Claro.
2: No, vamos con pequeños cambios. Cada cosita que podamos hacer día a día va sumando a nuestro futuro, a nuestra salud.
0: Claro.
2: Entonces, nada, reforzamos. Estamos hablando mucho últimamente de la cuestión de la gestión del estrés.
0: Sí.
2: Que es uno de los factores de riesgo que vamos viendo con la vida apurada que llevamos y demás.
0: Sí, sí, sí.
2: La importancia del descanso, estuvimos charlando hoy.
1: Sí, sí.
2: Hacer un buen descanso óptimo.
1: Las actividades.
0: Claro.
1: También.
0: Claro.
1: Y hoy, bueno, hablábamos de que gracias a Dios hay muchas cosas para los adultos mayores, especiales,
0: sí,
1: ¿no?
0: Sí, sí, sí.
1: Como para no quedarnos. Sociabilizarnos,
0: claro. Sí.
1: También es importante, ¿no?
0: Sí, no, la vida ha cambiado mucho en poco tiempo, ¿no? Uno piensa
1: hace
0: 20, 30 años atrás, una persona de cierta edad ya estaba como en su casa, como un retiro de alguna manera.
1: Claro.
0: Y hoy por hoy sigue activa, trabajando muchas veces, o por ahí con muchas actividades todos los días, ¿no?
1: Sí.
0: Eso ha cambiado muchísimo.
2: Cambió el paradigma, ¿viste? De la
0: adultez. Teresa, acércate un poquito al micrófono, Teresa. Sí.
3: Lo mismo se resalta también en los niños.
0: Claro.
3: La base de la educación y la alimentación de los niños.
0: También.
3: De evitar tanta azúcar,
0: claro.
3: Tantas cosas elaboradas que los chicos hoy tienen a mano en todo momento.
0: En todos lados, sí,
3: Y también no estar tan afectado, viste, a las radios, a los medios, el celular, la pantalla.
0: Claro, la pantalla,
3: se hace tanto mal, precisamente, a los chicos.
0: No sí, sí, sí.
3: Y tal eso cual. Tenemos que evitarlo, porque es la base para ellos en la vida después.
0: Claro.
3: Muchas cosas. Decir que todo esto ahora... Se difunde tanto que yo pienso que todo el mundo está atento.
0: Sí, se puede, va difundiendo, pero por ahí...
3: Y puede ayudar.
0: Claro,
3: puede ayudar. Claro.
0: Son hábitos que hay que ir corrigiendo, ¿no?
1: Eliminándolos.
0: Claro.
1: Eliminándolos.
0: Decías del control del estrés, Joaquín, uno de los temas por ahí que más de la modernidad, digamos, de última...
2: Tiene que ver con cómo venimos viviendo.
0: Claro.
2: Que seguimos en un pueblo, más allá de que el pueblo, esto que decías vos, va cambiando, tenemos cada vez más actividades, pero...
0: Exacto.
2: Por ahí las obligaciones siguen siendo las mismas para una familia, para cualquier familia de Ayacucho.
0: Sí,
2: hacerse cargo de los chicos, que llevarlos a la escuela, que preparar la casa, que ir a trabajar, que volver. Uh-huh. Eso se hizo toda la vida.
0: Claro.
2: Sin embargo, hoy parece que vivimos a fondo.
0: A fondo.
2: Siempre a mil.
0: Sí, tal cual.
2: Y muchas veces tiene que ver con cómo uno va gestionando esta cuestión mentalmente, las obligaciones del día, que ya nos levantamos, nos acostamos el día anterior pensando en todo lo que tengo mañana, qué hacer, y te pones y los horarios que no voy a llegar, salís al palo y después pasó el día y vos te diste cuenta que no fue lo que...
0: No,
2: o sea,
0: fue,
2: mucho tiene que ver con cómo uno lo piensa.
0: Encarás el día,
2: exactamente.
0: Tal cual,
2: entonces,
0: tal cual.
2: Y nada, el contacto con la naturaleza, que por ahí vos hablabas de hábitos saludables, y en otro momento... El médico no hablaba de la importancia del contacto en la consulta con la naturaleza.
0: Claro.
2: El hecho de estar al aire libre, ¿viste? Eso suma cada vez más, ¿viste? A lo que hace la salud de una persona.
0: Claro.
2: Focalizamos mucho en los hábitos tóxicos, no fumar, no consumir alcohol, evitar las drogas, salir de la comida con azúcar y harina, los ultraprocesados. Esa era como la base de lo que hablábamos siempre en el tema de hábitos.
0: Claro, exacto.
2: Y hoy se va agregando la importancia por la ciencia que va demostrando, el ejercicio físico, el ejercicio de fuerza, cómo mejora cognitivamente nuestro sistema inmune, la capacidad cardiovascular, lo metabólico, todo hace a la salud. Y fíjate que capaz que con cada pequeña cosita que podamos hacer en cada una de estas áreas, esto que decíamos, vamos cambiando nuestra salud, vamos cambiando nuestro futuro. Entonces, y engloba todas las edades. Esto a mí yo lo quiero reforzar, Emilio, porque si no parece que nos tenemos que cuidar cuando estamos viejos.
0: Hay que
1: empezar desde joven.
0: Desde joven. Todas las edades, claro.
2: Uno lo va construyendo.
1: Sí.
0: Exactamente. Bien, y la idea de ir promoviendo, digamos, cada acción a través del municipio, en este caso, y las áreas, más allá del área de salud, puntualmente, Joaquín, como cabeza de organización.
2: Exacto. Sí, en esto tiene, ya te digo, para convocamos a la gente de deportes, en esto entra cultura.
0: Claro.
2: Si vos lo ves, esto es transversal, lo que siempre decimos con todas las situaciones.
0: Igual,
2: lo repetimos, parece como una cosa... Pero la realidad es que es así.
0: Claro.
2: Tal cual. En todo tiene que entrar. Educación es tan importante cuando hablás con los chicos en las escuelas, esto que decíamos.
1: Sí,
2: es importante, porque ya desde el lavado de manos que vos le decías a los chicos, que parece algo sencillo.
0: Exacto.
2: El 70% de las infecciones respiratorias que cursamos, muchas de ellas tienen que ver con la falta de higiene de manos.
1: Falta de higiene.
0: Eso también te iba a preguntar, porque por ahí, unos temas que por ahí surgió cuando fue la pandemia, ¿no? Fue unos temas de esto de. la pequeña prevención del lavado de manos, que es básico, sí, por sí, ejemplo, ¿no? Sí. Ventilar los espacios, todo. No sé, sí, compartir cosas de esto en el mate, lo que sea, ¿no? Por ahí uno que está acostumbrado más no en un pueblo, así, claro, no, no, bueno, en todas cuestiones
1: nada, que se van, claro, sí, no se van corrigiendo, nada, ¿no?
0: Para intentar de cuidar, sí, la salud, ¿no?
2: Sí. Hay cosas que ya cuando vos pasás algo como fue la pandemia, después volvés a las cuestiones culturales, claro, de los hábitos, sí, tomar, sí, mate, sí, nosotros lo hacemos, pero por ahí. Sí. Algo sencillo, como decir, bueno, cada vez que salgo, sí, cuando entro, lavate las manos, es, claro, son 30 segundos.
1: Sí, sí, sí, una nada. Y claro, sí.
0: Todo exactamente, tal cual.
1: Todo es.
0: Tal cual, sí, tal cual.
2: Viste, sí, que entras, sí, y te pones a comer con las manos, con,
1: sí,
2: tal,
1: sí,
2: tal,
1: sí, tal, sí, tal,
0: eso, eso. Sí, sí, todo, todo.
1: No cuesta
0: todo
1: nada.
0: Chicos, van a estar entonces, bueno, diferentes actividades, uh-huh, que son los hábitos saludables, entonces, medio de agosto. Y es la campaña entonces que hace la ALSEC junto a la Municipalidad de Ayacucho, en Ayacucho.
1: Sí,
0: y bueno, por supuesto, la idea es que, bueno, se pueda promover y difundir todo el mes de agosto, ¿no?
1: Sí,
0: exacto. Con la actividad. Sí, sí. Bueno, hablamos un poquito de la ALSEC también, más allá de esto puntualmente. ¿Qué otra actividad tienen por ahí programada para este año? Siempre hay más actividades, siempre, sí.
1: Campañas, sí, que tenemos siempre. Pero bueno, ahora hasta octubre.
0: A octubre.
1: Es el que tenemos la campaña del cáncer de mama.
0: El cáncer de mama, claro.
1: Realmente bien. Organizamos una, uh-huh, caminata y.
0: Claro, muy bien. Dos,
1: claro.
3: Una de las. Pues, que la hacemos después.
1: Sí, que hacemos de las fuertes. Fuertes,
2: sí, claro, sí, sí, muy bien. Se pone buena siempre.
1: Son una,
2: exacto. Que por suerte acompaña mucho la gente.
1: Sí, sí, sí, acompaña, sí, muchísimo. Sí, sí. Buena época, sí, para hacer la caminata también.
0: Muy bien.
1: Sí, sí.
2: Venimos llevando adelante campañas, la de.
1: Sí, sí, exactamente. Sí, ya hemos
2: venimos
1: hecho.
2: Con mamá, siempre estamos, todo el, sí, durante, sí, el año estamos.
1: Pues uterino, sí, sí, ya. Sí, sí, sí, sí, cada todos los meses, mes por medio, tenemos alguna campaña, así que bueno, ya nos. Aquí con el director de salud ya hacemos, exacto, programamos,
0: exacto,
1: sí, sí, programamos.
2: Y todo el año, todo con lo que el se tema puede. De las mamografías,
0: claro,
1: sí, eso todo, sí, el año, todo el año
2: hacemos la campaña, claro, en octubre para, sí, salir, sí, fuerte a recordar,
1: exacto, claro,
2: pero sí, todo, sí, el año, pero se, no, hace, no,
1: todo el año,
2: mismo
1: que
2: los
1: todo el año,
2: uh-huh,
1: igual que el papá, sí, también.
0: También,
1: eso, exacto, todo el año.
0: Exactamente,
1: sí,
0: muy,
1: sí,
0: bien.
1: Sí, sí,
0: y después, bueno, por supuesto, siempre actividades también para recaudar fondos también, para la institución, sí.
1: Sí, también. Siempre estamos también haciendo realizan, algo. Sí, siempre, sí, ¿eh? Sí, también.
3: Un bingo.
1: Sí, exacto, también un bingo.
3: También la cuota de socios.
0: Sí, claro, sí, muy bien.
1: Ahora
0: muy
1: después,
0: bien,
1: en noviembre, tenemos este. ¿Cómo es?
3: Después de la caminata.
1: La colecta.
0: La colecta.
1: En noviembre tenemos la colecta también. Sí, sí, sí, sí. Sí, sí, sí, sí.
0: Siempre colabora.
1: No, sí, colabora.
0: Muy bien. Bueno, y también ya que estamos salud, también vamos a preguntar un poquito de Joaquín, cómo va trabajando el área. Sabemos, bueno, que han tenido una campaña importante también en las escuelas, digamos, sobre todo antes de las vacaciones, ¿no? ¿Cómo, sí, se está trabajando, sí, en ese sentido? ¿Se está visitando escuelas también? ¿Cómo viene el tema?
2: Se hizo un convenio, el Ministerio, uh-huh, de Salud de la provincia, junto, uh-huh, con la Dirección de Educación, uh-huh, no recuerdo bien el nombre de Dirección de Educación, pero bien, interministerial entre Educación, uh-huh, de provincia y Ministerio de Salud de la provincia.
0: Bien.
2: Y eso se bajó a través de una firma de un convenio, uh-huh, a los municipios de la provincia. Ayacucho, ni bien escuchamos que se estaba la posibilidad, uh-huh, de hacerlo, nos sumamos desde, sí, el, bueno, municipio. Nosotros veníamos llevando hace unos años atrás el programa de salud escolar, lo veníamos haciendo en las escuelas rurales,
0: bien,
2: de las principales, de, claro, escuelas rurales, en todos, bien, los niveles, jardín, primario y secundario, pero esto es mucho más amplio, la idea, uh-huh, es abarcar la mayor cantidad de matrícula posible.
0: Bien.
2: El programa busca que cubramos los primeros grados de todas las escuelas urbanas.
0: Sí.
2: Y de las escuelas rurales tratar de cubrir toda la matrícula.
0: Bien.
2: Tenemos el compromiso de tratar de abordar la mayor cantidad posible. Mm. Venimos bien, ya hicimos bien todas las escuelas urbanas,
0: ajá,
2: las públicas y las semiprivadas.
0: Está
2: del
0: bien
2: pueblo.
0: Sí, sí, sí.
2: Hicimos las escuelas suburbanas,
0: uh-huh,
2: la del acceso allá, sí, no me acuerdo los números.
0: La llegada, la escuela.
2: La llegada, la 25. 25. Hicimos la de.
0: Acá tenés dos maestras.
2: Sí, bueno,
0: estaban aportando.
2: Con esa. La ruta 50, la que está yendo para
1: la
2: 75. 4,
1: 12, la 12,
2: hicimos la 11, la primaria, la y vamos el viernes que viene vamos a hacer secundario.
0: Secundaria, bien, perfecto.
2: Y después
0: bien
2: tenemos en septiembre y octubre, vamos, sí, a repetir las grandes, Udaquiola, sí, La Constancia, Solanet y La Posta.
0: Bien.
2: Que ahí hacemos todos los niveles, como te hice mención. Y después tenemos la particularidad de nuestro pueblo, el partido, que tiene muchas instituciones educativas dispersas en el partido, que es,
0: claro,
2: enorme.
0: Sí, sí, sí, sí.
2: Y estamos ideando ahí alguna estrategia con educación, siempre lo trabajamos con educación, bien, en conjunto, bien, de ver si podemos hacer un polo en una zona, claro, juntar 3-4 escuelas regionales de esa zona, uh-huh, del partido en una, bien, ir trasladar el equipo,
1: claro,
2: porque
1: claro,
2: realmente se mueve un equipo grande de salud, llevamos equipamiento, vamos, claro, con camillas, con todas las, uh-huh, cuestiones, y hacemos control de salud, uh-huh, es un examen, claro, físico, bien, general, hacemos agudeza visual, evaluación, uh-huh, visual, hacemos examen odontológico, vamos con los dentistas y evaluamos la boca. Yo,
0: claro.
2: No es que hacemos procedimientos,
0: sí,
2: ni,
0: sí,
2: nada,
0: sí, pero, tratamiento, pero sí,
2: detectamos patología, claro, para después tratar de poner una estrategia de abordaje a lo que encontremos.
0: Perfecto.
2: Chequeamos el tema de las vacunas, cómo vamos, claro, si encontramos algún, uh-huh, joven que no tenga las vacunas, algún niño que no tenga las vacunas, tratamos de coordinar a ver de qué estrategia lo vamos a llevar adelante. No lo hacemos tampoco en la escuela.
0: Está bien.
2: Y después tenemos control de enfermería, peso, talla, medición antropométrica. Vamos valorando ahí cómo está,
0: claro,
2: esa cuestión también.
0: Muy bien, muy bien.
2: Y ahora vamos, agregamos topicación con flúor, que vamos a empezar a hacer, que nos mandó el ministerio también, como para la prevención de caries en las escuelas.
0: Bien.
2: Y en general tratamos de agregar en las escuelas grandes, rurales, vamos con alguna charla en general, o de la psicóloga de los CAPS, la nutricionista. Ha ido el área de juventudes también a abordar algunas, ajá, cuestiones.
0: Bien.
2: Vamos a ver este año si también vamos con eso. Pero la verdad que es un desafío grande.
0: ¿Y un poco esa información es para después largar campañas o...?
2: Sí, lo que buscamos es detectar, Emilio. Detectar, tratar de encontrarnos. Cosas, claro, pasa lo más frecuente, alteraciones visuales.
0: Claro.
2: En chicos que ni se daban,
0: sí,
2: cuenta,
0: sí,
2: porque,
0: claro,
2: ven viendo un ojo, resulta que del otro vos le tapás el bueno y con el otro no, ¿viste?
0: No,
2: entonces,
0: claro,
2: eso, sí, si vos, sí, lo dejás, va a terminar siempre peor.
0: Claro, claro.
2: Detectamos mucha patología en la boca, por ahí algunas cuestiones locomotoras, alguna escoliosis, algún soplito cardíaco,
1: claro,
2: alguna cuestión,
1: claro,
2: que siempre detectamos en el examen físico.
0: Está bien.
2: Y siempre de la mano de educación, como para hacer un seguimiento de qué va pasando con las derivaciones que hacemos.
0: Claro.
2: Va al oculista, va al traumatólogo, va, al dentista, va a vacunación,
0: claro,
2: bueno, después se tiene que ir llevando adelante, la idea es ir supervisando un poco,
0: claro,
2: qué pasó con lo que,
0: bien,
2: detectamos,
0: perfecto,
2: ¿viste?
0: Perfecto.
2: Al cierre del año la idea es hacer eso.
0: Está bien, está
2: si le damos continuidad el año que viene, uh-huh, cuando vayamos a esta misma escuela, decir, bueno, lo vimos
0: ya,
2: Emilio,
0: claro,
2: tenía,
0: exacto,
2: la vista,
1: claro,
2: ¿cómo te fue,
1: claro,
2: con eso? Ya,
1: claro,
2: como para,
1: sí,
2: ir cerrando las cuestiones.
0: Está muy bien, está bien. Bueno, la verdad
2: está bueno,
0: muy interesante, muy,
2: sí,
0: bueno, está,
2: sí,
0: buenísimo. Y sobre todo también la escuela rural, ¿no? Porque el acceso por ahí a la salud no es tan inmediata, más allá que por supuesto está la posibilidad de venir al hospital, digo, pero a veces por ahí el trasladarse todo eso cuesta más, ¿no?
2: Sí,
0: está,
2: obvio,
0: bueno,
2: obvio,
0: está,
2: sí.
0: Muy bien. Chicos, gracias por la visita. No sé si quieran agregar algo más por ahí,
1: bueno,
0: de esta promoción, esta campaña que están realizando. Mirta.
1: No, nada más. Muchísimas gracias por haberme.
0: Bueno, muchas gracias. Mirti Lasusta, Teresa, bueno, Sousa.
3: Agradecerte, Emilio.
1: Sí.
0: No, fue un gusto. También Joaquín Cantarini, muchas gracias,
2: bueno,
0: por haber venido.
2: Muchas gracias, Emilio.
0: La gente del ALSEC, junto a la municipalidad, entonces, esta campaña para promocionar hábitos saludables. Promocionar hábitos saludables en la mañana de la 95. Seguimos avanzando nosotros de esta manera, 11:33.
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5: No se adaptan al frío, muy bueno.

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0: Esperan los 494-55-1809 o 25-1147 que escuchamos hoy en el espacio sin internet.
1: Primero escuchábamos a Fito Páez con Joaquín Sabina, Llueve sobre mojado, y a nuestros artistas, claro, Intoxicados, en este caso, en segundo lugar. Está saliendo el sol.
0: Muy bien.
1: Y hace rato ya, y
0: sí,
1: estamos tomando de a poquito.
0: Tome sol, dijo el doctor Cantarini, que hace muy bien, así que tomamos bastante sol, Muy bien, presentado en todo este caso por Sinterlet, decíamos la internet que vuela, 25 de mayo 1147, nos trajo con este caso la música en el mañanero.
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0: amigos, en la mañana de la 95, mañana de radio. Bueno, tenemos información en este caso del tema de transporte escolar en la zona rural, porque dice la información que a poco encontró una solución para el retorno de los chicos a las escuelas rurales. El conflicto con el transporte escolar rural de nuestro partido, Ayacucho, pareciera que empieza a encontrar una salida y prontamente se estaría solucionando. Luego de las gestiones que realizó el jefe regional de educación, profesor Juan Pedro de Regrera, en los distintos últimos días, ayer martes arribaron a nuestra ciudad el director provincial de consejos escolares y coordinación institucional, Alejandro Perrone, que estuvo acompañado por Marisa Vázquez, asesora de la Subsecretaría de Educación, y Verónica Cerrudo, que es la directora de transporte escolar dependiente del Consejo Escolar de la Provincia de Buenos Aires, donde luego distintas reuniones confirmaron que tras los pasos administrativos se estaría recuperando la normalidad fundamental del servicio. Luego del pedido que efectuó el propio Regrena a las autoridades provinciales en cuestión, los funcionarios citados mantuvieron una reunión con el propio jefe regional y la jefa distrital de educación en Ayacucho, profesora Lucrecia Aguirre, de la que también forman parte algunos transportistas locales. También la serie de encuentros prosiguió con miembros del Consejo Escolar y luego, con la cuestión avanzada, mantuvieron una reunión con el propio intendente municipal Emilio Colonier y la presidenta del Consejo Escolar, Yanina Baldini. El resultado de las gestiones, como las reuniones con los funcionarios locales, fue que luego de la concreción de trámites se cubrirán los recorridos que estaban inconclusos, llevando tranquilidad a familias de los chicos que residen en distintos sectores del partido de Ayacucho. Vale resaltar que todo se dio de una manera mancomunada, en donde se visibilizó el esfuerzo de las autoridades provinciales, el municipio, como también el Consejo Escolar, para poder hallar soluciones que benefician a nuestra comunidad. Le dice entonces el comunicado de esta mañana sobre esta, bueno, camino a una solución. Ojalá que sea pronto. Las escuelas rurales lo necesitan mucho. Udaquiola, Soranel, Languillú y tantos otros, acá lo decía el propio Tortorella días atrás, son 190 los alumnos que hoy por hoy todavía no tienen la posibilidad de llegar con transporte escolar rural a las escuelas. Así que bueno, ojalá que sea prontito esto y tenga una solución definitiva a esta cuestión. Bien, seguimos a mañana de la radio.
1: Sí, señor. 58 minutos.
0: Estamos una jugando, más. Tatiño, sí, ¿no? Estamos jugando con los amigos, claro, por supuesto, de la gente de la Liga Ayacuchense de Fútbol por dos entradas para el fútbol de esta tarde. Mandé la frase, quiero ir al fútbol, quiero ir al juvenil, al 2494-3103, jugamos por dos entradas para la tarde de hoy. 18:30, juega el sub-13, 20 horas el sub-15, transmite la radio con Adrián Roloff, Jorge Alzadet, Daniel Bese y todo el equipo de 433, junto a Melissa Girado Susino también, y todo el equipo de la radio. Y tenemos también, contándote, estamos regalando la bicicleta, junto al Consejo Pastoral de Ayacucho. La bicicleta se sortea el viernes, pero hoy la primera consigna que nos dicen esta mañana de radio, ¿cuál quieres vos que sea tu superpoder? Al 2494-3103, en la semana del Día del Niño, en el mes del niño, es para niños la bicicleta. Así que si te regalás un adulto, regálsela a un niño, ahí tu hijo, tu sobrino, tu primo, tu vecinito. Bueno, al 2494-310903, nuestra vía de comunicación.
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5: Causa Cuadernos, Florencio Randazzo aseguró que jamás recibió órdenes para favorecer empresas con subsidios. El exministro de Transporte durante el gobierno de Cristina Kirchner remarcó que no le consta que hubiera habido algún tipo de actividad oscura entre el Estado y empresarios durante su gestión. Mi experiencia demuestra lo contrario, aseguró Randazzo. Axel Kicillof acelera la nacionalización de su proyecto político. Viajes a Chaco y a Uruguay y encuentro con peronismos provinciales. El gobernador bonaerense profundiza la expansión del movimiento Derecho al Futuro hacia otras provincias. La agenda incluye una visita a Chaco, un seminario peronista en La Plata y un congreso regional en Montevideo. YPF y Pedidos Ya. firmaron alianza para fortalecer la presencia de Full en la principal plataforma de delivery del país. La compañía petrolera suscribió un acuerdo con la plataforma para brindar exclusividad a los productos de sus locales en la aplicación. El vínculo permitirá ampliar el alcance comercial de ambas empresas a todos los rincones del país. Récord de importaciones de bienes de consumo. En el primer semestre ingresaron bienes de consumo por 5.362 millones de dólares, el monto mayor de la serie histórica. Frente a 2023, las compras externas crecieron 34,7%, con fuertes aumentos en electrodomésticos, indumentaria y alimentos. Metalfor perdió 26.484 millones de pesos, redujo sus ventas a la mitad y prepara un fuerte ajuste. La empresa acumula 729 cheques rechazados por más de 6.400 millones de pesos y una deuda bancaria superior a 52.000 millones. Tras despedir a 35 trabajadores, busca reducir hasta 420 puestos y el concurso aparece en el horizonte. Fin de multas para tramitar el registro. El proyecto para modificar la ley de tránsito bonaerense. Un proyecto presentado en la legislatura de la provincia de Buenos Aires busca modificar las condiciones para obtener, renovar o duplicar una licencia de conducir. La iniciativa apunta a que las multas de tránsito impagas y determinadas deudas no puedan actuar como impedimento para completar el trámite, una exigencia que actualmente funciona como barrera para algunos conductores. En el plano internacional, Rusia advirtió al Reino Unido que habrá consecuencias tras ataques de Ucrania con drones británicos. Moscú afirmó haber derribado más de 800 aeronaves no tripuladas en lo que sería uno de los mayores ataques aéreos de Ucrania contra Rusia.
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0: Seguimos en la mañana de la radio a las 12, 3 minutitos. 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
1: 12.5 minutos.
0: Hola Emilio, buen día. Cruce la llegada de Ruta 74. Sobre la ruta pasan como vienen, tanto camiones como autos. Creo sería conveniente poner alguna una reducción de velocidad o algo sobre la ruta. Un ratito estar estacionados. Te da miedo ver cómo pasan. Gracias, dice el amigo Lorenzo. Gracias Lorenzo por comunicarte. ¿Qué más tenemos por acá también? Más oyentes se van comunicando al 2494-3103. 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
2: Hola, mi nombre es Macarena y el superpoder que me gustaría tener es de sanadora, de salvar a la gente.
0: Mira.
2: 710.
0: Gracias, gracias, gracias, amiga, por comunicarte con la radio. 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
3: Emilio, dejá de cacarear. ¿Cómo es la consigna que no alcancé a escuchar?
0: ¿Pero qué le pasa?
3: Amasando acá ravioles, ¿viste? No puedo estar
0: amasando
3: pegado a la radio.
0: ¿Qué? ¿Ravioles? No trajo, aquí no llegaron nada, no llegó nada los ravioles.
1: Ahora pasamos.
0: ¿Qué superpoder te gustaría tener, amiga? Estamos jugando por una bicicleta de regalo que se va el viernes del mañanero. Atención, mis amigos. Hola, superpoder. Me gustaría tener el poder de volver el tiempo atrás y poder conocer y disfrutar a mis abuelos. Tuve una infancia muy linda y es lo que quiero, intento que mis hijos tengan. Dice Dai 989. Buen día.
4: Buenos días. Hoy se puede decir buenos días.
0: Sí, por suerte, un sol lindo, infernal, hermoso.
4: ¿Qué me gustaría?
0: Sí, ¿qué te gustaría?
4: Tener superpoderes. Poder volar. Volar a donde quisiera.
0: Volar.
4: Esa 260.
0: No, gracias.
1: Como el Alberto, el más allá.
0: ¿Cómo
1: se llama? Rosario. No, ¿cómo es que se llama el tema? De Fito Páez. El tema de Piluso. Para Alberto Olmedo.
0: Hola chicos, buen día, me gustaría tener el poder de volar y hacerme pequeña también, dice, para que no me vean, dice Mónica, Macarena y Joaquín. Poder hacerme invisible, dice Daniel 113. Buen día, me gustaría tener el superpoder de teletransportarme para no caminar, dice Camila 535. Buen día, el poder que me gustaría tener sería poder volar, dice que gracias, dice Vale 781, también vale anotado para el concurso. 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No estamos muy lejos tampoco. Estamos hablando de el próximo sábado. Claro, exactamente. 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
5: ¿Cómo es Alberto volar al más allá?
0: ¿Qué más tengo, mesajito? Karina dice, quiero participar por la bici. No, pero tenés que decirnos la consigna, Karina. No, así no se participa. Me gustaría tener el poder de ayudar a la gente. Me encanta, dice el Facu 713. Hola, buen día. El poder que me gustaría tener sería el de ser vidente.
1: ¡Epa! Uh-huh. ¿Dos dientes?
0: No, no. Vidente, poder ver más allá. Inés 0003. Me encantaría ser invisible, dice Juana 431. Gracias, dice Juana. Hola, me gustaría ser invisible, dice Rosana 148. Me gustaría el superpoder de viajar al pasado. Mi nombre es Macarena, Olga y Roque. Todos son para el concurso.
1: Hola, Anita.
0: Hola, Anita.
6: Hola, Emilio, buen día. Muy lindo programa, muy lindas noticias, muy lindo todo.
0: Muy lindo todo, todo es tenés. Una cosa de loco, es todo lo lindo que es.
6: Como es. ¿Vos sabés que yo quedaría un superpoder?
0: Sí.
6: Para poder ir a las cataratas. Conocer las cataratas. Esa es mi ilusión.
0: Mirá.
6: Bueno, Emilio. Anita 095.
0: Muy bien, Anita. Gracias, Anita, por comunicarte. ¿Cuál sería ese superpoder? Poder viajar, poder volar para llegar a las cataratas en un ratito, estar ahí, disfrutar las cataratas de Iguazú. Mirá qué lindo. ¿Qué más? 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
1: 12 minutos, en un ratito actualizamos datos del tiempo.
0: Sí, señor, un ratito también. Tenemos en la mañana de la radio las florcitas al cielo. Hoy mirá cómo están las florcitas con todo.
1: Uy, ¿qué fue eso?
0: Una pala, Tatiño. Eso se llama pala. Sirve para palear.
1: Ay, Dios mío, para palear la situación.
0: Para vaya paleando la cosa.
5: Cambia para mí.
1: Tenemos quinielas,
0: sí,
1: vamos
0: quinielas.
1: Repasando.
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1: Bien, repasamos la previa, 10:30 de la mañana en Ciudad, 1590, El Miedo, Provincia de Buenos Aires, 351, El Serrucho, en Santa Fe, el 0010, El Cañón, y en Córdoba, 3555, esto es La Música. Los sorteos del mediodía, hace un ratito nada más, se están sorteando todavía, pero bueno, los principales lugares han salido. Las cabezas en Ciudad, primera, 9.874, gente negra. En provincia de Buenos Aires, 1.079, los ladrones. Ah. En Santa Fe, 5.158, los sobrinos. Y en Córdoba, 8.599, los hermanos.
0: Mirá.
1: Bien. Bien. Gente negra,
0: los ladrones,
1: los sobrinos y los hermanos.
0: Mirá, pero qué cosa, loco. Bueno, y los sobrinos y los hermanos iban todos para un solo lugar. Pero, ¿qué pasó? En el camino se cruzaron una gente negra que se golpeaban con los ladrones. En una pelea tremenda. Una pelea tremenda. ¿A dónde iban? ¿Ustedes dónde iban? Al casamiento iban. Entonces tenemos el casamiento.
1: 63.
0: Y la pelea.
1: La pelea,
0: 82. Que produjo que no pudieran llegar al casamiento, el 82.
1: Bien, dos datiños para la tarde.
0: Dos datiños para hoy.
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1: Bien, ahora sí podemos actualizar datos del tiempo.
0: Actualicemos entonces. 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
1: A las 12.15, claro, ya los primeros minutos de la tarde. 11 grados 2 la temperatura actual, 11 grados 2 décimas, el cielo está despejado, la humedad del 65%, la presión atmosférica 1001.6, medida en hectopascales, el viento está soplando desde el sector noroeste a 21 kilómetros en la hora y la visibilidad 20 kilómetros. La máxima para hoy 16 grados y bueno, se va a mantener así, algunas nubecitas por ahí dando vueltas, pero sí. Bastante sol ya para lo que resta para esta tarde de día miércoles. Reiteramos, 11 grados 2 décimas la temperatura actual, 16 la máxima para hoy.
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0: con esta cortina, con esta presentación comercial y este espacio de cada miércoles, compartimos las florcitas al cielo con Paula Nizzoli. Paulita, buenos días. ¿Cómo le va?
1: Hola, Emilio y oyente. Tatiño también, buen día. Con este día de sol, espléndido, la verdad. Estoy muy contenta.
0: Todos contentos, con mucha energía positiva, ¿no? Levantando la energía. Sí. Veníamos de tantos días grises que hoy la verdad que hay que aprovecharlo a pleno este día hermoso,
1: Totalmente, cómo cambia y ver que las florcitas también van como naciendo, los brotecitos, mejor dicho, ¿cierto?
0: Exacto.
1: Van naciendo y es hermoso, realmente es hermoso y cambia. Cambia el estado en general, de no solamente de la naturaleza, sino a nosotros, a las personas.
0: Exacto.
1: Bueno, muy felices, muy felices.
0: Exactamente, muy bien. Paulita, ¿qué tenemos para hoy en las florcitas al cielo en esta mañana?
1: Bueno, primero tengo un saludito de cumpleaños muy especial para una fiel oyente,
0: sí,
1: que es Marta Traiani.
0: Marta Traiani, feliz cumpleaños.
1: Marta, sí.
0: Muy bien.
1: Marta, cumpleaños, nos escucha todos los días, todos los domingos en Matices, y bueno, ella es tan ágil, tan... predispuesta, bueno, mentalmente, tan abierta, tan lúcida, tan ubicada. Así que un beso grande para Marta y un feliz cumple desde el 95.
0: Pero muy bien, feliz cumple entonces para Marta, que lo pasó muy bien, y gracias por escuchar la 95 también. Muchas gracias, Marta.
1: Ahí está. Bueno, vamos sí con nuestras florcitas.
0: Bueno.
1: La primera que les quiero contar es el significado de besar el pan antes de tirarlo. ¿Lo hacen? ¿Ustedes tienen esa costumbre?
0: Acá Tatiño dice que lo hacía cuando era chico, hace ya varios años atrás. Yo no recuerdo, no recuerdo de dónde viene esa tradición. A ver, cuéntenos un poquitito.
1: Bueno, en sí, yo sí lo hago. Desde chiquita, mira, en mi casa era una costumbre. Sí, sí, sí.
0: Bien.
1: Antes de tirar el pan, porque es como el agradecimiento. Ahora vamos a contar la parte de historia, ¿no? La raíz.
0: Historia, perfecto.
1: Que tiene esto. Es una tradición italiana. Que, bueno, uno... es una costumbre el besar el pan antes de tirarlo. Y las raíces culturales y religiosas que tiene, o sea, ambas, culturales y religiosas, porque desde la antigüedad el pan fue visto como símbolo de vida, de sustento, de trabajo. En el cristianismo representa el cuerpo de Cristo. En el judaísmo y en el islam también se lo considera una bendición divina. Por eso muchas personas lo besamos antes de desecharlo, como muestra de respeto por el alimento, por el trabajo necesario para obtenerlo, y por también por aquellos que sufren una necesidad o por sobre todas las cosas hambre. O sea, sería no tirar lo que nos sobra en este caso, sino es respetar dándole un besito. Muchas veces también uno se lo puede dar a las mascotas.
0: Exacto,
1: no es quitarlo, sino que ellos también comparten nuestro alimento.
0: Exacto.
1: Bueno, esta tradición que viene desde la antigüedad, así que a respetar entonces ya no, y a besar el pancito cuando uno lo tiene que tirar, ¿no?
0: Exacto,
1: como un,
0: está muy bien, está
1: como
0: bien.
1: Esfuerzo, ¿sería?
0: Sí, muy bien.
1: Exacto.
0: Muy bien.
1: Otra cosita que les quería contar.
0: Cuéntenos.
1: A ver si esto, Emilio, lo has hecho desde chiquito, te lo han contado, lo han hecho nuestros oyentes. Es el cuento de la buena pipa. ¿Lo has escuchado?
0: Sí, por supuesto que sí, el cuento de la buena pipa, obviamente.
1: Exacto. Desde generaciones de niños, desde que éramos chicos, nos torturaban. Yo tenía una tía que me contaba y era así tal cual como les voy a contar. Nos torturaban con el cuento de la buena pipa, que siempre comenzaba con la misma pregunta. ¿Querés que te cuente el cuento de la buena pipa?
0: Exacto.
1: Y nosotros decíamos que sí.
0: Claro.
1: ¿A lo qué?
0: Sí.
1: La persona que nos contaba, o sea, el interlocutor, nos respondía... Sí. Yo no te dije que sí, yo te pregunté ¿Querés que te cuente el cuento de la buena pipa? Y si el chiquito contestaba que no, el adulto le respondía, yo no te dije que no. Claro. Yo te pregunté si querés que te cuente el cuento de la buena pipa. Bueno,
0: exacto, y así que estaba toda la tarde.
1: Claro, indefinidamente hasta que uno se enojaba, ¿verdad? Claro,
0: exacto.
1: Te ibas, no escuchabas más, te daba bronca o te irritaba. Eso pasaba, a nosotros nos pasaba eso. Bueno. Cual. Este tipo de juego, podríamos llamarlo así entre comillas, está inspirado en el llamado cuento del Abba, que nunca se acaba. El cuento del Abba, que nunca se acaba. Relatos que en un principio prometían ser interesantes, o sea, uno prestaba atención, pero a los pocos minutos se tornaban interminables y aburridos y con bronca. De ahí algunos que todavía utilizan, se utiliza la frase, el cuento de la buena pipa, para referirse a un asunto al que después de probar varias negativas, no le encuentran una solución.
0: Bien.
1: ¿Verdad?
0: Claro.
1: Es así también.
0: Bien.
1: El cuento de la buena
0: pipa. Muy bien, muy bien.
1: Y también, otros también llamado el cuento del Abba, y otros también lo llamaban del gallo pelado, el cuento del gallo pelado.
0: Ajá.
1: Es exactamente todo igual, todo relacionado, tenía este mismo formato, ¿eh? Que en vez de jugar nos daba bronca, nos terminaba dando bronca.
0: Sí, bueno, exacto.
1: Bueno, estos comentarios en nuestras pinceladas para recordar un poquito la niñez también. Y nos vamos a ir con una linda frase cortita, enseña mucho.
0: Dale.
1: Y es así: hasta lo que sale mal nos lleva a algo mejor.
0: Bien. Va de vuelta.
1: Sí, y es tal cual, ¿cierto? Porque
0: sí,
1: hasta lo que sale mal nos lleva a algo mejor.
0: Exacto.
1: O sea, nos lleva a un aprendizaje. Algo no salió como queríamos, o discutimos, o intercambiamos y no nos gustó cómo salió, salió mal,
0: tal cual.
1: Pero nos lleva a algo mejor.
0: Exacto, exacto. Está muy bien, está muy bien. Muy bueno. Como siempre, Paulita, un placer haberte tenido este espacio. Y bueno, lo vamos a escuchar el miércoles que viene, el domingo Matices.
1: Así es. Estaremos en Matices para matizar, como
0: matizar,
1: el programa.
0: Valga la redundancia.
1: Con distintas...
0: Exacto.
1: Exacto.
0: Tal cual,
1: exacto.
0: Tal cual.
1: Bien. Bueno, Emilio, gracias y un cariño para los oyentes.
0: Gracias, Paula. Paulita Nizori con las frutitas al cielo en el mañanero con su auspicio comercial. 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
5: Del 65. Hola chico, buen día. Buen día, buen día.
6: 1.2.
5: Bueno, respecto
6: está soplando del sector noroeste a 21 kilómetros en la hora.
5: Pregunta que hay que contestar,
6: yo si
5: pudiera tener superpoderes, me gustaría que todos, incluidos los seres humanos, incluidos, seamos personas más buenas, que querramos más al prójimo y que veamos al otro con buenos ojos. Y bueno, que haya alegría, en todo ser humano.
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7: Hola Emilio. Ah, bueno, ahora sí, me voy a esmerar. Y quisiera tener un superpoder para hacer las cosas tan rápido que a veces las dos manos no me alcanzan. Te digo, mira, ahora por ejemplo estoy haciendo los ravioles, ensalada de fruta, un montón de cosas. Y quisiera tener más poder para hacer más rápido a veces las cosas. 8.96.

0: dejar.
1: Hola, Emilio, Tatiño, ¿cómo están? No estuve en toda la mañana, así que, ¿sabes qué poder me gustaría tener? Poder volver el tiempo atrás y poder tener a mis padres y mis abuelos. Soy Rosa, el 000.
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6: Compartimos en la mañana de la radio información cronológica. Falleció en el día de hoy, a la edad de 97 años, en nuestra ciudad, nuestro comecino Roberto Pascual Marín. Sus familiares participan de su fallecimiento. Sus restos son inhumados en cementerio.
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6: Compartimos en la mañana de la radio información cronológica. Falleció en el día de hoy.

0: 18, previo oficio religioso, perdón, ahora 16, perdón, corregimos la hora, hora 16, previo oficio religioso, sala velatoria, hogar de duelo, calle Güemes, 1188, exequias y tanatopraxia, a cargo del servicio de compañía principal de Irigoyen 661. Reitero, a la edad de 97 años, falleció en Ayacucho nuestro convecino Roberto Pascual Marín. Sus restos serán inhumados hoy en el cementerio municipal a la hora 16. Previo oficio religioso en la sala velatoria. Hogar de duelo, calle Güemes, 1188. Exequias y tanatopraxia a cargo de compañía principal de Irigoyen 661.
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0: Y dice así, señores, ahí vamos. Una costumbre del mañanero, 12:40 minutitos. Hasta luego, hacemos el mañanero para los 95.3, dale. Estamos jugando el primer día, estamos jugando hoy con la gente del Consejo Pastoral de Ayacucho. Estamos regalando una bicicleta por el Día del Niño. El próximo viernes se va una bici del mañanero, se va una bici de la 95, se va una bici de la radio. ¿Y quién se va en bici? ¿Qué niño, qué niña se va en bici para este Día del Niño? Atención, atención, atención. Nos tenés que decir hoy la consigna es qué poder, qué superpoder te gustaría tener. A los 494-310903. Saludos en la mañana de la radio Juan Pablo Aguiar, licenciado en cirugía Juan Pablo Aguiar. 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Por turno con el licenciado en cirugía Juan Pablo Aguiar en la mañana de la radio. 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
3: Hola, ¿cómo están? El poder que me gustaría tener sería ser invisible, Isabela. 544. Saludos. Saludos para todos.
0: Gracias, Isabela.
3: Gracias.
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4: Emilio, ¿te puedo decir un cuento?
0: Sí.
3: A ver.
0: Diga.
4: ¿Qué le dijo un limón policía a un limón sospechoso?
3: ¿Un limón policía a un limón sospechoso? ¿Qué le dijo?
0: ¿Qué le dijo?
3: ¿Qué le dijo?
4: A un limón sospechoso. ¿Has sido tú?
0: ¿Has sido tú? Muy bien. Anita. Anda, pero Anita bien. Va ganando terreno. Va ganando terreno Anita. Guarda, está palo y palo la cosa ya.
3: Guarda, guarda.
0: El cargo de humorista está Ahí, palo y palo, señores, ¿eh? Palo y palo con el amigo Agus, que Agus es el capo total, el number one, pero ahí va, Anita va ahí, no sé, muy bien, Anita.

0: Muy bien, ahí estamos.
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2: Caminamos juntos por casa.
0: 1244. Feliz cumple, Diego, querido.
1: Ahí estamos.
0: Está cantando.
1: Frenkel.
0: Sí. Diego Frenkel, de la portuaria.
2: 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La duerme también.
1: Sí.
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1: ¿Dónde estás?
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1: ¿Dónde vas?
0: Diego Frenkel, que tiene una guitarra de un luthier local, ¿eh?
1: El amigo Leo.
0: Leito,
1: querido, el amigo.
0: Un abrazo.
1: Capo total, el amigo Leo. Uh-huh.

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1: 12:46 minutos.
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0: necesidad para quitarse la ropa, tampoco tirarse la ropa, Tatiño, es un poco mucho, pero bueno.
1: Sí, está lindo.
0: Sí, ¿eh? Se saca la ropa. Sí, es el día perfecto.
1: Algo acá por la San Martín.

0: Mañana de Radio 95, 12.48. Dale, dale, dale. Se cuenta el amador, material. Rante, Coturzi, Mariante.
1: Hola, poder, mi poder sería poder ser mariposa, volar. Volar, ¿eh? Volar, dice Laura.
0: Ah, Laura, muy bien, Laura, me gusta, me gusta.
1: Ah, me gustaría volar. ¿Cuánta gente que le gusta volar?

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1: Julio quiere ser invisible.
0: Ah. Julio, bueno, Julio. Pero vos te vas a subir a la bici, sos invisible.
1: Hola chicos, el superpoder que me gustaría tener sería hablar con los que ya no están.
0: Opa, guarda.
1: Mejor amigo,
0: guarda.
1: Bueno.
0: Guarda con eso.
1: Que no pude despedirme, dice, bueno, ya. guarda.
0: Bueno. 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
1: Sí, ¿qué más?
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1: Llega el tipo a la casa y en silencio.
0: Sí.
1: Porque había llegado, había ido a joda y se le había hecho un poco tarde.
0: Pobre muchacho.
1: Y bueno, entra a la casa. ¿Y quién estaba esperándolo?
0: ¿Quién estaba?
1: La señora.
0: Ah.
1: Por supuesto, lo estaba esperando ahí y le dice: mirá la hora que venís. Encima borracho. Son 12 menos 5. Te dije a más tardar a las 7 que te quería acá.
0: Mira.
1: Y el marido le dice: y bueno, ¿cuánto es 12 menos 5?
0: Es muy bueno.
1: Ahí está.
0: Vamos, todavía se reivindica. A mí me gustaría ver el futuro, dice Valentino. También Rocío, sí. Todo con un curso. Ser invisible, dice Felipe. Buen día, me gustaría tener poder para volver a ser chico. Fue la mejor etapa. Es chica, dice la etapa, dice Noemí. 524. Me gustaría ser el superpoder de hacer reír a los niños. Dice Martín 034. De hacer reír a los niños. Dice Martín 034. Muy bien. Me gustaría ser saber volar. Superpoder de poder volar. Sofía 125. Quiero la bici, Sofía.
1: Ah, bueno, quiero la bici. Bueno, mirá, está escuchando, sí. Leo, que escuchó recién Leo Hernández.
0: Ah, Leito, muy bien.
1: Leito, gracias, dice Tatiño, por la mención. Bueno, acá Emilio también.
0: Muy bien.
1: Recién comentábamos la guitarra de Diego Frenkel ahí.
0: Capo, total.
1: Hecha por Leo Hernández. Un saludo grande, Leo. Un gran luthier local.
0: Es local.
1: Es nuestro, sí.
0: Muy bien. Saludos a la amiga Débora. Dice: hola, chicos, le mando un para el sorteo de la bici. A mi hermanita le gustaría poder volar. Dice Débora 081, también anotada para el concurso. 1252. 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
1: 12:53 minutos. Estamos hoy para hacer el sorteo. A ver, tenemos mensajitos.
0: No, es infernal.
1: Impresionante.
0: Infernal.
1: Se llenaron de mensajes. Bueno,
0: últimos mensajitos.
1: Los últimos mensajitos, tres. Ahí, audios que tenemos.
0: Los tres últimos, chau.
1: Y chau.
0: Chau.
1: Cerramos la puerta. A ver.
2: Hola, Emilio. Hola, Tatiño. Me gustaría tener el superpoder de ver visiones. Clarisa Quin 951.
1: Visiones.
0: Clarisa 951. Ver visiones.
3: Hola, buen día. Me gustaría tener un poder para hacer un insecto y andar vigilando todo.
0: Muy bien, señor.
1: Yo tengo el ray en la mano,
0: Guarda, te van a agarrar.
1: o el Fuji, no sé, el que
0: tiene ahora.
4: Hola, Emilio, buen día.
0: Fuerte.
4: A mí me gustaría poder leer la mente, lo que los demás piensan. Rosana 048.
0: Rosana, muy bien. Y estamos por volar. Dice Santi, con Santi cerramos 977. Por volar, dice Santi.
1: Bien.
0: Dijo Santi.
1: Santi.
0: Muy bien, señores. Bueno, a todos.
1: Gracias.
0: Muchas gracias a todos por jugar, por participar. Serán entonces. ¿Todos pasan para el viernes?
1: Claro, así hacemos.
0: Sí, señor, todos pasan para el viernes. Todos anotan para el viernes. Mañana se anotan más y el viernes más. Y cuanto más participás, más jugás y demás, más posibilidades tenés de llevarte la bicicleta el viernes. ¿Quién se lleva la bici del mañanero? Atención, lo que sí vamos a regalar hoy son las entradas para el juvenil, porque
1: pero
0: es hoy.
1: Claro, por supuesto.
0: Ya mañana va a ser tarde para ver el partido. Qué gracioso el locutor. Muy bien. Un numerito, dígame del 1 al. No se ría, Victorica, usted es un hombre serio, no se puede reír el locutor. Del 1 al 114.
1: Saludos a los cuadraditos, dice con puntos negros, serán dados. Muy bien. Para cerrar
0: el ciclo humorístico. Muy bien.
1: Oh, Dios,
0: no, un numerito del 1 al 134, donde se lleva la primera entradita para el juvenil de esta tarde.
1: Número 13.
0: 13, ganadora es Lucía, Lucía 239, Lucía 239 te lleva la primera entradita para ver el juvenil esta tarde, entonces Lucía te lleva la entrada a las 18:30 el sub 13 y a la hora 20 el sub 15.
1: Muy bien.
0: La entrada es válida para dos partidos, si vas tempranito, los dos partidos de una, te divertís, pasás
1: el te quedés, te llevas el mate,
0: tenés la cantina ahí, está el buffet, está la flaca con la mejor onda.
1: Se te va a contar.
0: Catino tiene cuenta, la flaca, y tiene información a lo loco, la flaca sigue huevosa.
1: No te aburrís.
0: No te aburrís con Nord. Si te aburrís con la flaca, da. Mirá, si te aburrís, si viste el partido medio aburrido, te pones a echar con la flaca.
1: Está. Sí, es verdad.
0: Otra entradita más.
1: Otro
0: momento más. El 1-134, la segunda entrada gracias a la Liga de Yucuense de Fútbol.
1: Vamos con el 120.
0: El 120, la segunda entrada para ver el juvenil esta tarde de noche, señores. Es para la Olga. Olga 942, sos la ganadora. Olga 942, la segunda entrada es para vos. Olga 942, te lleva la entrada entonces para ver el juvenil esta tarde. Cuando quieras pasar por la radio, estamos a disposición.
5: Andante de tu parte de adelante.
0: Ahí va.
1: 12:56 minutos.
0: Lucía 239 y Olga 942 son las nuevas entradas. Pasar por la radio, ya.
5: Ya.
0: Sí, señor. ¿Vamos al espectáculo?
1: Vamos al espectáculo. Ya estamos sobre el final. Ya
0: exacto.
1: Palabras cruzadas. La producción.
0: Sí, señor. Para usar,
1: un poquito, no empujen.
0: No empujen. Están apurados, vení.
1: A ver.
0: ¿Qué tenemos hoy?
1: A ver.
0: El doctor Juan Córdoba. Juancito Córdoba, invitado de hoy. Entonces, el programa del señor Victorica, palabras cruzadas. Muy bien. Vamos al espectáculo, Tatiño.
1: Rapidito.
0: Entonces, muy bien. 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Arrancó por el rating de ayer, lo hemos visto el día martes por la noche. En la tele de ayer, ahí estábamos entonces. Bueno, esto fue Gran Hermano ayer, aunque bueno, fue bastante afectado por el fútbol. Claro, hubo partido de fútbol a la tarde, así que 10-1. Mientras tanto también Canal 13, lo hemos visto fue Mi Sueño con Guido Casca, 10-1 también, mirá vos, ya la final del programa Guido Casca, era final de esta etapa del reality de Mi Sueño. En América LAM 3-8 y en Canal 9 lo hemos visto fue Telenueve Central con 2-8 de promedio.
1: Bueno, sorpresa total, el anuncio de Luz, Tito y Tato. Algorta. Luz, Tito y Tato. Nicho, también. No, bueno, estaban ahí, Gachi Pachi y todos. Bueno, tras confirmar su romance, bueno, que dejó en shock a sus fans. ¿Quién jorá que son esto, no?
0: Tito.
1: Ah, debe ser de Gran Hermano.
0: Sí, seguro
1: Tito,
0: que sí.
1: Nacho, no. Tato. Claro.
0: Qué brazo.
1: Y bueno, ¿qué va a hacer? Quedaron sorpresa total, anunciaron su noviazgo, su romance.
0: Mirá, qué romance, señores. Andrea del Boca vuelve a Gran Hermano. Generación Dorada, bien. Señores.
1: ¿Otra vez?
0: Otra vez. Otra vez adentro. Afuera y adentro, y afuera y adentro, y afuera. Y Andrea
1: del Boca
0: otra
1: vez. ¿Qué va a arreglar el caché y vuelve?
0: Para mí sí.
1: Para mí es claro.
0: Nuevamente revelaron cuál será el motivo de su ingreso. Hoy miércoles vuelve. El reality tendrá una edición especial.
1: Paritaria, va.
0: Con casamientos, en los cuales reveló Pepe Ochoa, el ejército del LAM, que volverá a entrar al Boca.
1: Ay, paritaria con Del Moro, va. Y vuelve después. Pues. Sale, usted, va y viene, va y viene. Como en el partido, ¿viste?
0: Pero dígalo, Talía, usted sabe bien cómo decirlo.
1: Usted sabe bien a viva voz, dígalo.
0: A viva voz con toda su boca mexicana. 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Nos vamos.
1: Nos vamos, Emilio. Gracias a todos.
0: Gracias a ustedes, señores. Será mañana a partir de las 7 que volveremos acá con Mejor Mañana, luego con el Mañanero como otros días. Gracias a todos por jugar y participar. Seguiremos jugando mañana por la bici y muchas cositas más. Tenemos mañana, por supuesto, jueves en el aire de la radio. Pásala lindo, disfrute este día hermoso, a pleno sol, espectacular, para cargar mucha energía y buena onda. Gracias, chau, hasta mañana.

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0: Quería completar la información del lunes pasado respecto a la presentación, casi precandidatura a presidente, de Daniel Haddad, dueño de Infobae, de varias empresas. Viene de vivir en Estados Unidos junto a su esposa Viviana Soco y es hoy por hoy el representante de la derecha más rancia de la República Argentina. Amigo de Mauricio Macri, de Mañeto. Entonces, quiero recalcar que no llama la atención que en el auditorio estuviera Mauricio Macri, no llama la atención que estuviera Pichetto, no llama la atención que estuviera presente el juez Borinsky, que fue el que selló la prisión de la doctora Cristina Kirchner. Lo que sí llama la atención que a su lado, lo dijimos el lunes, estaba sentado Guado de Pedro. Y unas filas más atrás, Mariano Recalde. Ambos dirigentes de la Cámpora. Altos dirigentes. Y lo que sí termina por llamar la atención es que al final la otrora aguerrida militante de la Cámpora, Mayra Mendoza, fue a saludar muy amablemente a Daniel Haddad. Otrora quedó la aguerrida militante de remera negra musculosa exhibiendo sus tatuajes y una falda de jean deshilachada trepada a las tribunas de los actos camporiles. Ahora parece ser que usa modelitos exclusivos de algún local de Recoleta. ¿Cómo cambia la vida? Me parece que a esta altura de las circunstancias que esté Pichetto y tres altos dirigentes de la Cámpora en una propuesta casi de precandidato a presidente de alguien de la más rancia derecha como Daniel Haddad, me parece que a los militantes les está haciendo falta una explicación, ¿verdad? Sobre todo después que la doctora Kirchner recibió dos veces a Pichetto y no hizo ningún comentario, ni una carta, ni ningún documento, nada. Pero en fin, así son las cosas. Decía una tía muy mayor mía, solterona ella y muy enojona, decía, ja, y después el problema soy yo. Bueno, dicho esto, a aquellos que me escuchan asiduamente, y bueno, los que se incorporan hoy, ojalá así sea, me gusta la, antes de desarrollar un editorial, contar la etimología de las palabras según la Real Academia Española, ¿verdad? Y venía pensando en dos palabras. Una es revolución, que es un cambio profundo y radical en las estructuras políticas, sociales, económicas y o culturales de una sociedad que altera de manera permanente el orden establecido en un periodo de tiempo determinado. He ahí la definición de revolución. Y la otra palabra en la que venía pensando es burocracia, que es mantener a rajatabla el statu quo o lo establecido. Miren, toda vez que le cierran los caminos al campo nacional y popular, el peronismo concretamente, la burocracia es la que declara la guerra o la rebeldía, pero nada más. allí queda como una estéril declamación. Aquella guerra o rebeldía queda entonces en manos de sacrificados militantes y activistas que oponen con una acción inorgánica, inconexa y por tanto inútil, toda rebeldía individual es tan solo una cosquilla para el poder real, quien a su vez desata una violenta represión sobre ellos, a los que luego califica de grupúsculos, zurdos, terroristas y o golpistas. De esa manera generan pánico en las mayorías, que padecen por igual la injusticia, la desocupación, el hambre y la desolación. El movimiento nacional y popular tiene la absoluta obligación y la responsabilidad irrenunciable de transformar su número en fuerza. Esta vacancia o acefalía de la conducción permanece hasta que aparecen las soluciones negociadas, o quizás debería decir transadas. Entonces, aquellos que estuvieron en la retaguardia, los burócratas, pasan a ser la vanguardia en los trámites de la tregua y capitalizan el sacrificio y o el esfuerzo de las bases en la mesa de los acuerdismos. Las conducciones burocráticas no llevan a buen puerto. Dialogan, transan, negocian, y así pasa la vida. Y nunca, nunca se atenta contra el statu quo, contra lo establecido, contra todo aquello que nos somete al saqueo que hoy estamos viviendo. Y no es de hoy, no es de hoy. Uno no se cansa de repetirlo porque es necesario tomar conciencia, ¿verdad? Venimos de una dictadura genocida que se llevó 30.000 hermanos, que nos endeudó, que nos metió en el Fondo Monetario Internacional a través de Martínez de Hoz. Se recupera la democracia con el doctor Alfonsín, que puso de ministro de Economía a don Bernardo Grispun, un tipo que defendía la industria nacional, vivir de lo nuestro. Se puteaba, porque ese es el término, y así fue, con el Fondo Monetario Internacional. Y al gobierno del doctor Alfonsín lo asfixiaron, lo ahogaron, hasta puso a Surruil, por exigencia de Estados Unidos, al frente del Ministerio de Economía. Después pasaron varios, hasta uno que dijo: les hablé a los empresarios y a las corporaciones con el corazón y me contestaron con el bolsillo. Un romanticismo preocupante. Posteriormente aparece uno de los más grandes infiltrados en el peronismo, Carlos Saúl Menem. Pacto de Olivos mediante entrega del poder anticipado. Venta a precio vil de las joyas de la abuela a las empresas públicas, soberanas y monopólicas, y nos hicieron creer que daban pérdida. Nos hicieron creer que daban pérdida. Termina el gobierno de Menem con el aumento, por supuesto, de la deuda externa otra vez, y así la vida continuaba. Después aparece De la Rúa, que dijo: qué lindo es dar buenas noticias. Y vino el megacanje de la mano de Cavallo, cuya fundación mediterránea, por los negociados de la deuda en Estados Unidos, se llevó 120 millones de dólares de comisiones. ¿Por qué estas cosas no le cuentan a la ciudadanía? Todos aquellos que intervienen en la negociación de la deuda externa se llevan sus honorarios, entre comillas, comisiones. Después vino el helicóptero, después vino Rodríguez A, suspendemos el pago de la deuda externa, después vino Ramón Puerta, después aparece Dualde. El oasis de Néstor Kirchner, el cuestionado gobierno de la doctora Cristina Kirchner, Macri, que al día de hoy no sabe dónde están los 50 mil millones de dólares que tenemos que pagar nosotros, que se le perdieron por el camino, ¿va? Después la ineficacia del dedo oficial, Alberto Fernández, su tibieza, esta cosa de bendigo a tutti por igual, un socialdemócrata que no sé cómo llegó a ese lugar, lo sabrá la doctora Kirchner, que fue quien lo eligió. Y después de estos bandazos de un lado para el otro, de un lado para el otro, mientras la deuda externa seguía creciendo y creciendo y creciendo, hoy el presidente que supimos conseguir, con este desastre que está ocasionándole a la nación, al Estado y sobre todo a la patria. Vamos de un lado hacia el otro y del otro hacia el lado. La historia continúa sin solución de continuidad. Y hoy la oposición, en vez de dar una muestra de madurez, de responsabilidad, de patriotismo, siguen con las internas y las internas y las internas, y en el medio pasan cosas como las que acabo de contar, que es de público conocimiento. Y como es de público conocimiento, todos tenemos el derecho a hacer un análisis o buscar una explicación. ¿Qué está haciendo una organización como la Cámpora en un acto de presentación de alguien que viene enviado de Estados Unidos y pertenece a la más rancia derecha de la República Argentina? Yo hay veces que escucho los discursos de los políticos y hablan de la gente. Ah, porque los problemas de la gente, porque la gente. Hacen estos discursos hablando que suena hasta despreciativo, hasta supremacista, diría yo. Un político que habla de la gente. Cuando vos hablás en ese sentido, es como que estás poniendo blanco sobre negro en que estás por arriba de ellos, de que te considerás superior. Y en su discurso hablan de la gente como si fuera un paquete de masas que lo llevan a donde ellos quieren, lo dan por descontado. No hablan de ciudadanos, de argentinos, de familias, no, no, hablan de la gente. Entonces ese paquete de masas que ellos están convencidos que lo llevan a donde quieren, la derecha y la ultraderecha lo agarran del hilito donde te lo envuelven, para no tocar ni siquiera el papel del envase. Y el Movimiento Nacional y Popular lo lleva en la palma de la mano, en un acto de cariño, de piedad. Termínela con estos discursos, por favor, ya basta de hablar de la gente. O somos una manada. O somos mercadería que la meten adentro de una bolsa o en un paquete y la llevan a donde quieran. Tengan cuidado con la paciencia de la gente y la tolerancia de lo que ustedes dicen de la gente. Los ciudadanos, los argentinos, las personas, las familias, necesita que los escuchen, que vayan a verlos. Y no me vengan a decir que esto es un mundo moderno y nuevo, que todo va por las redes, cuando el 90% de lo que se publica en las redes es basura y es mentira, y son media verdades y falsedades. La gente quiere mostrarle a nuestros políticos de la oposición su realidad. Están esperando ser escuchados, abrir la puerta de su hogar y mostrar cómo viven, sus carencias, sus necesidades y, por qué no, sus sueños y sus esperanzas. Entonces, cuando pasan este tipo de cosas, como las que venimos contando, a uno se le llena la cabeza de preguntas. ¿Qué es lo que están haciendo? ¿Cuál es la pretensión? ¿Por qué no habla de esto el diputado Máximo Kirchner, líder absoluto de la organización La Cámpora? ¿No cree que sus militantes merecen una explicación después de esto? ¿O también van a ir a los actos de Macri y quizá también a los actos de Milei? ¿Qué tiene que hacer una organización, yo diría, cuasi de izquierda, con el tipo que representa a la derecha más rancia, repito? Es para reflexionar, ¿eh? Por eso a veces decimos desde acá hacer un profundo ejercicio de introspección y ver realmente quién es quién y quién es qué. Lo tenemos que tener claro. Claro. Volver a las bases. Volver a abrevar en las bases. Esto no se soluciona con las redes, de ninguna manera. Las redes han dejado de ser creíbles. La gente se divierte en las redes, pero no cree nada de lo que se publica. Es tanta la basura que se vuelca en las redes, que como dicen los políticos, la gente ya no cree en eso. Somos 47 millones de argentinos, de ciudadanos, de personas, de familias, esperando que alguien de la oposición se plante y nos cuente un proyecto de país realizable, coherente, maduro y patriótico. Esto es lo que la gente está esperando. Ya basta de caudillajes ancestrales, ya basta de conjugar el verbo romper, ya basta de uniones que no pueden justificar y en el fondo no existen. Todos con proyectos personales y heterogéneos, y han transformado al peronismo en un monstruo gigante, invertebrado y miope, incapaz, por sus propios egoísmos, de desarrollar una teoría y un proyecto de país que esté a la altura de las circunstancias. Llévatelo, Emilio.
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0: Bueno, estamos con nuestro invitado hoy, el doctor Juan, me voy a tomar esta libertad, Juancito Córdoba.
1: Buenas tardes, Victoria.
0: ¿Cómo le va, doctor?
1: Buenas tardes.
0: Gracias por venir.
1: Pero por favor.
0: ¿Cómo está usted?
1: Le quedaba en deuda hace rato que era. Hace rato que me venís.
0: Hay una frase que dice, ha desaparecido de los lugares que solía frecuentar.
1: Y he aparecido en otros.
0: ¿Qué es de su vida, doctor?
1: Sí,
0: cuéntenos.
1: Estamos trabajando fuera, localidades vecinas.
0: Ajá.
1: Un poco alejado también de la medicina.
0: ¿Ah, también?
1: Sí, sí.
0: ¿Ah, sí?
1: Sí, sí, sí. He tenido algunas complicaciones de la vida, que son cotidianas, pasa todo.
0: Ajá.
1: Y bueno, así que me fui para localidades de la costa, básicamente Pinamar, Madariaga, Villa Gesell.
0: ¿Ejerciendo la profesión?
1: Mar del Plata,
0: ¿no?
1: Ejerciendo la profesión siempre. Ajá. Sí. Sí, y bueno.
0: ¿Y este alejamiento de la medicina?
1: Lo que
0: ¿esto
1: pasa es que
0: como un retorno? Porque tengo entendido que abriste de nuevo el consultorio.
1: Sí, sí, abrí el consultorio. Lo que pasa es que las cosas no están bien en salud.
0: Ajá.
1: Y no es rentable hoy en día la salud.
0: Ajá.
1: Y tiene muchas falencias además de la rentabilidad económica.
0: Uh-huh.
1: Y bueno, como todo, me parece, ¿no?
0: Sí, estamos viviendo una...
1: Estamos todo muy deteriorado, está todo muy...
0: Hay una palabra que no me puedo sacar de la cabeza.
1: El que tiene un pequeño capital lo puede... Lo único que debe hacer es cuidarlo.
0: Intentar conservarlo.
1: Es que no tiene nada, no tiene posibilidades de crecimiento de ningún tipo.
0: Uh-huh.
1: Las cosas no están dadas hoy en día como para hacer mucho, no te dejan hacer nada.
0: ¿Esto mismo lo ves reflejado afuera, en las localidades
1: afuera
0: donde
1: está peor.
0: Ejercés?
1: Y afuera está peor.
0: Ajá.
1: Hay localidades como La Costa, Madariaga, Villa Gesell, Pinamar, mucho hambre. Muchas.
0: ¿Hambre?
1: Sí, muchas enfermedades mentales.
0: Es todo un tema la salud mental, ¿verdad?
1: Sí, sí. Y la mente es muy importante cuidarla, porque si uno no está bien mentalmente, empiezan las enfermedades físicas posteriormente. Uh-huh. Y empiezan a aflorar cosas que uno hereda genéticamente, porque uno hereda lo bueno y lo malo.
0: Sí, por supuesto.
1: De sus progenitores.
0: Por supuesto.
1: Entonces tienen que estar dadas las condiciones para que se desarrollen.
0: Uh-huh. Dicen...
1: Lo veo mucho eso.
0: Doc, dicen que la próxima pandemia es la depresión.
1: Y la depresión ya está. No importa si tienen un capital económico o no.
0: Ajá.
1: He conocido gente con 4.000 hectáreas de campo con depresión. Es
0: ¿cómo?
1: Uno mismo. La lucha en este planeta es con uno mismo, no es con el otro.
0: Claro.
1: Porque lo más difícil que hay en la vida es darse órdenes a uno mismo.
0: Claro.
1: Levantarte a la mañana, ser buen padre, ser buen madre, trabajar, cumplir el horario... Yo sé buen hijo, estudiar, marcarse el paso a uno mismo, darle órdenes a otro es muy fácil,
0: uh-huh.
1: Creo yo. Entonces la lucha pertenece con uno. Uno debe olvidar, no olvidar el pasado. El pasado de cada uno nos hace lo que somos hoy en día. Lo que hay que tener en cuenta es que... Si uno se queda durmiendo, viviendo el pasado, no puede construir un presente y un futuro.
0: Ajá.
1: Entonces uno debe perdonarse a sí mismo, aprender de las cosas que uno erróneamente hizo mal o no del pasado y poder construir para adelante.
0: Un profundo ejercicio de abstracción.
1: Es muy interesante.
0: Ajá.
1: Tenerlo en cuenta, porque eso te puede ordenar mucho.
0: ¿Se puede decir que estás en esa etapa de la vida?
1: Sí, por supuesto, ya estoy superado ahí.
0: Ajá.
1: Yo me siento muy bien conmigo mismo.
0: Ah, qué bueno. Qué bueno eso de mirarse a la mañana en el espejo.
1: Y lo que pasa es que primero está uno y después el otro.
0: Claro.
1: Si yo no me quiero a mí, no te puedo ayudar a vos.
0: Claro.
1: Yo tengo primero que quererme a mí y después quererte a vos. Y poder acompañarte, ayudarte. Porque uno nace y muere. Tiene un trecho nada más, pequeño de la vida.
0: Ajá.
1: ¿No? ¿Qué haces en el medio?
0: Crecer, por ejemplo.
1: Ayudar a los demás. Esto es todo energía, esto va y viene.
0: Uh-huh.
1: Si tirás buena onda, te vuelve buena onda. Y si tirás me, te vuelve me.
0: Exactamente. ¿Cómo se detecta la depresión? ¿Cómo puede hacer las personas...
1: Depresivo puede reírse todo el día y sin embargo está depresivo.
0: Ajá.
1: Son estados emocionales.
0: Ajá.
1: Últimamente se ve mucho reflejado en la economía, suponte. La sí. gente no llega a
0: fin de mes. Las carencias, las necesidades.
1: No importa cuánto te esfuerces, la paga siempre es muy baja. Nadie se preocupa por esos temas. Falta mucho la calidad humana. No hay una buena interacción entre las personas hoy en día. Eso genera enfermedades.
0: El individualismo llevado al paroxismo.
1: Y todo este tema y todos estos trastornos político-económicos generan muchos problemas sociales. Problemas interpersonales, familiares, de pareja. Ya nadie se tolera. Viste que bajó la natalidad en el país.
0: Sí, sí.
1: Tremendamente.
0: Y en la otra punta crecieron los suicidios de gente de mayores de 60 años.
1: Bueno. Dicen que hay más perros en Capital Federal que chicos hay en este momento. Lo vi en el noticiero.
0: Sí, sí, sí, sí. ¿Mm? Yo he leído varios
1: o
0: informes.
1: ¿O postergan la natalidad o simplemente la anulan? Hay muchos puntos a tener en cuenta, me parece, que hay que resolver.
0: Y bueno, pero esto, todo esto genera una violencia interior y exterior.
1: De todo tipo. Psicológica, física. La gente choca y se agarra las piñas en la calle, ¿no? Nadie está feliz. Ajá. No existe. Ser serio no es no reírse. La risa es muy importante, no se negocia.
0: Sí, claro, es una emergencia.
1: Eso da salud. Claro. Reírse da salud. Te mejora el sistema inmunológico. Te mantiene vivo.
0: ¿Y una depresión o una psicopatía puede alterar el sistema inmunológico de una persona?
1: El psicópata no es un enfermo mental.
0: Ajá.
1: El enfermo mental es un psicótico, un esquizofrénico, por ejemplo. Eso es una enfermedad mental.
0: Ajá.
1: Los trastornos de conducta a raíz de la ira o cosas así. Pero el psicópata no. El psicópata nace. Existe un tipo de psicopatía que se llama narcisista que se crea en la infancia dentro del grupo familiar. Tampoco tiene solución. Esas cosas no tienen ni tratamiento ni solución médico.
0: ¿El psicópata carece de moral?
1: Sí. O la tiene muy deteriorada o directamente carece. Depende del grado de psicopatía. Tiene super yo, que le llaman los psicólogos.
0: Ajá. ¿Hace falta un ala de salud mental en Ayacucho? Por las cosas
1: existe
0: que...
1: Existe servicio de salud mental acá en Ayacucho. Que se ocupan bastante de la gente. Lo que pasa es que está desbordado.
0: Claro, ese es el tema.
1: Ese es el tema. No te da la estructura, ¿viste? Y después está la calidad humana. El prestar atención, el ser atento. Eso es muy importante, porque vos no necesitas mucho con la gente, simplemente ser atento. Es una tontería. Eso se aprende en la casa. Se educa en la casa, se enseña en la escuela.
0: Hace falta mucho.
1: El núcleo familiar es muy importante conservarlo. Y hoy en día están todos destruidos. Es la unidad de una sociedad.
0: Sí, se ha roto el tejido social, sí.
1: Se ha roto, sí. Ahí viene un montón de conflictos que después cuesta mucho poder ordenarlo.
0: Hay una generación devastada con esto, ¿verdad?
1: Y yo creo que sí. Yo conozco gente acá en Ayacucho, por ejemplo, que las veo mal, que me vienen a pedir cosas, me llaman, me dicen, Juan, no tenés tal cosa, no hay trabajo allá en la costa. Enfermeros que cobran dos mangos, gente que trabaja en la plaza, gente que barre las calles, que nos limpian todos los días la ciudad. Y no son vagos, son gente que labura. Yo hace 20 años que los veo levantarse a las 4 o 5 de la mañana, vienen, trabajan, cobran 250, 280, 300 mil pesos.
0: Sí, con suerte.
1: No te dan yoma, no te dan el remedio. Un Optamox está a 40 lucas. ¿Cómo podés crecer así? Es imposible, no llegás ni a la mínima. ¿Cuántos dicen que tenés que ganar 2 millones y pico para ser?
0: Para no ser pobre. Una familia, 1.700.000.
1: Y 1.700.000, imagínate, de 280. Yo no sé hacer malabares esa gente. Con eso estimulas la delincuencia, por supuesto. La desesperación te lleva a hacer un montón de cosas. Y no es anormal.
0: No, no. Es la salida que encuentran a veces.
1: Exactamente. Y ahí se alimenta un sector, viste, que no es el que...
0: Fíjate lo que pasó en un jardín de infantes de Córdoba.
1: Sí.
0: Cuando vos llevas el chiquito al colegio, de quitar la campera, la mochilita.
1: Sí.
0: La criatura entra a la salita y la maestra ve que el nene abre la mochila y saca un monedero de la mochila. Encima color rosa. Entonces la maestra le llama la atención. intentaba abrirlo. Esto pasó ayer, ¿eh?
1: Sí.
0: La maestra abre el monedero y encuentra 70 bolsitas con cocaína.
1: Ok.
0: ¿Te imaginás? El revuelo, llaman a los padres, llaman a la policía.
1: Por supuesto, sí.
0: La madre dice, esto es sujeto a opinión, ¿eh? Yo no estoy ni a favor ni en contra de esto que ha sucedido. La madre lo único que declara es, con esto yo le doy de comer a mi hijo.
1: ¿Vos sabés la cantidad de personas que están haciendo eso? La cantidad de personas que hacen eso en toda la costa. En todos lados.
0: Y claro,
1: y con eso generan un margen de sostén, ¿viste?
0: Sí, es espantoso.
1: Es espantoso.
0: Es espantoso. Le venden a los chicos.
1: Tienes que recurrir a esas cosas, ¿viste? Esos negocios ilegales para poder sobrevivir. El tema es que tenés que sobrevivir. De alguna u otra manera.
0: Y ahora resulta que el prestamista barrial más barato, el que te cobra menor tasa, es el narco. Con el endeudamiento de las familias.
1: Sí, y ahí te sujetan. Te controlan el barrio.
0: Doctor, ¿recibís muchos casos de adicciones en el consultorio?
1: Y acá no, pero en Madariaga teníamos un servicio de salud mental. Yo participé, lo mismo que en Villa Gesell. Y está lleno de chicos y chicas, jovencitos, perdidos.
0: Por ¿droga eso. Y alcohol?
1: Droga, fundamentalmente. Ajá. Cocaína, fundamentalmente. Porque eso te atrapa, ¿viste? Te atrapa, te encierra, no te deja salir, no te deja ser, te cambia la personalidad. Genera cuadros psicóticos en la gran mayoría. Uh-huh. Te destruye.
0: Te destruye,
1: claro. Claro que sí. No es inteligente asociarse mucho con eso. Lo que pasa es que la gente no tiene nada. ¿A dónde van a ir los chicos? Por ejemplo, acá a Ayacucho, ¿a dónde van?
0: Bueno, es lo que vengo
1: planteando. Es lo que vengo planteando. La relación social de los chicos. Andan en las motitos, todo, es lo único que tienen. Uh-huh. Se sientan en la Plaza Colón, ahí, charlan toda la noche. Pero no hay actividad social para la juventud acá. Algún que otro baile veo que se hace, ¿viste? Como hacíamos nosotros en la época nuestra, el social, qué sé yo. Sí, pero eso no es una juntada juvenil. No hay.
0: Varias docentes que me han visitado acá manifiestan que, por la cuestión de cumplir con el programa educativo,
1: sí, sí.
0: Se desesperan porque notan en el alumnado la falta de diálogo. Que los chicos necesitan dialogar, abrirse con alguien fuera de su entorno familiar, buscando algo de comprensión y contención, las dos cosas.
1: Si la persona adulta no se lo da, te lo exigen.
0: Uh-huh.
1: Los chicos exigen que vos les prestes atención.
0: Ajá.
1: Y exigen que les pongas límite. Muchos estamos, viste, en el tema económico, estamos en esto, en aquello, en traer el pan a la casa, qué sé yo, se olvidan, ¿no? Se pierden con eso, esas cosas se pierden. Así no puedes construir una sociedad sana.
0: ¿Qué propondrías para estas juntadas, para estas charlas con los chicos?
1: Hay que evaluarlo, no hay que molestar a la gente tampoco,
0: no,
1: ¿viste?
0: No.
1: Porque también está la gente que quiere descansar, la gente que quiere...
0: Necesita así descansar.
1: Que necesita descansar, que no le gusta el ruido, que no le gusta... Bueno, hay que respetar esas personas y hacer algo en algún lado. El deporte y los clubes rescatan muchos chicos
0: es
1: de
0: verdad,
1: las calles.
0: Es verdad.
1: Hay que financiar los clubes.
0: Sobre todo con buenos guías, con buenos profes.
1: Sí. No hay que molestar a la gente tampoco.
0: No,
1: ¿viste?
0: No.
1: Porque también está la gente que quiere descansar, la gente que quiere...
0: Necesita
1: así
0: descansar.
1: Que necesita descansar, que no le gusta el ruido, que no le gusta... Bueno, hay que respetar esas personas y hacer algo en algún lado. El deporte y los

0: muchos países que lo hacen.
1: Ajá.
0: Y con eso rescatan muchos chicos que en la calle que terminan haciendo esto de la droga. Muchos boxeadores, muchos jugadores de fútbol, todos salieron de clubes así. De los barrios bajos, de conurbano.
1: Y es como que les dan un propósito, ¿verdad?
0: Y
1: tener un propósito en la vida es fundamental.
0: Les enseñás a vivir en convivencia y los valores,
1: uh-huh,
0: que muchas veces se perdieron. Esto se ve mucho más en localidades grandes, como Mar del Plata, en los barrios de Mar del Plata.
1: Y sobre todo, creo yo, esto humildemente lo digo, ¿no? Esto de las adicciones, que en realidad les están vendiendo paraísos artificiales en vez de enseñarles a atravesar los infiernos cotidianos, ¿no?
0: Y claro, sí. Y lo que hay mucha... un estado de ánimo malo en las personas. El estado de ánimo está deteriorado en las personas. Y eso los atrapa. Es como que los dispersa, los saca de la realidad un poco.
1: Claro, el paraíso
0: artificial. Y te haces adicto a salirte de la realidad.
1: Claro.
0: Y no estar pensando todo el día en los conflictos diarios.
1: Ajá.
0: Las necesidades, las frustraciones, los deseos de las cosas, y no llegan nunca. Nunca llega, y nunca llega, y nunca
1: sí,
0: llega.
1: Sí, un poco
0: y el
1: lo decía.
0: Pasa, y nunca llega.
1: Un poco
0: y,
1: lo decía.
0: Y te terminas frustrando y pateas el tarro y mandas todo al corno y empezás a hacer tonterías.
1: Sí, yo desde acá vengo proponiendo a ver por qué alguien no se acerca sin nombre, sin apellido, sin foto, sin nada a los pibes de las motos, ¿no?
0: Que tanta, a los chicos, sí.
1: Estos chicos. Yo vengo sosteniendo hace ya muchos años que lo que hacen estos chicos es un mensaje de no me dejen afuera, haciendo ruido,
0: claro, sí,
1: haciendo despelote, haciendo wheelie.
0: Una reunión social quieren.
1: Hay que convocarlos.
0: Venir, no saben
1: hay
0: qué hacer, no tienen mucho para hacer. Y eso los atrae. Bueno, hay que intentar ordenarlo para que no moleste a la gente que le molesta y que los chicos puedan hacer lo que quieren hacer,
1: sociedad,
0: tienen ganas de hacer. Hay que acercarse, viste, al grupo de chicos.
1: Ajá.
0: No con la ley, con...
1: No, ¿viste? No. Punitivamente no sirve.
0: No sirve para no nada sirve. Eso, no. Se genera más conflicto todavía. Tampoco apañarlos demasiado. Entonces lo que hay que hacer es orientarlo.
1: Lo que vos dijiste, poner límites.
0: Poner el límite, orientarlo. Decir, esto es así, acá lo podés hacer así, en estas condiciones, tenés que usar casco. No andes haciendo tonterías en la calle, haciendo Willy con las chicas atrás, porque se golpea alguno. Yo he llevado chicos traumatizados, ¿viste?
1: El contame qué te pasa.
0: Sí, y después, las cosas cuando pasan, después. Con tiempo todos hacemos cosas. El tema es cuando lo tenés que hacer ahí y tomar la decisión.
1: Exacto. ¿Te has alejado de la política?
0: Bastante.
1: ¿Por qué?
0: Porque me dediqué a mí.
1: Ajá. Bueno, pero ahora que ya te encontraste...
0: Para poder ayudar a los demás, primero tengo que estar bien yo.
1: Bueno, pero ahora que...
0: Ahora que me encontré, ahora que encontré a Dios... que me quiere un poco más, puedo ayudar más.
1: Ajá.
0: Intento ayudar todo lo que puedo, no puedo tanto.
1: Ajá.
0: Las consultas son muchas. Tengo muchas consultas. Muchas. Me llaman, piden trabajo afuera. De todo tipo de rubro. Todo tipo de rubro. No
1: digo,
0: solamente salud, ¿no? Que es lo que por ahí yo me manejo más.
1: Sí, claro. Digo, y ahora que te encontraste, ¿no sentís por ahí el bichito de la política?
0: Sí, pero más que nada me interesa para... No sé qué es lo que voy a hacer para el año que viene, pero
1: ajá,
0: más me interesa es, si me meto ahí, es hacer.
1: Ajá.
0: Mejor no me gusta que, levantarme a la mañana.
1: Mejor
0: tomar
1: que decir
0: me gusta
1: hacer.
0: Me gusta hacer. Y se construye todos los días un poco.
1: Uh-huh.
0: No en tres días. Se trabaja todos los días, un poco todos los días. En la insistencia y en la perdurabilidad se consiguen las cosas.
1: Bueno, ¿sabés lo que me alegra escucharte?
0: Hacía rato que no nos veíamos.
1: Hacía igual.
0: Nos cruzamos la vez pasada, sí.
1: El
0: teléfono.
1: Sí. Nos encontramos aquí, creo, y después
0: claro,
1: por teléfono.
0: Claro.
1: Así que el año que viene todo puede ser.
0: Todavía no sé. Porque uh-huh, vos te imaginas que es complicado meterse ahí. Hay que ponerse el cinturón y... A mí me gusta igual. Yo siempre tengo buen humor y intento ayudar a todo el mundo. Y a veces podés, a veces no podés. Pero es lindo. A mí en mi vida personal me vuelve.
1: Ajá.
0: Y me siento feliz con eso. No todo es dinero.
1: No.
0: El dinero no hace a la persona. El dinero corrompe.
1: Claro que no. Por supuesto.
0: Entonces hay que mantenerse siempre humilde, de perfil bajo y ayudar a los demás, en lo que uno puede.
1: Bueno, en tu última intervención.

0: En política, mal no te fue en caudal de votos. Creo que
1: Y
0: fueron
1: me
0: algo
1: quedo.
0: así como 1800,
1: Sí,
0: ¿puede ser?
1: más o menos, sí. Y eso que tenía algunas mesas que no teníamos fiscales, nada, ¿viste? Así que
0: Claro.
1: algunos se han perdido, seguramente también.
0: Ajá.
1: Y sin ayuda de nadie, pero bueno, ahora me están llamando de todos lados, me llaman. Lo de acá, de afuera, de acá no.
0: ¿De acá no?
1: No, no, de acá no. De afuera,
0: Tírame
1: de afuera.
0: un
1: Gente.
0: panorama del peronismo.
1: Y yo la verdad que hace rato que no hablo con nadie, pero.
0: Lo que ves de afuera.
1: Y falta criterio y unión.
0: Ajá.
1: Acá hay que ir con criterio y unidos. Las cosas no se resuelven individualmente. Tiene que haber unión. Unión y criterio. Con una dirección firme. Un objetivo firme. ¿Qué es lo que queremos para la ciudad?
0: Salir del status
1: ¿Querés
0: quo.
1: trabajo? Bueno, hay que salir del confort entonces. Empezar a moverse, traer empresita. No puede ser. Ayacucho es un lugar estratégico. Estamos en el medio de todos lados.
0: Tandil, Carlos,
1: Geográficamente es
0: Dolores,
1: ideal
0: Maipú,
1: para
0: Vidal.
1: poner empresas. Es ideal. Porque de acá saca para todos lados, todo el sur de la provincia de Buenos
0: Sí,
1: Aires.
0: se pueden poner centros logísticos de
1: Y
0: distribución.
1: sin embargo, no hay nada. Estaba hablando con Claudio Martín la vez pasada, el dueño de la que te hizo el galpón allá de la heladería, que se terminó yendo. Está viviendo en Oviedo ahora, en Paraguay.
0: En Paraguay, sí.
1: Claro. Hablé por teléfono con él el otro día y no tiene nada. Vendió todas las máquinas, vendió todo. Al final, una lástima. No sé qué pasa con eso. Yo desconozco un poco sobre ese tema, porque hay que estar metido en la municipalidad, pero lo único que sé es que mucho no se hace. Creo que prácticamente
0: Sí,
1: nada.
0: lo preocupante es que...
1: Embellecer la ciudad, sí, es lindo poner el cosito, la plaza, qué sé yo, pero acá tenés que generar trabajo, meterle plata. ¿Cómo estimular el mercado interno? Porque acá está todo mal, porque el mercado interno está chato. La gente no tiene plata en el bolsillo. Vos querés que se muevan las ventas de los negocios y tenés que ponerle un poco de billete en el bolsillo al laburante. El rico no es el que pone la plata en la calle.
0: No, no, la invierte afuera.
1: O se la lleva.
0: No se la
1: El
0: lleva
1: otro,
0: afuera.
1: el que la invierte acá es el laburante, el que trabaja todos los días como vos, como él, como el del negocio de enfrente.
0: El crecimiento de
1: Y
0: los
1: la
0: franceses.
1: macroeconomía está todo muy lindo, pero la microeconomía te mueve el país.
0: No, si nos quieren hacer creer que la macroeconomía está bien.
1: No, por supuesto,
0: Boquete
1: pero viste,
0: déficit
1: pero
0: fiscal.
1: eso no derrama dinero a la calle
0: No, no, en
1: nuestra.
0: absoluto. En absoluto. Yo creo que lo he dicho varias veces, Ayacucho sigue por inercia.
1: Ayacucho ya está todo armado de hace años. Lo único que tenés que hacer es ver cómo sigue girando la rueda. Todo está armado ya. Acá sale un intendente, entra el otro y está todo funcionando. Lo que hay que hacer es más. Porque no hay que ser mediocre y quedarte con eso nada más.
0: Desarrollar Ayacucho.
1: Desarrollarlo, claro. Generar producción con lo que tenga que ver con nosotros de última. Si este es un lugar estratégico, acá puedo poner hasta una fábrica de helado. ¿Eh?
0: Era la idea.
1: Bueno, pero ¿por qué no se dio? ¿Qué pasó?
0: No sé, porque acá
1: Porque es muy
0: nunca...
1: difícil que un tipo venga, te invierta un palo verde en un galpón y después
0: Sí.
1: se tenga que ir. ¿Y qué sé con el galpón? El galpón no lo puedo desarmar y llevármelo.
0: Yo no sé, porque aquí nunca nada es claro. Las cosas arrancan,
1: Está muy
0: después
1: mediocre.
0: se
1: Es
0: caen
1: la forma de ver
0: y
1: las
0: nadie
1: cosas.
0: tiene una explicación coherente para
1: Y
0: darle a la
1: volvemos a lo
0: ciudadanía
1: mismo, volvemos a lo
0: después de
1: mismo.
0: las expectativas que se habían generado.
1: Volvemos a lo mismo. Es la salud mental. Es la forma de pensar y de ver las cosas. Vos no, no. Yo te puedo preguntar a vos, ¿qué querés? Y vos me decís, no sé qué es lo que quiero. Entonces, no sé cómo empezar, Juan. Entonces yo te pregunto, ¿pero sabés lo que no querés? Ese es tu
0: Claro.
1: comienzo. Empezá por ahí. Es como ves las cosas, es tu mente. Tenés visión. La realidad se forma de los sueños. Vos
0: Claro.
1: tenés un sueño y lo haces realidad. La gente no sueña más. Se perdieron los sueños.
0: Estamos en una situación muy complicada. Si es
1: exactamente.
0: Así, muy complicada.
1: Tenés que empezar a generar sueños en la mente de la gente para que la gente invierta. No tiene que invertir el Estado. Vos tenés que hacer que invierta el privado. Para eso tenés que darle las condiciones como Estado. Para que el privado invierta y dé trabajo.
0: Claro, el Estado es el que fija las reglas del juego.
1: Por supuesto. ¿Y cómo lo haces? Manejando, negociando los impuestos, negociando... Dándole condiciones.
0: Convocar a los capitales privados, que son muchos y muy grandes aquí. Pero
1: escúchame, en Paraguay vos vas a poner un bar, te cae el Estado, y vos enseguida, oh no, pero yo todavía no lo armé, qué sé yo. No, no, señor. Trabaje usted. Nosotros de acá un año y pico venimos. Usted trabaje, haga su base, nosotros no le vamos a cobrar nada. Después le empezaremos a cobrar de acá a un año. De acá a un año volvemos. ¿Cómo se llama usted? ¿Va tanto? Labure.
0: Claro, los municipios no pueden ser una planilla de Excel. Que si tengo los números en azul, me quedo en mi zona de confort, no arriesgo.
1: Y lo que pasa es que yo veo
0: falta
1: gente
0: osadía.
1: Que no saben invertir. Tienen miedo a las inversiones. ¿Quién sabe invertir ahí?
0: Claro, no.
1: Grande cantidad de sumas de dinero. ¿Quién invierte? Los campos tampoco se están limpiando mucho los desagües, no hay mucho movimiento en los campos.
0: No.
1: Esto está mantenido por el campo. Al campo hay que atenderlo también.
0: Sí, por
1: el
0: supuesto.
1: El campo nos da todo lo que tenemos.
0: Sí.
1: Entonces, debe haber unas 300 familias acá en Ayacucho que son terratenientes, más o menos. Porque después el resto tenés tipo que tienen 20 o 30 mil hectáreas, sí, pero no viven acá, no votan acá, vienen a comer asado, miran y se van. De las familias de acá y los demás, hay que atenderlo. Nosotros somos el segundo partido más grande de la provincia de Buenos Aires.
0: Y uno de los más ricos.
1: Y el más rico, tenemos 1.800 kilómetros de camino de tierra. No hay un camino entoscado para el tipo que hace que para sacar la hacienda. Nunca nadie en 150 años tocó un camino. No es necesario sacar la tosca de acá, de la cava. La cava no va más. Se puede hacer de otra manera.
0: Sí,
1: yo
0: sí,
1: tengo
0: sí.
1: Proyectos, ideas en la cabeza. Con mi padre hablamos siempre.
0: A ver, contame.
1: No, ahí se puede hacer de alguna u otra manera. No quiero adelantar mucho, pero hay posibilidades de entoscar los caminos. Sin gastar demasiado dinero y sin estar haciendo mucho transporte de acá para allá. Se puede hacer.
0: Bueno, pensar en hacer obra pública sin gastar dinero es una utopía.
1: Sí, pero porque podés reducirlo el gasto.
0: Ajá.
1: Si estás complicado con la guita. Las cosas se pueden hacer igual, tenés que tener ingenio. Los sueños.
0: Ajá.
1: Primero lo pensás, y después lo llevas a cabo y lo haces realidad. Todo es así. Si somos más de un cerebro, mejor.
0: Sí, claro, yo digo, ¿por qué no citar a... no sé si un consejo, pero un grupo de gente ad honorem, sentarse a pensar,
1: sí.
0: A compartir ideas...
1: Y así es como se resuelven las cosas, viendo las posibilidades,
0: mirando
1: los conflictos de diferentes puntos de vista.
0: Por esta cosa egoísta de River Boca,
1: la Argentina tiene mucho ego, y la verdad que sí. Yo no hago mucha distinción, para mí viste no hay mucha diferencia entre uno y otro.
0: Ajá.
1: La diferencia está en la humanidad. Si sos más humano o menos humano, si te gusta más, no sé. Porque viste cómo está muy dividido, el peronismo muy humano, el otro es... El que le da de comer a los grandes jerarcas.
0: Sí, bueno,
1: ¿viste cómo es?
0: Una
1: esa
0: que inventaron los mismos políticos.
1: Sí, por supuesto.
0: Para sentirse cada uno en su zona
1: sí,
0: de confort.
1: Sí, pero no es así.
0: A mí lo que me preocupa, por ejemplo, del Consejo Deliberante, es esta actitud que antes de sentarse en la banca, a mi opositor le voy a pegar, le voy a decir todo que no le voy a probar nada. En vez de...
1: No va más esa política.
0: No va más.
1: Pero no, querido. Si la gente ya no vota más los partidos políticos, te votan a las personas.
0: Votan a las personas.
1: Bueno, pero vos tenés que negociar con todos. Son todos parte de tu localidad, de tu comunidad.
0: Me preocupa la carencia
1: de
0: proyectos.
1: Tienen algunas diferencias en la forma de pensar a nivel político,
0: sí, claro.
1: Pero son los detalles, en realidad. Todos queremos lo mismo. Entonces no hay que entrar en conflicto. Todo lo contrario, se tiene que negociar todo el tiempo eso. Se pelean para ver quién es el partido que saca esto, saca lo otro.
0: Exactamente.
1: No es así.
0: La gente está harta de eso.
1: Y claro, porque eso sería un individualismo, no estás pensando en el pueblo.
0: un individualismo.
1: Yo me llevo muy bien con todos los chicos, no tengo ningún problema con ninguno, no importa qué partido político sea, siempre tienen algo que se rescata y que vos podés tomar.
0: Sí, claro, ni uno solo puede, ni el otro solo
1: tampoco. No, es todo en grupo.
0: Si estamos pensando realmente en nuestra ciudad, en nuestro pueblo.
1: Por eso te decía, con criterio y unión. No se puede, sino de solo no podés, solo no se pueden hacer las cosas. Nadie llega solo.
0: Adultez política, ¿no?
1: Sí, o ya tengo una edad, ¿viste? Donde empiezo a ver las cosas de otra manera y... Siempre me gustó ser muy atento, ¿viste? Y dar lo mejor de mí. Si no, directamente me quedo en mi casa tomando mate. No hago nada. Y listo. Pero si me pongo a hacer algo, soy muy perro. Voy para adelante.
0: Contame de tu familia, Juan.
1: Y están todos laburando. Ajá. Nos tiene cortito, Alfredo.
0: ¿Hijos? ¿Cuántos?
1: ¿Eh?
0: ¿Hijos?
1: ¿Yo?
0: Sí.
1: Tres. Estudiando en Mar del Plata.
0: ¿Qué estudian?
1: Y estudia una medicina, lamentablemente.
0: ¿Por qué, lamentablemente?
1: Y después, dijo que va a tener que hacer alguna subespecialidad en algo, porque viste, el médico sí, claro. Clínico solo está. Claro. Estoy viendo muchísimo médico, hasta brasilero. En Villa Gesell estuve laburando muchos años, un año y pico. Hacía guardias con chicos, chicas de San Pablo, brasileros. No hay argentino en la costa, en los hospitales del Estado.
0: Sí, sí, sí, sí.
1: Vienen de Formosa a hacer guardia. O sea, se hacen el viaje de allá de Formosa hasta, o de Catamarca hasta Pinamar, a hacer 10 días de guardia seguido y se vuelven. No, esto está mal en todos lados.
0: Vienen brasileros, de Formosa,
1: sí, guardias. Sí.
0: ¿Y se vuelven a Formosa después?
1: Y se vuelven a Formosa después, por ejemplo. Hace poquito estuve con un amigo que viene de Formosa. Conozco gente que...
0: Ajá.
1: No, está tremendo. Y lo veo en persona, esas cosas, ¿viste?
0: Los otros dos chicos...
1: Me sorprende a veces a mí. Sí, ¿no? Veo eso y digo, mira, si voy para allá y lo cuento, bueno, van a decir que soy, que estoy mintiendo, ¿viste? No.
0: Desde acá, pues, nació la empresa esta Vital,
1: sí.
0: en Cava.
1: Sí.
0: Son las ambulancias de urgencia.
1: Sí.
0: Casi todos los médicos que venían a bordo eran peruanos, bolivianos.
1: Claro, no, yo estuve haciendo guardias con emergencias. Con emergencia.
0: Ajá.
1: Ayuda médica de Capital Federal.
0: Sí, sí.
1: Ayuda médica.
0: ¿A bordo?
1: Sí, sí, en la ambulancia. Estuve este verano, todo el verano, cubriendo eventos y esas cosas. Conozco mucho al dueño de la empresa y le hice que le cubrí unos eventos que me pidió. Pero unas ambulancias, cero kilómetros, todo, ¿viste? Pero...
0: El doctor House de la
1: sí,
0: costa.
1: Sí, no, no sabes lo que me divertí. Porque, ¿viste? Que yo veo cosas raras y ay, yo me digo, pesicame, a ver si no estoy dormido. Por ahí me despierto.
0: Trabajaste mucho con reclusos.
1: Sí.
0: En una época de tu vida.
1: Y ahora estoy apartado. Hace un año que me peleé con la ministra, pero no llegamos a un acuerdo y me aparté. Hubo un par de problemitas en la unidad.
0: Ajá.
1: En la 15. Con algunos compañeros y yo me aparté. Dije, no quiero mezclarme acá, así que todavía no se resolvió nada. Quizás vuelva, quizás no, ya me ha pasado antes.
0: ¿Cómo es la vida?
1: Si no hay nadie, no van médicos ahí, tienen miedo de que entran. Muy pocos, ¿eh?
0: Ajá.
1: Debe haber tres.
0: ¿Y qué tienen? Médicos. ¿Tienen una unidad hospitalaria adentro? ¿Cómo,
1: claro,
0: cómo es el sistema?
1: Sí, y sí, tienen sanidad adentro.
0: Ajá.
1: Tiene que estar nombrado, el médico tiene que estar nombrado por el Ministerio de Justicia. No puede ingresar al penal, si no. Yo hago carrera ahí.
0: Sí, sí.
1: Me quedarían 3 años ya y me voy.
0: ¿Cómo viste, pero, vos, así a vuelo de pájaro, el sistema carcelario?
1: No, está muy deteriorado.
0: Ajá.
1: Sí, sí, los chicos ahí adentro viven bien, pero no hay plata, Víctor.
0: ¿Y la salud mental adentro a raíz de todo esto?
1: Y la salud mental ya viene de la calle.
0: Ajá.
1: En los barrios.
0: Y ahí adentro
1: nosotros tenemos que saber qué conflictos tienen los chicos en los barrios, por ejemplo. Uno puede tirar un pibe en un pabellón así como así. El chico es del juez, ¿viste? No es nuestro. Ni es de la del servicio penitenciario. Es del juez. Hay que cuidarlo. No importa lo que haya hecho.
0: ¿Y no se lo cuida?
1: Se lo cuida, sí. Sí, sí. La idea es reinsertarlo socialmente.
0: Claro.
1: Bueno, vos tenés una causa y... te comes una gana, la idea es recuperarte y reinsertarte socialmente. Lo que pasa es que esa parte no sirve, te absorbe el penal, te chupa el sistema.
0: Ajá.
1: Entonces, cuando vos lo largás, ¿a dónde van? no hay nada, no hay laburo, la calle está mal, que era todo lo que estábamos hablando recién. ¿Y a dónde van esos chicos? Al tercer día está con un fierro en la mano, haciendo macana.
0: Totalmente.
1: Drogado, porque claro, se dispersan con la droga, salen todo, de toda esa frustración, esa angustia que le genera a la calle. Porque todo el mundo está desesperado por salir a la calle, pero hay que sobrevivir en la calle después.
0: Y a vos, Juan, internamente, conociendo tus sentimientos, tu modo de ser, ¿te afectó internamente estar trabajando ahí dentro?
1: No, ahí vi una realidad que no la ve nadie.
0: Ajá. ¿Creciste?
1: Mucho. Me enseñaron muchísimo. Me siguen enseñando, porque tengo mucho contacto todavía. Que esté apartado un poco no significa que ya me haya ido. Simplemente me corrí un poquito.
0: Claro.
1: Pero, viste, te llaman, y me vuelven loco.
0: El antiguo Juan aprendí a quererlo, a sentir afecto. Pero este nuevo Juan me gusta mucho más.
1: ¿Vos decís?
0: Sí, sí, claro.
1: Estaré más viejo.
0: Puede ser, pero el diablo sabe cómo
1: es.
0: Bueno, sé que vas a volver a la política.
1: Que nunca te vean venir, me dijo el diablo.
0: Que nunca te vean. Sé que vas a volver a la política, así que cuando lo decidas,
1: bueno,
0: te voy a estar esperando.
1: Pero si acabamos de estar charlando. ¿Sí? Siempre charlamos. En este momento con un micrófono.
0: Exactamente. Algún día será con un vinito o un mate.
1: Sí.
0: Gracias por venir.
1: Por favor, gracias por invitarme. Disculpame que no vine antes.
0: No, por favor, quédate tranquilo.
1: Listo.
0: Bueno, a ustedes los de siempre, que el camino se abra a tu paso, que el sol te dé siempre en el rostro, que el viento sople a tu espalda, que la lluvia caiga mansamente sobre tu campo y hasta que nos volvamos a encontrar, que Dios te sostenga en la palma de su mano. Chau, hasta el lunes. Palabras.

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Hola, ¿cómo les va? ¿Cómo están? Bienvenidos, bienvenidas. Vamos a comenzar tributo a los 90, dos horas de la mejor música de la década, justamente de los 90. Mi nombre es Ani Godoy y nos estaremos acompañando en estos 120 minutos venideros. Quédate con nosotros que recién empieza y la música que tenemos para vos es la que todos queremos escuchar.

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0: pasemos por el año 1994. Ellos eran Big Mountain haciendo Baby I Love You Way. Nena, yo amo tu camino. Grandes clásicos que suenan en tributo a los 90 en la edición de miércoles.
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0: quería recordarte que te pases por Instagram. Allí nos encontrás como Tributo a los 90. Podemos compartir un montón de cosas, videos, gustos musicales, contarnos, comentarnos qué hacías por aquellos años, qué escuchabas, cuál era tu serie favorita, cómo te vestías, comentarnos cuál era ese artista, esa banda que era tremenda para vos. Bueno, nos encontrás entonces y ahí podés comentarnos, arrobarnos, lo que sea.
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0: Alexia con Give Me Love, aquí en Tributo.
1: 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Nah. Acá. Rendimos tributo a la época del Super Mario Bros. 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
0: Alexia con Give Me Love, aquí en Tributo.
1: 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Nah. Acá. Rendimos tributo a la época del Super Mario.

Qué lindos éxitos que suenan aquí en Tributo a los 90. Ya estamos acostumbrados, pero no dejamos de sorprendernos. Ese cariño que le tenemos a la música de los años 90. Qué bien que suena, qué bien que nos hace. Y queda un tramo más, ¿eh? Quedan muchísimas canciones por compartir, por escuchar y sobre todo por disfrutar. Quédate con nosotros.

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0: sí, los Pericos. El ritual de la banana pasaba por aquí por tributo.
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0: de Vespi de Rosario con Estoy Aquí, que es lo que escuchábamos aquí en Tributo.
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Recordá que estamos en las redes sociales. No dejes de pasar por Instagram. Nos encontrás allí como Tributo a los 90 y ahí ya estamos un poquito más conectados. Ahí estaré yo respondiendo los mensajitos, los saludos, por supuesto. Quédate que hay más clásicos aquí en Tributo a los 90.

0: quédate para disfrutar de las últimas canciones que tenemos para vos.
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programa con canción romanticona. Nosotros entonces nos retiramos. Mi nombre es Ani Godoy. Nos reencontramos mañana jueves a la misma hora y por el mismo dial, por supuesto. Será hasta mañana entonces. Se me cuidan. La vida es una sola y hay que vivirla de la mejor manera posible. Señores y señoras, nos reencontramos entonces en el día de mañana. Chau, chau.

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1: Mis primeras páginas, versión en español del clásico de Bob Dylan, My Back Page, incluida en la reedición del álbum A Cielo Abierto del año 2009. Con su estilo barrial y la impronta de voz rasposa de Manuel Quieto, la banda logró darle un aire propio a esta reinterpretación. Y estamos hablando de La Mancha de Rolando, que recién sonaba, como lo dijimos, con Mis primeras páginas. Y ahora escuchemos este temón de la Bersuit Vergara Bat. Suena Me voy.

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2: Y que les está hablando y acompañando en este día miércoles es Valentín Cunio. Y me encuentran en Instagram como Valen Cunio. Ahí van a poder ver mi contenido y mucho más. Ahora escuchemos a la banda No Lo Soporto haciendo Hey.

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2: Continuando en este 19 de agosto del 2026, mitad de semana para ponerle mucha más onda a este día. Gracias por estar conectados ahí con nosotros. Y ahora es el turno de escuchar a Los Auténticos Decadentes haciendo Tanta Soledad.

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2: Desde la ciudad de Rauch, toda la información a través de la nueva verdad de Rauch 95.7, Radios H y Blue FM. El Instituto Secundario de Rauch celebró sus 80 años con un emotivo acto y homenaje a quienes construyeron su historia. Con un emotivo acto celebrado este martes, el Instituto Secundario de Rauch conmemoró sus 80 años de trayectoria educativa desde su creación en 1946, en una jornada que reunió a integrantes de distintas generaciones que forman parte de la historia de la institución. La ceremonia estuvo encabezada por el intendente y contó con la presencia de autoridades educativas y municipales, representantes del Consejo Escolar y del Consejo Deliberante, el jefe de inspección distrital, profesor Emilio Aboy, la directora del establecimiento Marina Mandrini, el inspector de gestión privada de la región educativa 17, Emanuel Vasallo, además de docentes, exdocentes, alumnos y exalumnos y familiares. Uno de los momentos centrales estuvo marcado por las palabras de la directora Marina Mandrini, quien destacó el significado de alcanzar 8 décadas de historia y puso en valor a las distintas generaciones que hicieron posible el crecimiento del instituto. Un joven rauchense creó Apidatos, una aplicación que ayuda a los apicultores a gestionar sus productos. La iniciativa comenzó en 2021, mientras Alexis Galván se encontraba cursando la carrera Today en Rauch. En un primer momento desarrolló la aplicación para utilizarla en su propia actividad vinculada a la apicultura. La comencé a desarrollar mientras estaba cursando en 2021 para uso propio, explicó Alexis Galván. Con el tiempo la herramienta fue creciendo y en 2023 decidió compartirla con otros apicultores. El boca a boca permitió que Apidatos comenzara a ser conocida dentro del sector y derivó en una convocatoria del Consejo Federal de Inversiones que invitó a Galván a participar del 4º Encuentro Federal Apícola realizado este año en Tucumán. Alberto Martín cuestionó la tercerización del recupero de deuda y pidió información al municipio sobre el acuerdo con Equifax. Alberto Martín explicó que comenzó a recibir consultas de vecinos que habían recibido intimaciones para regularizar deudas municipales. Según relató, las comunicaciones llegaban desde una dirección privada y estaban firmadas en nombre de Equifax. Me decían que estaban recibiendo intimaciones para que regularicen su deuda. Lo estaban recibiendo de una dirección privada que firmaba como Equifax y básicamente las intimaciones indicaban que se debía a la municipalidad de Rauch y que había una deuda pendiente por productos municipales. A partir de estas consultas, el concejal aseguró que decidió realizar un pedido de información al departamento ejecutivo. Mateo Fuentes respaldó el pedido de información por el convenio con Equifax, pero rechazó suspenderlo. El recupero de deuda en estos meses ha sido muy bueno. Durante el tratamiento anoche en el Consejo Deliberante del proyecto presentado por Fuerza Patria sobre el convenio firmado por el municipio con Equifax, el concejal Somos Buenos Aires, Mateo Fuentes, anticipó el acompañamiento de su bloque a la comunicación, aunque planteó una excepción respecto del artículo que solicita evaluar la suspensión del acuerdo. Fuentes explicó que su posición se basa principalmente en los resultados obtenidos durante los primeros meses de implementación del convenio. Vamos a acompañar la comunicación exceptuando el artículo 1, que habla de la suspensión del convenio, porque consideramos que en estos meses el recupero ha sido muy bueno, señaló Fuentes. Informaron desde Rauch, la nueva verdad de Rauch y 95.7, Radios H y Blue FM.
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1: Pasos al costado, una reinterpretación de Turf, en este caso con Milo J, un éxito cuando salió. Y ahora vamos a continuar con el corte principal del álbum homónimo editado en 1991 por Rata Blanca. Este tercer trabajo de estudio de la banda, grabado en Estudios Panda, consolidó a la banda Rata Blanca como referentes del heavy metal latinoamericano, con letras que mezclan épica y conciencia ambiental. Y lo que escucharemos es el temón que ya está sonando, Guerrero del Arco Iris.

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2: Continuamos acá en este día, en esta mitad de semana, en este día miércoles, junto a ustedes a Puro Rock. Y ahora escucharemos este temón del Baiano. Mi manera de amarte es lo que suena.

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1: Bueno amigos, espero que estén disfrutando mucho de este 19 de agosto del 2026. Nosotros, nuestra finalidad, nuestro objetivo es acompañarte y ponerte buenas músicas del rock, como lo es. Vamos trasladándonos desde lo actual a lo clásico, vamos pasando por distintos estadios temporales y ahora te traeremos un tema del año 2020. Llegan Las Pelotas con Ya lo sabes.

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2: Versión en vivo de Mientes, de Pedro Aznar, un temón del año 2002. Y ahora continuaremos con un sencillo lanzado en octubre del 2020 también, en donde la colaboración entre Mateo Sujatovic y Fito combina pop rock y sensibilidad lírica, consolidando a Conociendo Rusia como una de las nuevas voces más destacadas de la escena argentina. Bueno, fue, digamos, el 2020 la etapa auge de Sujatovic, y ahora lo escucharemos junto a Fito Páez haciendo Tu Encanto.

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0: ¿Qué tal? ¿Cómo les va? Muy, pero muy buenas tardes. El saludo muy especial hoy desde el Estadio Municipal. No estaremos con la transmisión del Sub-13, pero estaremos informando permanentemente lo que pase con nuestro seleccionado juvenil, uno de los seleccionados juveniles, el Sub-13, que está por arrancar. Está en el momento del sorteo. Así que arrancamos justito, 4-3-3 para llevar todas las alternativas de este Sub-13 y después sí, estaremos con la transmisión del Sub-15. Melissa Girado, ¿cómo estamos?
1: Hola, Jorge Benzi, así es. En un clima bastante lindo, está bastante hermoso el clima por ahora. Están haciendo el cambio de lado los jugadores y ya está por empezar, como decías.
0: Exactamente. Bueno, en el sorteo decidieron cambiar de lado. No sé quién habrá elegido arco, pero bueno, tuvieron que cambiar. Y ya tenemos todo confirmado, ¿eh? Así que vamos a estar con las formaciones, con todo lo que se nos viene. Está ya el cuerpo técnico aquí a nuestro lado. Estamos en el centro del campo. Ahora vamos a subir a la cabina ya para hacer el programa desde allí y llevar todas las alternativas al Sub-13. Entre un montón de cosas que tenemos, Melissa, para hoy, porque hay mucha información.
1: Sí, así es, seguimos con los juegos bonaerenses. Bueno, hoy va a estar jugando Atlético, vamos a intentar conseguir esa información. Y bueno, por acá ya empieza el Sub-13.
0: Arrancó el Sub-13, ya vamos a estar con la formación, aguántennos un ratito que ya estamos. Y también tenemos que decir como buena noticia que hoy se conocieron los primeros clasificados de Ayacucho para la final provincial de bonaerenses. Así que también estaremos con ese dato, y entre otras cosas, como decía Melissa, el partido de Atlético que se juega a las 20:30 horas, tenemos mucha información más. Hay fútbol nacional, ayer ganó Boca, hoy juega River. ¿Hay algún partido que se esté jugando en estos momentos o hay que esperar hasta las 7 para arrancar lo que va a ser el fútbol nacional e internacional con Copa Libertadores Sudamericana y Copa Argentina?
1: Bien, en estos momentos no hay ningún partido. Vamos a tener Copa Argentina recién 19:15 con Racing Belgrano, o si no, Libertadores a las 19, que es un ratito antes.
0: Bueno, allí llega la ambulancia también, así que ya están todo completo para el arranque del juvenil, del Sub-13. Ya comenzó, estamos en los primeros minutos. Muy bien, Meli, vamos a subir a cabina mientras arrancamos el programa. Estamos con Leo Del Vecchio en los controles. Iremos hoy con una extensa jornada, porque vamos, arrancamos ahora. Estaremos con el programa habitual hasta las 6:30, hasta las 7:30, perdón. Y como el partido de Sub-15 arranca a las 20, en esa media hora seguiremos con información hasta que se sume Adrián Rolo para los relatos de lo que va a ser el partido que va a cerrar la jornada aquí en el Estadio Municipal. Ahora estamos con más detalles, pero bueno, con Leo, ¿estamos saliendo bien, Leo? Supongo que sí, si no ya nos hubiera cortado. Así que vamos a arrancar con los títulos para el programa de hoy, con Leo Del Vecchio en los controles. Muy bien, estamos con el Sub-15, que ya arrancó, primeros minutos, alguna aproximación del lado de Tandil, pero por ahora sigue 0-0 en este arranque del partido. Ya vamos a estar con las formaciones de lo que es este encuentro, y también tenemos posteriormente el Sub-15. Una semana con mucho fútbol a nivel local, Melissa.
1: Así es, sí, una semana con mucho fútbol. Vamos a tener fútbol hoy con las selecciones, también con Atlético. Mañana volvemos a tener fútbol con Defensores, también con Sarmiento, y en este caso con la sexta de Escada.
0: Exacto, Sarmiento mañana, reserva, un partido que en primera ya jugaron con Santa Marina. Así que bueno, tenemos mucha información, tenemos mucho deporte también. Hoy vamos a estar con el espacio del automovilismo, con Mayo y yo, como es habitual los días miércoles. Y por supuesto todo el fútbol nacional, que tendrá en la jornada de hoy muchos partidos de Copa Libertadores Sudamericana y Copa Argentina.
1: Así es, sí, vamos a estar con todo eso, porque ya, como decíamos, 19 horas va a estar comenzando lo que es Libertadores, después tendremos Copa Argentina y algo de Sudamericana.
0: Muy bien, estos son los títulos. Arrancamos desde el Estadio Municipal, estamos con este Sub-13 de Ayacucho frente a Tandil en los primeros minutos de esta primera etapa. Ya se encendieron las luces, por supuesto, y tendremos una extensa jornada aquí en el estadio. Muy bien, Melissa, vamos a ir conociendo las formaciones de los chicos. Vamos primero con Ayacucho, que está jugando el partido sub 13, el equipo que dirige Diego Díaz. Vamos con la formación del 1 al 11 para el equipo yacuchense.
1: Bien, tenemos a Fumaroni, Iriarte, Benavides, García, Ferrari, Fernández, Calvo, Cano, Cervorriele y Barretoni entre los 11.
0: Muy bien, ¿y suplentes?
1: Tenemos a Gonzalo, Pereira, Canónica, González, Cabarrú, De Marco y Lynch.
0: Muy bien, la formación del equipo ayacuchense entonces. También tenemos Tandil por allí. El 1 Rodríguez, 2 Ayerza, 3 Fernández, 4 Granel, 5 Ponce. El número 6 es Cascue. El número 7 es Guevara, 8 Bacaroni, el 9 Vallejo, el 10 Pingitore y el número 11 para Sarsi. En el banco están Osinaga, está Urdiroz, está Patrón, está Bayer, está Álvarez, el número 17 Piñela y el número 18 Lamas, el equipo que dirige técnicamente Rivas Tandil. Por ahora 0-0 en el arranque y se nos viene para las 20 el sub-15 de Ayacucho frente a Tandil también. Hoy por el sub-15 Melissa ganó Azul.
1: Sí, en este caso sí estuvo ganando Azul, que le ganó 3-2 a Necochea.
0: Exactamente. A ver, no sé si es un resultado que le sirva a Ayacucho. Veremos. A ver, primero tiene que ganar a Ayacucho, ¿no? En el sub-15, porque ahora queda en el último puesto de la tabla solo con un punto, mientras que Necochea tiene 3, Azul con la victoria de hoy suma 4 y Tandil, que es el rival de hoy, está con 6. Entonces hoy imperiosamente Ayacucho debe sumar para no perder pisada en la clasificación. De todas maneras quedan 3 fechas más todavía, y esta victoria de Azul por ahí empareja un poco la zona, para que no se escape Necochea también. Y bueno, por ahí Tandil es el rival más fuerte y después pelear por el segundo puesto contra Necochea y Azul. Pero bueno, en principio Ayacucho debe sumar, mejorar lo que ha hecho hasta aquí. Y bueno, todavía quedan chances, por supuesto. En el sub-13 es distinto porque sub-13 son 3 equipos, Melissa, nada más.
1: Sí, son 3 equipos y bueno, que hablábamos ayer con los tres, viene una desventaja, en este caso Ayacucho, porque fueron 2 partidos, uno que se jugó en Tandil, uno acá, y en ambos perdió Ayacucho.
0: En el, perdón, estamos hablando del sub-15, sub-13, claro, que la única vez que se enfrentaron fue el año pasado, ¿sí? Y bueno, en esa oportunidad hubo una amplia diferencia, pero bueno, eso fue el año pasado. Hoy es otra historia.
1: Hoy puede ser que haya un cambio y puede ser que Ayacucho vuelva y dé un poco vueltas a esas estadísticas.
0: Bueno, veremos. Por el momento está 0-0, todavía no vamos 10 minutos de juego, así que falta mucho para los chicos. Hoy no nos vamos a equivocar porque leímos el reglamento, Melissa. Son 35 para el sub-13 y 40 minutos para el sub-15, ¿sí? Bueno, el otro día teníamos la equivocación, habíamos dicho el sub-15 con 35 minutos y después jugaron un poquito más. Pero bueno, así estamos, con el sub-13, 35 minutos, 2 tiempos de 35 minutos, por supuesto. Y en el sub-13, la zona que integran Azul, Tandil y Ayacucho, la primera fecha, el equipo de Tandil le ganó a Azul y en la segunda fecha Azul le ganó a Ayacucho. Entonces están Tandil y Azul con 3 puntos y Ayacucho no ha sumado todavía. Y por ahí, bueno, algo que marcamos, lo hemos marcado siempre, y en esto hay una gran ventaja a favor de Tandil, es la condición física. Me dice, hay chicos muy altos ante chicos de Ayacucho que por ahí no tienen tanto físico grande, grandote, de altura, digo, ¿no?
1: Claro, sí, quieras o no, también es algo que incluye ahí en el rendimiento, porque son el cuerpo es otro a la hora de disputar una pelota. Puede ser que el de Tandil, al tener un cuerpo un poco más grande, por así decirlo, te pueda ganar y te saque esa ventaja, pero bueno, veremos si Ayacucho, con todo lo que ha estado rindiendo, practicando, entrenando, puede ganarle esa desventaja y llegar a dar vuelta a todo un partido.
0: Sí, sin duda, o sea, después los partidos hay que jugarlos. Es una ventaja que tienen. A ver, también es cierto que Tandil tiene mucho más habitantes, mucho más jugadores, y muchos más chicos para elegir más opciones. De todas maneras, no siempre a Ayacucho le gana a Tandil, no siempre a Tandil le gana a Ayacucho. Ayacucho hay veces que ha podido conseguir victorias o buenos resultados, y entonces hay que pensar que siempre los partidos hay que jugarlos, y en eso estamos, en la competencia, en tratar de representar bien a Ayacucho. Y por ahí Melissa, vos lo decías, ¿no? Han entrenado bien estos chicos.
1: Claro que sí, lo han remarcado muchas veces sus entrenadores, también en ellos también lo han dicho, el compromiso que tienen para jugar se ve dentro y fuera de la cancha, lo vimos en los partidos anteriores, y eso también incluye mucho el compromiso que vos tengas a la hora de entrar al campo de juego.
0: Exactamente, sí, entonces hay que pensar que siempre los partidos hay que jugarlos, y en eso estamos, en la competencia, en tratar de representar bien a Ayacucho. Y por ahí Melissa, vos lo decías, ¿no? Han entrenado bien estos chicos.
1: Claro que sí, lo han remarcado muchas veces sus entrenadores, también en ellos también lo han dicho, el compromiso.

0: Real, porque estaremos desde el estadio con toda la cobertura del Sub-13. Por supuesto, si hay novedades, estaremos brindándolas al instante, pero estamos con mucha más información también de lo que va a ser de lo que son el resto de los deportes ayacuchenses. Hoy, entre esas cosas, hubo una gran jornada de atletismo en Mar del Plata con muchos chicos de Ayacucho y con buenos resultados. Dos clasificaciones y varios chicos que quedaron con algunos segundos puestos y que están a la expectativa para ver si puede clasificar. Bueno, una buena chance ahí tenía Ayacucho, una pelota al área, pero no entró nadie, pero Ayacucho se está acercando ahora al área de Tandil. Bueno, primeros minutos 0-0. Leo, vamos a hacer una pausa y después ya estamos con más información. Esperaba que seguimos con este ataque de Ayacucho, a ver si prospera, a ver si tiene la posibilidad. Sigue Ayacucho en ataque, la pelota viene al área, pero se va afuera. Así que cortamos aquí, vamos a una pausa y después ya estamos con el resto de la información deportiva.
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10: Muy bien, continuamos desde el Estadio Municipal con la presentación del Sub-13 en estos momentos. Sigue 0-0 el partido aquí, hubo aproximaciones de ambos equipos, por ahora nada serio, algunas intervenciones de los arqueros, pero por ahora no hay jugadas que hayan resultado peligrosas para los arcos. Pero bueno, sí, estamos 0-0 en unos 15 minutos aproximadamente de la primera etapa. Hasta acá un buen partido, un lindo planteo de Ayacucho, más allá de la diferencia física. Ayacucho lo está planteando bien el partido.
11: Sí, sí, está planteando bien, no se ve superado por Tandil, al contrario, ambos tienen llegadas, bueno, una que otra falta por ahí, pero después están bien los dos, y como decimos, el marcador sigue 0-0, así que está planteando un buen juego Ayacucho.
10: Bien, bueno, hay una discusión entre el técnico de Ayacucho, Diego Díaz, creo que era, no era Diego Díaz, era Gonzalo Escandrol, me parece que estaba discutiendo con el árbitro, uno de los ayudantes de Diego Díaz, discutiendo con el árbitro, que, a ver por dónde lo noté, tenía el papelito por este lado, son de la liga de Madariaga, pero bueno, ya vamos a estar con el nombre del árbitro, que lo guardé en algún bolsillo. Bueno, decíamos Juan Carlos Coronel, ahí está, exactamente. La terna es de Madariaga, Juan Carlos Coronel, el árbitro principal, Adrián Domínguez y Alexis Janus, los asistentes. Después Domínguez va a ser el árbitro principal del sub-15, por supuesto, esos los dos de asistentes. Bueno, decíamos, Melissa, que hubo muy buenas actuaciones de los chicos de Ayacucho en Mar del Plata. A ver, yo voy a, después lo aclaramos, pero son tres triunfos y dos clasificaciones.
11: Claro que sí, tenemos lo que son las clasificaciones y como decíamos, todos los resultados en este caso.
10: Bueno, los tres triunfos son dos de Ulises Ponce, porque Ulises Ponce ganó en lanzamiento de jabalina y en lanzamiento de bala. pero el reglamento implica que tenga que optar por una sola de las disciplinas. Bueno, en este caso Ulises va a elegir el lanzamiento de bala, así que bueno, ahí vamos a tener un representante. Y el otro representante ayacuchense que también ganó es chica de apellido Ringler, Maylen Ringler, ¿sí?, que fue ganadora en jabalina, sub-18. En este caso, Ulises es sub-14. En la categoría más chica, Ulises Ponce y Maylen Ringler en la categoría de los chicos más grandes, sub-18. Bueno, además, hubo muchos chicos. Los que quedaron en el segundo lugar pueden todavía tener chances de ir a Mar del Plata, porque así como pasó con Ulises Ponce, que ganan dos categorías y después deben elegir, puede pasar también con alguno de los otros chicos de otras localidades que ganen dos categorías y después tengan que elegir, y alguno de los que queda segundo después le avisan que clasifica para Mar del Plata. Puede ser que no sean dos disciplinas de atletismo, es decir, que clasifican en atletismo y en vóley y después eligen jugar en vóley. Entonces se abren algunas plazas ahí para participar de los chicos que terminan en segundo lugar. Bueno, varios segundos puestos, algunos terceros, la verdad que muy buenos resultados para los chicos de Ayacucho. Comenzamos con Pía Romero en 80 metros, fue segunda con un tiempo de 12.67.
11: Después tenemos el salto del largo, un salto de 3.82, en segundo puesto hasta en Sofía.
10: Segundo puesto. Bueno, Tomás Vázquez fue también segundo en el lanzamiento de bala con una distancia de 10 metros 19.
11: Por el lado de Maribel Alves fue salto en largo, tercer puesto en sub-14.
10: Bueno, otro de los chicos de Ayacucho, Juan Pedro de Simone, el lanzamiento de jabalina, categoría sub-16, tercer puesto con un lanzamiento de 24.80.
11: Por el lado de Aviani Manuel, cuarto puesto en sub-16 en 100 metros.
10: Bueno, cuando acá se salva Ayacucho, una jugada de peligro para Tandil, la pudieron sacar al córner, así que hay córner para Tandil. ¿Qué está pasando? El árbitro detiene las acciones porque hay algún chico de Ayacucho dolorido. Debe haber sido el chico que le pegó la pelota para ir al córner. Ahí se está tocando la pierna, pero bueno. Viene en el centro, contiene muy bien el arquero de Ayacucho. Bueno, seguimos.
11: Bien, tenemos también a Matías Lebrato, que tuvo el tercer puesto, en este caso en 1500 damas.
10: Bien, Alejo Jaime también estuvo en Mar del Plata hoy, quinto puesto en 1500 metros varones sub-18.
11: En Fadaque León, segundo puesto en jabalina.
10: Bueno, también tenemos a Valentina Denaro, segunda el salto en largo.
11: También a Valentina Denaro estuvo tercera en 100 metros también.
10: Bueno, tenemos también a Maylen Ringler, como decíamos, terminó primera en jabalina, ¿sí?
11: También tuvimos a Gigena, que tuvo el tercer puesto en bala.
10: Juan Martín Sosa, segundo puesto en salto en largo.
11: Agustín Martínez, tercer puesto en 300 metros.
10: Bueno, Basterrechea Pilar fue cuarta en 800 metros.
11: Bastián Peralta, segundo en 1200 metros.
10: Félix Gómez terminó segundo en 3000 metros.
11: Y también tuvimos participación en posta.
10: Bueno, como vimos, mucha participación ayacuchense, alrededor de 25 chicos que nos comentaban eran los clasificados a esta instancia regional. Bueno, de los cuales dos han pasado a la instancia definitiva en Mar del Plata. Bueno, son los primeros clasificados porque hasta aquí los equipos que habían participado no habían logrado la clasificación. Bueno, en este caso sí se logró por parte, como dijimos, Ulises Ponce y...
11: Bueno, Ulises Ponce por lo que fue sub-14 y Maylen Ringler, que decíamos que quedó en primer puesto en jabalina.
10: Bueno, los chicos clasificados en la jornada de hoy, en Bonaerense. Hoy había atletismo. Mañana hay taekwondo en Mar del Plata, hay badminton en Tandil y hay handball libre sub-14 también en Tandil. Así que también mañana tenemos bastante actividad por bonaerense con varios chicos de nuestra ciudad participando. Bueno, aquí ya estamos más de 20, acercándonos a los 25 minutos de juego y el partido 0-0. Faltan 10 minutos para que termine la primera etapa. Por ahora el partido parejo y el encuentro sigue 0-0. Importante para Ayacucho, sobre todo en esta categoría que por ahí se marcan mucho las diferencias físicas, bueno, poder mantener el partido, llevarlo así como lo está llevando, por ahí sufriendo en algunos momentos, pero también por otros ha sido posible que Ayacucho haya llegado al arco rival, ha tenido algunos acercamientos sin serio riesgo, pero bueno, lo que pasa es que Tandil, desde lo físico, por ahí se impone. Ahora tiene un córner a favor. Y vos ves que van los chicos de Tandil, y son todos chicos más altos. Salvo el 2 de Ayacucho, el 6, ¿sí? Por ahí son un poquito más altos. Alguno más, el 8. Pero después, el resto de los chicos de nuestra ciudad tienen una contextura física más chica, ¿verdad? Que la mayoría de los de Tandil. Son muchos los chicos de Tandil que son más altos. Pero bueno, ahí estamos, haciéndole un aguante a los pibes de su 13, que por ahora la llevan bien al partido y lo igualan 0-0 ante una selección que siempre es poderosa como Tandil. Ahí que está cobrando, la última falta para Tandil. Sí, una falta para Tandil, cerca del área. Bueno, vamos a hacer lo siguiente. Vamos a esperar este tiro libre, Leo, y después vamos al espacio del automovilismo, así que después que pase este bloque preparamos la pausa, la presentación comercial del automovilismo, y después vamos con Maggie Belloc. Pero bueno, se va a hacer el tiro libre en el sector del vestuario 3 y 4, a la altura del final de la tribuna, desde la derecha, allí viene el centro, sale el arquero de Ayacucho, muy bien, en dos tiempos pudo contener Fumaroni, y de esta manera se quedó con el balón y con esta jugada que pudo haber sido de peligro, pero resolvió muy bien el arquero de Ayacucho. Vamos con esta, ¿verdad? Que ahora si viene Ayacucho, no pudo superar el delantero a la defensa rival, así que bueno, el partido sigue 0-0. Ahora tiene Tandil una chance muy clara, otra vez bien Fumaroni, bien, se perdió donde estaba la pelota, pero pudo cortar el ataque, era un mano a mano, salió muy bien Fumaroni abajo, y pudo contener al delantero de Tandil. Después rechazó otro jugador de Ayacucho, pero bueno, la jugada pudo contener muy bien el arquero de nuestra ciudad. Bueno, 0-0 sigue aquí. Vamos a presentar el bloque del automovilismo con Maggie Belloc y después vamos a la que más sabe en el automovilismo de nuestra ciudad.

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1: Muy buenas tardes a todos los oyentes. Arrancamos con el automovilismo en 433. Este fin de semana tendremos el cierre de la etapa regular para el TC y el TC Pista en el trazado de Paraná, en el marco de la fecha número 10. En el plano internacional vuelve la Fórmula 1, en este caso con el Gran Premio de los Países Bajos y la fecha número 14. En el mismo circuito se va a estar desarrollando la cuarta cita del año para la Fórmula 1 Academy. Y a su vez tendremos la fecha número 26 para la NASCAR Cup Series en el trazado de New Hampshire. Dicho esto, vamos a las novedades que presenta el deporte motor y nos vamos a situar primero en el turismo carretera. porque, como decimos, se define la etapa regular del campeonato este fin de semana en Paraná. Solo tres pilotos tienen las posibilidades matemáticas de adjudicarse esta primera fase del torneo, que otorga, recuerden, 15 puntos a quien se la lleve para comenzar el playoff. Castellano, Canapino y Fritzler son los nombres que conservan todas las chances matemáticas de vencer en esta etapa del certamen. Si vamos a hablar de Castellano, tenemos que mencionar que llega como líder absoluto y con una diferencia de 37 puntos sobre Canapino, con 47 en juego. Además, le lleva 40 unidades a Fritzler, aunque cabe destacar que estos dos últimos ya tienen el triunfo habilitante para pelear por la corona. En el caso de Canapino, se encuentra segundo en el certamen. Deberá sumar una gran cantidad de puntos y esperar a que Castellano sume muy poco. De todas formas, si logra ganar la final en Paraná, aunque no se adjudique la etapa regular, ingresaría con 16 puntos al playoff, superando al Pinchito, quien en caso de no triunfar en esta décima competencia, comenzará la Copa de Oro con 15 unidades. Y Fritzler, si bien las posibilidades de ganar la etapa regular son matemáticas, un hipotético triunfo en Paraná le daría la posibilidad de arrancar la Copa de Oro en San Luis con 16 unidades al sumar los puntos bonus que otorgan los triunfos. Pero ahora bien, ¿qué pilotos tienen las chances matemáticas de clasificar a la Copa de Oro? Porque el TC ya tiene los primeros cuatro clasificados a la Copa por la sumatoria total de puntos a lo largo de las primeras 9 fechas. En este caso son Castellano, que tiene 266 puntos y medio, Canapino con 229 y medio, Fritzler con 226 y medio y Ursera con 218. Además de ellos, Giannini se clasificó por resultar el ganador del mini torneo de carreras especiales, llegando séptimo en la carrera de los millones de Rafaela y segundo en el desafío de las estrellas en San Juan, en la cual sumó 50 puntos, que sumados a los 28 por el séptimo puesto de Rafaela, suma 78. En cuanto a los restantes 8 lugares que aún quedan disponibles para la clasificación a la Copa, los pilotos con chances matemáticas son Craparo, Aguirre, Catalán Mañi, Martínez, Santero, Di Palma, Espatano, Todino, Azar, Dianda y Truco. Vamos a reiterar entonces, los que ya están clasificados son el 1, 2, 3 y 4 del campeonato: Castellano, Canapino, Fritzler y Ursera. A ellos se le suma quien actualmente figura en el puesto número 21, que es Giannini, que en este caso Giannini clasificó, como decimos, por haber ganado el torneo de las competencias especiales. Quienes hipotéticamente están clasificados hasta el momento son del puesto 5 al 12. Hablamos de Landa, Palazzo, Werner, Fain, Rossi, Lambiris, Ledesma y Chapur. Pero quienes tienen chances matemáticas todavía de clasificar son del puesto 13 hacia atrás. En este caso, Craparo, Aguirre, Catalán Mañi, Martínez, Santero, Di Palma, Espataro, Todino, Azar, Dianda y Truco. Y aquí también hay que hacer una gran salvedad, que son aquellos pilotos que ya ganaron, como es el caso de Canapino y Fritzler, que están clasificados ya a la siguiente instancia y ganaron. Entonces, por otro lado, Werner, que también obtuvo una victoria y está dentro de los posibles clasificados a Copa de Oro, Chapur, que también ganó, y entre los que todavía tienen chances matemáticas, ya obtuvieron un triunfo este año Aguirre, Tobías Martínez y Julián Santero. Así que este fin de semana se definen entonces los 12 clasificados a la Copa de Oro del Turismo Carretera, se cierra la etapa regular y muchos pilotos, como vimos, son los que tienen las chances matemáticas de poder clasificar. Por otro lado, si hablamos del Turismo Carretera, vamos a hablar de Juan Pablo Giannini, porque no solamente es quien ha ganado las competencias especiales, sino que a su vez interpuso el recurso de la apelación en los términos reglamentarios tras la dura sanción que recayó en él por parte de la CAF de la CTC el mes pasado. Todo comenzó, recuerden, con un video que se hizo público a través de las redes sociales donde se observó el auto de Turismo Carretera en un tramo de ruta, lo que fue evaluado oportunamente como una conducta prohibida y decantó en las penalidades. En ese entonces se le aplicó una multa de 10 millones de pesos y a su vez largar último en la próxima serie del Turismo Carretera en la que participe. Sin embargo, Tras analizar las pruebas presentadas por el propio Juan Pablo Giannini, el Tribunal de Apelaciones de la entidad se expresó y resolvió atenuar el castigo. Se le quitó la sanción deportiva y se disminuyó la multa económica. En el último comunicado de prensa emitido por parte de la CAF de la ACTC, esta misma decidió revocar la sanción, como dijimos, oportunamente impuesta al piloto Juan Pablo Giannini y permitir en consecuencia que largue la próxima serie en la que participe conforme clasificación de tiempo que obtenga en dicha prueba, y a su vez se le reduce la sanción económica impuesta a la suma de 5 millones de pesos. Por lo tanto, entonces, Juan Pablo Giannini tiene serias chances de poder seguir peleando por la Copa de Oro, porque ahora sí no va a tener que largar en la última posición en la próxima serie que participe. Obviamente Giannini había presentado todas las pruebas porque él simplemente lo que estaba haciendo en ruta era rodar un comercial, entonces es por eso que tenía todo el material en su mano y en su poder para poder presentarlo entonces a la CAF de la CTC y demostrar que con eso él no estaba obteniendo ningún tipo de ventaja deportiva. Dejamos la actividad del turismo carretera y vamos rápidamente al orden internacional porque vuelve la temporada de la Fórmula 1 y atención porque hay importantes novedades para este fin de semana. Vamos a comenzar primero con estas novedades de último momento. En este caso pasan las novedades por el equipo Red Bull, que pierde a un piloto para este fin de semana y recurre a los sustitutos. Red Bull Racing confirmó en la mañana de este miércoles que por una lesión, Hadjar no podrá competir este fin de semana. Su lugar a la par de Max Verstappen lo va a tomar Liam Lawson, mientras que el puesto que este último deja en Racing Bulls lo va a ocupar Yuki Tsunoda. Hadjar había sufrido una lesión en la muñeca durante una sesión de entrenamientos en el gimnasio. Era ya inminente su baja para la carrera en Zandvoort, donde supo conseguir un podio en el año 2025. Y por ello Lawson tendrá la oportunidad de ascender al equipo principal junto al múltiple campeón Verstappen, como lo había hecho en el 2025 por un breve lapso antes de ser rebajado al segundo equipo. Por otro lado, para Tsunoda significa el regreso a la Fórmula 1 y ocupará el asiento que libera Lawson trabajando a la par de Arvid Lindblad. Así que grandes cambios dentro de la parrilla de Red Bull Racing para este fin de semana. Como decimos, está descartado Hadjar por una lesión. Veremos cuánto tiempo le va a llevar la recuperación. Y por lo tanto, en su butaca va a estar participando Liam Lawson, que es piloto de Racing Bulls, y la butaca que queda libre de Liam Lawson en Racing Bulls va a ser ocupada por el momento, por este fin de semana, por Yuki Tsunoda, que es el piloto reserva que tiene la escudería. Por otro lado, haciendo la previa del fin de semana, vamos a contarles algunas cuestiones, como por ejemplo que el circuito de Zandvoort se inauguró en el año 1948. Su trazado original tenía unos 4,2 kilómetros y combinaba sectores permanentes con callejeros que atravesaban las dunas de la costa neerlandesa. La Fórmula 1 llegó por primera vez en el año 1952 y el Gran Premio se mantuvo hasta 1985. Luego de 35 años fuera del calendario oficial, se anunció en 2019 el regreso de la Fórmula 1 para 2020, aunque la pandemia retrasó su vuelta hasta 2021. En la actualidad, el Gran Premio está festejando su última carrera este fin de semana antes de ser quitado del calendario nuevamente. La carrera será 72 vueltas en un circuito de 4,259 kilómetros de longitud con 14 curvas y un recorrido total de 306,587 kilómetros. El récord de vuelta lo tiene Lewis Hamilton con un tiempo de 1 minuto 11.097 que lo conquistó en el año 2021. Y en cuanto al piloto con la mayor cantidad de victorias es Jim Clark con 4 triunfos. En 2025 Piastri se llevó la victoria, Verstappen y Hadjar completaron el podio. Y vamos a los horarios que tenemos para este fin de semana. Ya para ir cerrando el bloque del día de hoy, vamos a destacar que la transmisión no va a ser en vivo y en directo por la pantalla de Fox Sport. Mañana les vamos a estar comentando los horarios en diferido, ¿sí?, por los cuales se va a poder estar observando el Gran Premio, pero este viernes 7:30 de la mañana es la única práctica libre, a la hora 11:30 la clasificación sprint. El día sábado a las 7 de la mañana la carrera sprint, a la hora 11 la clasificación, y el domingo a las 10 de la mañana va a ser la carrera tradicional. Como les decimos, mañana vamos a estar refrescando no solo los horarios oficiales, sino también que les vamos a dar a conocer la grilla de horarios de carácter en diferido, que va a ser la transmisión por parte de Fox Sport. Y nosotros de esta manera cerramos el bloque de automovilismo. Vamos a destacar que este fin de semana tenemos el cierre de la etapa regular del TC y el TC Pista en Paraná, con la fecha número 10. La Fórmula 1 en Países Bajos vuelve a la actividad Franco Colapinto con la fecha número 14. La Fórmula 1 Academy se presenta en Países Bajos con la fecha número 4. Y a su vez, toda la acción de la NASCAR Cup Series en New Hampshire con la fecha número 26. Punto final para el automovilismo. 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

0: Muy bien, continuamos desde el Estadio Municipal. Bueno, Melissa, terminó la primera etapa aquí del Sub-13.
1: Sí, así terminó la primera etapa. Ninguno fue superado a otro, capaz que en los últimos minutos hizo un poco más de presión Tandil, pero el partido sigue 0-0 y estamos esperando ya por el segundo tiempo.
0: Sí, si lo medimos por llegadas claras, Tandil tuvo dos llegadas claras, que muy bien Fumaroni, el arquero de Ayacucho. Después tuvo, sí, acercamientos, fue más Tandil, pero no generó una gran diferencia sobre Ayacucho, que no tuvo llegadas claras. Tuvo algunos centros, algunas pelotas al área que no encontraron destinatario, una defensa de Tandil bien parada. Pero en ese contexto Ayacucho hizo un partido acorde a las circunstancias, ante un rival que, Tandil, ni hablar en cuanto al fútbol que siempre ha presentado Tandil y al trabajo que tiene en sus divisiones inferiores, siempre ha sido un poco más. Pero bueno, está por ahora aguantando bien el partido el equipo de Diego Díaz. Es una buena actuación de los chicos de nuestra ciudad. Tendrán en el segundo tiempo, por supuesto, una tarea difícil de seguir en esta búsqueda de sumar en esta tercera fecha del torneo de la Federación de Fútbol Bonaerense Pampeana. Por ahora 0-0, no salen los equipos, están en el descanso. Y nosotros vamos a ir al bloque del fútbol femenino ahora, porque estamos aquí en el Estadio Municipal con Aparicio Pérez Echeverri, que vamos a hablar de lo que fue la última presentación de las chicas, lo que se viene. Aparicio, ¿cómo estamos?
2: Hola Jorge, un placer saludarte y a toda la audiencia de 433. Un partido de Atlético que se dio justamente en esta misma cancha acá en el estadio, en el Barbieri, que se disputó el fin de semana pasado. Las chicas de Atlético que cayeron 1-0 con Ferro. Fue un partido bastante parejo, peleado, el primer tiempo muy peleado, con Fontana de titular al arco. Y digo eso porque en el segundo tiempo cambió a la arquera. Fue la Tiara Tort quien finalmente padeció el gol de Ferro, que se quedó con la victoria, una victoria ajustada, con un terreno de campo que estaba complicado para hoy, está bastante poseado, pero el otro día ni siquiera se veía porque había una niebla tremenda y había llovizna, una galúa constante que hizo difícil la circulación de la pelota por abajo. Se jugó mucho por arriba con algunas imprecisiones. Atlético tuvo la oportunidad en dos ocasiones claras para ganarla, una mano a mano de Milesa Sosa que se le va, quiso meter al arquero, se le va al estar rápida en la cancha, se le perdió por el fondo de la cancha, y después un tiro libre con una jugada que llegaron Atlético, que podría haber sido tranquilamente el 1-0. Terminó siendo victoria de Ferro 1-0. Lamentablemente Ferro que terminó pasando, ¿no?, a las chicas de Atlético, que quedaron séptimas en la tabla, aún con 5 juegos por jugar, para ver si se clasifican entre las primeras 6.
0: Sí, de todas maneras, por eso sí. Era un rival directo para la clasificación, lo que no dice que ya está fuera Atlético, digamos. Lo pasó, eso lo por ahí lo. Con el empate, Atlético seguía arriba de Ferro, y con esta victoria Ferro queda por arriba de Atlético. Pero bueno, quedan muchos puntos en disputa.
2: Sí, por supuesto que sí, y las chicas van a tener una oportunidad de revancha para seguir disputando y poder posicionarse, como decíamos, entre los primeros 6, entre las primeras 6, y hacer que Atlético clasifique la segunda ronda.
0: Bueno, yo como dato positivo digo, Atlético ya pasó en esta segunda ronda a las rivales de arriba. Sí. Ella jugó con Excursionistas, jugó con San José, jugó con Independiente. Creo que el único de los faltas de los de arriba es Cuntunida, me parece. Pero después debería jugar contra los equipos más accesibles o los que debería sumar.
2: Sí, no obstante eso, el Atlético a veces le ha costado mucho más llegar con ganarles a los equipos que están debajo en la tabla que a los que están arriba, que por ahí está en ese momento de luchar por los puestos de arriba y con cierto juego, y se da que se le complican los partidos que se le cierran bastante atrás. Pero tienen muchas chances las chicas de clasificar.
0: Sí, por ahí la lástima, APA, es que justo se perdió contra Ferro. Era el rival, porque aparte si le ganabas a Ferro, quedabas 5 puntos arriba.
2: Claro, y bueno, también podría haber sido un buen resultado del empate, pero bueno, no se dio. Una jugada de un lateral que lamentablemente terminaron anticipándola a la arquera que salió, y bueno, no pudo hacer mucho, y bueno, se la colocaron en el primer palo. Pero bueno, era para uno, para otro, o era un empate, y era 1-0, y bueno, terminó siendo para Ferro lamentablemente, pero bueno, siempre el fútbol te da revancha.
0: Muy bien, bueno, ya acá está arrancando el segundo tiempo. Veremos, fíjate, vamos a ver si hay cambios en los chicos, pero bueno, en principio no observo. Bueno, Aparicio, bueno, el fin de semana será otra historia para Atlético, sí, habrá que ver si se puede recuperar, seguramente, ¿no? A trabajar para recuperarse de esta derrota.
2: Sí, por supuesto que sí, tenemos fe en el cuerpo técnico que sumó un nuevo profesional ahora, y bueno, digo sumó porque se recibió de profesor el compañero Pola, y bueno, van a tener seguramente chances este fin de semana de redoblar la apuesta y poder hacer un gran juego seguramente.
0: Bien, bueno, saludo para Agustín Goyeneche, el Pola, que bueno, estaba estudiando, así que se ha recibido. Felicitaciones para el Pola. Y bueno, quiero marcar otra cosita, que hablando de profes también, bueno, Brisa Rosero, que se ha recibido hace poco, volvió, porque había estado, bueno, fue mamá hace poco tiempo y estuvo en el banco, no entró, pero sí, es integrante del plantel.
2: Sí, por supuesto que hacen bien esas vueltas, y también hay que señalar que la hermana de Brisa, de Trinidad Guzmán, creo que...
0: Sí, Dayana.
2: Dayana que volvió también a jugar y bueno, hizo una gran actuación acá por la derecha, no se le dio, pero bueno, estuvieron cerca de marcar el empate. Llegando al final, recordemos que le echaron una jugadora a Ferro, se quedó con una menos, pero no por algo de violencia, sino por una...
0: Sí, por la amarilla.
2: Sí.
0: Bien, bueno, APA, muchas gracias por este espacio, volvemos el miércoles que viene.
2: Un placer como siempre y bueno, aquí estaremos.
0: Muy bien, Aparicio Pérez Echeverri con el bloque del fútbol femenino. Entonces, ya llegó Dani por aquí, vamos a estar preparando toda la... ¿cómo va, Daniel?
3: Bien, buenas noches, ¿cómo andan?
0: Bien, por ahora estamos en el horario 4-3-3.
4: Ya
0: armamos todo para salir, después vamos a cambiar de línea, ya vendrá nuestro compañero Adrián Roblov para relatos del sub-15. Y bueno, aquí... primeros minutos del segundo tiempo, Tandil en ataque, Melissa.
1: Sí, Tandil está en ataque, está en un tiro libre en estos momentos. Como decíamos, el partido ya empezó, sigue 0-0. Veremos qué pasa con ese tiro libre, si tiene la chance de abrir el marcador Tandil o si sigue 0-0 el partido.
0: Bueno, vamos por la defensa de Ayacucho a despejar ahora en lo que es una jugada peligrosa. Bueno, Leo, después de esta... de esta jugada, vamos a la pausa. Ahí viene el tiro libre por parte de los chicos de Tandil. Por ahora despeja Ayacucho, a ver si puede sacar la pelota de ahí. Sáquela. Ahí salió lejos la pelota. Ayacucho zafa de esta situación incómoda. Y a ver, tendrá la contra, ¿no? Bien parado los chicos de Tandil. Bueno, vamos a hacer una pausa, Leo. En el equipo de 4-3-3 ya nos estamos acomodando para lo que va a ser el partido del sub-15, después que sí tendremos los relatos. Vamos a la pausa, Leo, y ya estamos de vuelta con toda la información deportiva.

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2: La empresa River Pass entró en concurso de acreedores. Caída de ventas, importaciones y una deuda que supera los 7 mil millones de pesos. La firma de indumentaria, que también opera la marca Be Rebel, tiene más de 40 años de trayectoria y más de 100 empleados. Dice que agotó las alternativas para sostenerse y ahora busca reestructurar sus pasivos. El consumo de carne vacuna se hundió 12% en lo que va de 2026 y perforó mínimos en más de dos décadas. Cayó un 9,4% interanual en julio y acumuló una pérdida de 4,8 kilos por persona en el último año, marcando el peor registro en dos décadas. La menor faena y la demanda externa comprimieron la oferta doméstica. El Banco Central de la República Argentina reglamentó el crédito en dólares para empresas que no generan divisas. La nueva normativa permite a los bancos destinar hasta el 15% de sus depósitos en moneda extranjera a financiar a personas jurídicas que no generan divisas. La medida establece controles sobre la capacidad de pago y obliga a liquidar los fondos en el mercado cambiario oficial. El gobierno aprobó una línea de crédito de hasta 700 millones de dólares del BID. La línea de crédito tendrá una vigencia de 10 años y estará destinada a proyectos de inversión para modernizar la atención sanitaria. El Gobierno Nacional aprobó una línea de crédito de hasta 700 millones de dólares del BID, Banco Interamericano de Desarrollo, destinada a financiar proyectos de transformación digital de los sistemas públicos de salud en las provincias. El programa tendrá una vigencia de 10 años y Mendoza será la primera jurisdicción en acceder al financiamiento con un préstamo de 85 millones de dólares. Las reservas del Banco Central volvieron a superar los 50 mil millones de dólares, impulsadas por la suba del oro. El stock bruto avanzó 410 millones y cerró en 50.002 millones de dólares, apoyado por una fuerte mejora en la evaluación. Sin embargo, el Banco Central compró apenas 15 millones de dólares y el ritmo de acumulación de agosto sigue muy por debajo de los meses previos. El dólar mayorista extendió subas, pero se estancó debajo de la barrera impuesta por el gobierno en 1.500 pesos. El mayorista cerró en 1.497 y el mercado sigue de cerca las intervenciones del central y el tesoro. La contracara aparece en las tasas de interés y en un menor ritmo de compra de reservas durante el mes de agosto. En el plano internacional, Angie Nixon, la demócrata socialista que derrotó al candidato del establishment en las primarias de Florida. Nixon ganó por 30 puntos en los condados de Florida con mayor población negra, así como en los condados con menor nivel educativo universitario.
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0: muy bien. Continuamos ahora desde el Estadio Municipal. Sigue empatando Melissa el sub-13 frente a Tandil.
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0: sub-3, así que bueno, veremos si esta vez cambia algunas estadísticas.
1: Bueno, veremos, ya está todo preparado aquí, estamos con Daniel en la técnica, estamos con Adrián Roloff para lo que va a ser el relato del sub-15, que se vendrá en minutos nada más, y todavía faltan algo más de 15 minutos para que termine el sub-13, así que falta todavía. Pero bueno, ya estamos con todo preparado aquí, saludamos a Adrián, a Daniel, Daniel está en condiciones ya, todo bien, Ahí le prendemos el micrófono a Adrián.
2: Buenas noches. ¿Qué?
3: Buenas noches.
1: ¿Cómo andan? Estamos?
2: ¿Todo bien?
1: Ahí estamos. Bueno. Una linda noche para el fútbol.
2: Gracias por invitarme nuevamente.
1: Bueno, ¿y qué partido tiene hoy por delante?
2: Sí, me tiene un compromiso, dijo.
1: Bueno, son Ayacucho Tandil.
2: Ayacucho Tandil, clásico lugareño que siempre da que hablar.
1: No, ni hablar.
2: Recuerdo desde los juveniles. Sub-20 a sub-17 siempre fue como una guerra casi.
1: Claro, por ahí con los sub-13 y sub-15 se ha bajado
2: la intensidad
1: claro. pero igualmente siempre hay un poco de pista. No es un partido muy de mucha pierna fuerte, pero sí hay mucho roce en este sub-13 también, cortado. Por ahí es un juego que también le conviene a Ayacucho porque hay que cortar un poco el juego de Tandil, pero bueno, por ahora lo va llevando bien 0-0, cuando faltan 15 todavía para el cierre. Pero bueno, estaremos con el sub-15, ya tenemos a Ayacucho confirmado, Adrián.
2: Sí, ya tenemos a Ayacucho confirmado.
1: Vamos a estar con todo.
2: En un ratito vamos a ir a buscar el equipo de la visita.
1: Exactamente, tenemos árbitros de Madariaga. Anote si quiere.
2: Ya.
1: Adrián Domínguez es el árbitro principal del sub-15.
2: Muy bien.
1: Aquí en el sub-13.
2: ¿De dónde me dijo?
1: De Madariaga.
2: Muy bien.
1: Y bueno, después están Juan Coronel y Alexis Janus, que son los asistentes para el sub-15. Juan Coronel es el árbitro del sub-15. Bueno, ahí se vendrá a ver, está dialogando el técnico Diego Díaz con Gonzalo Scandroli. Se vendrán algunos cambios más. Hizo dos cambios, Melissa, ¿no? El sub-13, ingresaron el 16 y el 18. A ver si los nombramos a los chicos de Ayacucho, que ahora tiene un tiro libre, pero en campo pro.
0: Y salió, entró el 16 y el 18 en este caso.
1: A ver quiénes son.
0: Entraron.
1: Gabarru y Lynch. Bien, ahí se venía Ayacucho, pero bueno. Bueno, Adrián. Un lindo partido tenemos por delante. Bueno, recuerda lo que fue el debut de Ayacucho.
2: En el vibrante partido. Aquí que parecía una hecatombe el resultado en los primeros 10 minutos. Y Ayacucho terminó presionando con todo para casi lograrse un empate que hubiera sido épico.
1: Sí, ni hablar. Bueno, una zona muy pareja.
2: Cuénteme, ¿cómo fueron los otros resultados, Jorge?
1: Bueno, en la misma fecha, Ayacucho le ganó a... ¿Perdió con Necochea?
2: Sí.
1: Tandil le ganó a Azul 3-2 también.
2: Ah, mire.
1: Resultado similar en Tandil. Iba ganando Tandil 3-0. Azul lo descontó. No se lo pudo empatar. En la segunda fecha, Tandil le ganó 2-1 a Necochea. Y Ayacucho empató 2-2 en Azul.
2: O sea que tienen parejo.
1: Viene todo muy parejito. Y hoy por la tarde,
2: sí.
1: Azul le ganó a Necochea 3-2.
2: O sea que un triunfo de Ayacucho puede poner el grupo pata para arriba.
1: Exacto.
2: Y todo,
1: no, ni hablar.
2: Y podría pasar cualquier cosa.
1: Bueno, lo de hoy fue similar. Iba ganando Azul 3-0. Pero descontó Necochea. Se puso 3-2. A falta de 10 minutos. Pero después no pudo igualar. Pero bueno, todos resultados muy parejos. Con poca diferencia.
2: Claro, no hubo ninguna diferencia por goleada ni
1: claro,
2: en ningún partido.
1: En ningún partido. Tandil aparece como el equipo más fuerte porque ha podido sacar la diferencia en los dos encuentros.
2: Correcto.
1: Le ganó a Azul y le ganó a Necochea de visitante. Pero bueno, hoy será otra historia. Usted que sabe más de esto, cada partido hay que entrar a la cancha.
2: Todos son distintos.
1: Y a ver, le habrá pasado, Adrián, de por ahí, a veces vas como favorito y no lo podés.
2: No, por supuesto.
1: Y
2: ¿cuántas
1: veces
2: dice, mirá, ganó el punto, el que va de punto?
1: Claro, a veces vas
2: no.
1: de punto y bueno, se dan las situaciones.
2: Aparte, convengamos, ¿no? En un campo de juego que no está en buenas condiciones.
1: Claro.
2: Eso también va a dejar que los equipos, no sé si puedan hacer su fútbol o lo que.

0: practican durante la semana. Cuando se viene Ayacucho, son 13, tapó el arquero.
1: Lindo. Era un lindo cabezazo por arriba del arquero, pero bueno, lindo. Respondió bien el arquero de Tandil, ¿eh? Fue la más clara que ha tenido Ayacucho, una de las pocas llegadas, y en esa fue comentada. A ver, ahí Fumaroni sale de vuelta, muy firme el arquero Fumaroni. Que bueno, el sub-13 perdió en Azul 1-0. También un partido parejo.
0: Sí, charlé con el DT, que compartimos una amistad con Diego, y me decía que estaba conforme, que se perdió un partido que podría haber sido un par tranquilamente.
1: Sí, de los tradicionales, un tiempo para cada uno, en donde el primer tiempo Azul fue un poquito más, hizo la diferencia, pero después no.
0: Porque viene el 9, tienes el 9 de sub 13, che, no lo pueden parar.
1: Bien, ahí tenemos la formación Melissa del 9 de Ayacucho. A ver qué. Bien, ya confirmó. No sé.
0: Muy bien. Está atacando Ayacucho en lo que va del segundo tiempo. Está jugando.
1: Por eso ha salido. Tandil ha sido un poquito más durante todo el partido, pero no ha logrado dominar netamente a Ayacucho. Y Ayacucho ha tenido aproximaciones. Le ha faltado como
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1: Micronómetro, así que faltarían 8 para el cierre de partido. Interesante, por lo menos que se pueda sumar en el sub 13.
0: Sí, cómo no. Un partido donde siempre decimos, Tandil, Ayacucho, no ha tenido, por lo que vemos hasta ahora, una superioridad ningún equipo. Es como que cuesta llegar al área, ¿no?
1: Sí, si tengo que destacar una virtud de Ayacucho hoy ha sido el orden defensivo.
0: El orden defensivo, muy bien.
1: Sí, muy bien.
0: Que es importante tener de entrada.
1: Claro.
0: Después bueno, es para adelante, pero si sos firme atrás, tenés una a favor.
1: Por lo menos ya al equipo rival le planteas una dificultad.
0: Sí, correcto. Dani.
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0: ¿Qué pasó? ¿Qué cobró? A ver, tarjeta amarilla para el jugador de Tandil, que fue
1: contra
0: fuerte
1: arquero.
0: Contra el arquero cuando sacaba y pide asistencia.
1: Bien, bueno,
3: lo ha visto la versión, la verdad que no la vi, pero
1: le duele al chico de Ayacucho, que bueno, ahora se sentó. Ahí va la atención, Dani.
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1: Bueno, ahí lo están atendiendo al arquero Fumaroni, que ha sido una de las figuras de este sub-13 en este partido. Ha tenido varias actuaciones destacadas. La más difícil fue un mano a mano en el primer tiempo. Después ha tenido atajadas más previsibles, pero sí ha trabajado más que el arquero de Tandil. Pero bueno, por ahora ahí va el doc.
0: El médico,
1: sí. Sí, sí. Ahí va Javier Alabarce, que está como asistente médico en el banco de suplentes. Seguimos, Dani.
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0: Bueno, estamos esperando todavía, está siendo atendido el arquero, ahí, mientras hay cambio en el equipo de Tandil.
1: Exacto.
0: Está siendo atendido, a ver si tiene que hacer el cambio de arquero, ¿no?
1: Veremos si puede seguir Fumaroni o ingresa, dice, se pone de pie. Hace algunas flexiones, evidentemente hay algo que le está molestando, pero bueno, calculo que va a seguir. A ver, si como todos los jugadores, nadie quiere salir.
0: No va a salir.
1: No va a salir.
0: No va a salir, le dice ahí, que está bien, el árbitro, muy bien. Va a seguir, y hay tiro.

0: Libre para Ayacucho en el sub 13, que va a salir el fondo faltando casi 5 minutitos.
1: Faltan 3 minutos.
0: 3 minutos. Más lo que adiciona el juez.
1: Alguno que adivinará seguramente porque estuvo detenido estos últimos 2 minutos, ha estado parado, pero bueno. De todas maneras, más allá del resultado final, que ojalá pueda ser a favor, creo que este equipo ha mostrado que está en esa pelea. Sí, ante un rival muy difícil como Tandil, el otro día contra Azul también hizo un partido parejo. Habrá que ver si después, en la semana que viene, arrancan las revanchas. Hay que ver si en las revanchas tiene esa posibilidad después de sumar de a tres y poder pelear por la
0: clasificación. Un triunfo, cualquiera sea ello, ¿no? Si soy mejor, pero te levanta anímicamente y más si sos un pibe en 13 o 15 años.
1: Exactamente. A ver qué. Le marcó una falta ahí, a ver.
0: Sí, sí. Con la línea le dice, tranquilo.
1: O le está marcando el lateral, pero si marcó la falta, debería molestar al chico de Tandil. No sé no. Qué es lo que ha cobrado el lateral. Si no, ha sido así. Lateral. No, sí, fue la falta. La vi clarita, la falta creo que era para amarilla, pero bueno, no lo ha considerado así el árbitro. De todas maneras, esto quería marcar. Marqué lo del orden del equipo y también que se nota que es un equipo trabajado, que está bien físicamente, que lo aguanta bien a un equipo como Tandil. Después, los resultados podrán ser o no. Uno, lo que siempre pide Adrián por ahí para estas categorías es que los chicos se entrenen, que hagan el esfuerzo, tengan el compromiso y después en el campo de juego que hagan lo mejor posible.
0: Estar a la altura, ¿no? Claro. Como se llama, y ya participar de un torneo donde están buenos equipos de este lado de la provincia de Buenos Aires y estar a la altura es suficiente, ¿no?
1: Sí, ni hablar. Después, por supuesto, todos queremos que ganen y ojalá
0: por supuesto,
1: se pueda dar. Pero lo importante es que la camiseta de Ayacucho sea bien representada,
0: sí.
1: ¿No?
0: Sí, bueno. Sí. Y aparte, son niños, ¿no?
1: Claro, por eso, estos chicos 13 años. Aparte, bueno, ahí se viene el número 14, Melissa, ahí buscamos.
0: En Ayacucho entra el número 14, lo presentamos.
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1: Bueno, se viene Bautista Canónica. ¿Lo ubica Canónica?
0: Canónica, sí, cómo no. ¿Quién bueno, salió, Jorge? El número 8.
1: A ver,
0: número
1: 8. Sí, el 8 de Ayacucho, el jugador Cano.
0: Muy bien. Canónica por Cano. Viene tratando de salir Tandil, no puede. Trae una más, me parece. Ayacucho con el número 18 que entró. ¿Es? Sí, el número 18. Grandote va a tener una, mire.
1: Sale. El 18 es, sí, Amaro Lynch.
0: Ahí está Lynch. Que aguanta bien la pelota. De espaldas.
1: Sí, el tema cuesta mucho porque Ayacucho no ataca con mucha gente.
0: Exacto.
1: Cuando destacamos el orden defensivo, eso también.
0: Pero mira, tiene una falta acá cerquita nuestro. Va a caer la pelota al área en los últimos minutos.
1: ¿Llegó a edición? No.
0: Todavía no.
1: Pero bueno, ya estamos en tiempo cumplido, ¿eh?
0: Listo, vamos con una, Dani, y se viene el tiro libre para Ayacucho.
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0: Bueno, vino lindo centro, pero muy seguro el arquero de Tandil. Embolsó la pelota sin dar rebote y sacó largo al partido que se está terminando. Sin muchas ocasiones de gol para ninguno de los.
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1: Bueno, 3 minutos dio Adrián.
0: Tres más, acaba de levantar el juez. Después de tiroles se van a jugar 3 minutos más en el sub 13. Lindo tiro libre para Tandil. Viene la pelota al área, a ver si puede sacar Ayacucho, saca muy bien el central. Bueno, y sigue atacando Tandil.
1: Sigue atacando Tandil, todavía no zafa de esta situación. A ver si no se le va, no llega.
0: Sí, llegó, mirá.
1: Llegó así.
0: Ay, qué buena jugada que hizo ese muchacho.
1: Ah, por suerte el centro le salió alto.
0: Fue a un joven pequeño.
1: Bueno, se le fue la pelota afuera, zafó de esta Ayacucho, ya en el tiempo adicionado. Por ahora está cerrando una buena presentación, ¿sí? Aguardaremos entonces el final y sumar este puntito que puede ser importante. Porque, a ver, más vale que uno siempre quiere ganar, pero a veces, después de haber empezado perdiendo el segundo partido, sumar también puede ser importante para el ánimo de los chicos. Y otra cosa es el saber que le hiciste un muy buen partido a Tandil.
0: Sí, totalmente. Cuando termine el partido y se encuentran en el vestuario, digan, chicos, todos pensaron que Tandil no iba a hacer dos o tres goles y estamos ahí.
1: Estamos ahí, sí.
0: Vamos a ver que termine igual, ¿no? Porque la pelota caiga al área todavía.
1: Claro, pero bueno, igual.
0: Más allá de todo.
1: Más allá de un resultado. El partido que se hizo.
0: Opa.
1: Se bajaron algunas luces.
0: Atención, Bueno. Ya volvió.
1: Sí, el partido vamos a guardar hasta final de este encuentro para ver si Ayacucho puede mantener bien ahí el 3, cubriendo. Ha tenido buenos conceptos futbolísticos Ayacucho, en el orden, pero también en cuestiones técnicas de los jugadores, de cubrir con el cuerpo a los rivales, de sacarlos de...
0: Sí, de
1: ir llevándolos con el cuerpo. Bien, pero por ahí, Adrián, lo que notamos siempre es la diferencia física, ¿no?
0: Sí.
1: Hay chicos muy altos,
0: Dani.
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0: Mira, lo vio Dani ahí. Encantó a Dani Caño cuando termina el sub-13. Lo vio justito Dani Caño. Bien por los pibes. Empató el sub-13 en el partido preliminar al sub-15. 0-0, Dani.
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0: Estamos viendo el saludo de los pibes del sub-13, muy respetuoso entre ambos equipos. Ha empatado Ayacucho sub-13 de local con Tandil 0-0. Te viene el plato principal ahora, el sub-15. Ya tengo la formación, Dani, de Ayacucho. Si quiere, la vamos repasando.
2: 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Y ahora presenta la formación del sub-15 de Ayacucho.
0: Muy bien, Dani. En el arco con el 1 Gualdieri. Línea de fondo con el 2 Simón David. Con el 4 López Amador. Con el 3 Andón Chonchi. Con el 6, José Basanda. En el medio campo, con el 5, Atela Máximo, de Hoyos, Ramón, Isidro Beltrán. Por afuera, número 7, Mateo Nocetti. Y con la 11, Ulises Calonge. Y el delantero centro será Mateo García. 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
0: Con el número 12, Martiniano Ponce, 13 para Benjamín Moyano, 14 para Antonio Deto, 15 para Cipriano Lagos, 16 de Laureano Rodríguez, 17 Joaquín Martonardi, el número 18, Catriel Di Sabato.
2: Vamos ahora con la formación de Tandil. 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
0: Dani, me parece hay algún poquito bajón de luz. Quedó baja un poquito la luz, ¿no?
1: Sí, más
0: que
1: nada la columna
0: de este lado. De acá atrás nuestro. Pareciera. Bueno, ahí lo estamos viendo a Jorgito haciendo la nota, creo que. Una de las figuras del equipo sub-13 que es el arquero, está justo en la mitad de campo. Jorge Galzadet, recordemos, ya se viene Ayacucho contra Tandil, sub-15. Bastante público allí en la tribuna de cemento enfrente de nuestras cabinas y también atrás de los autos, que se va a ir renovando seguramente. Algunos papás de los chicos del sub-13 van a salir y van a entrar otros del sub-15. Hasta en la gente va a haber cambio hoy, Dani Bessé.
2: ¿No? Sí. Van a cambiar los
0: papás, cambio de papás.
2: Los papás. Dame Vamos una. Con la formación de Tandil.
0: Todavía estamos, ahí viene Jorgito con la formación, viene, estamos esperando.
2: Bueno. Sí, dale, haz lo que quieras vos.
0: Manejate.
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0: Dame otra, Dani, tenemos tiempo.
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0: Bueno, un saludo para toda la gente que nos está escuchando en la 95, a todos los papás que no pudieron venir, que estuvieron trabajando, ¿no?, en el sub-13, que sigan enterando cómo eran los chicos. Y saludamos a los que están llegando también al estadio para ver a su gente allá cerca de la cantina. Mucha gente saludando seguramente a los chicos de sub-13 que han empatado con Tandil. Cuando vemos ya al equipo sub-15 entrando a la cancha a hacer la entrada en calor, ¿no? Porque no podían hacer entrada en calor porque se estaba jugando el partido anterior. Así que va a ser media rapidita la entrada en calor del equipo sub-15, Dani.
2: Sí. 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
0: Muy bien, aquí estamos en el estadio municipal. Se vienen acercando los suplentes del sub-15. Jorgito, ¿con qué estuviste hablando?
1: Estuvimos dialogando con el arquero, ¿no? La primera de Ayacucho, la verdad que partidazo. Y además, algo que noté, bueno, todos los chicos fueron a saludar a los rivales, pero Pichu Fumaroni, el arquero de Ayacucho, fue especialmente a saludar al arquero rival.
0: Mirá, ¿sí? A colega.
1: Que después eso no mencionaba. Vamos a compartir la nota que realizamos con el chico, el arquero de Ayacucho.
3: Estamos con el arquero de este equipo de Diego Díaz, bueno, Pichu Fumaroni. Lo tuvieron que pelear, creo que hicieron redondear un buen partido.
4: Sí, un partido muy peleado. Y encima Tandil es muy fuerte, un equipo muy fuerte. Tiene muy buen equipo, muy buenos jugadores. El arquero, yo lo saludé, demasiado bien estuvo. Y la verdad, me gustó el juego, lo luchó mucho Tandil. Y bueno, eso.
1: Bueno, ustedes, a ver, creo que yo destaco una cosa, estuvieron bien ordenados, nunca se desordenaron, y lo pelearon siempre.
4: Sí, me parece que nos faltó más ataque y lo que pasa que no sé, como que no se nos da los goles.
1: Sí, bueno, hay que tener en cuenta que el rival también es un rival muy, muy fuerte.
4: Y demasiado bueno.
1: A ver, por ahí notaban un poco, nosotros lo veíamos de afuera, ¿no? La diferencia física, ellos tienen chicos muy, muy altos.
4: Sí, están más entrenados, más grandes, con mucha más altura, todo eso.
1: Pero bueno, en lo personal, bien, tuviste dos o tres atajadas importantes.
4: Sí.
1: Ahí te carga Quique Federico.
4: Sí, tuve algunas que otras, y bueno, alguna me salió medio, pero me salvé.
1: Bien, felicitaciones, buen partido.
4: Muchísimas gracias.
1: Muy bien, la palabra de Pichu Fumaroni entonces, el arquero del sub-13.
2: Muy bien, y escuchábamos la nota que hacía Jorge recién con el arquero del sub-13 de Ayacucho. 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
1: Ahora sí.
0: Ahora sí. Cuando hace el ingreso el equipo de Tandil, y ya que estamos, presentamos el equipo titular con los suplentes de Tandil.
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0: Con el 1, Cortes de Arena, con los Saurel, 3 para Décima, 4 Rascaeta, 5 para Curcio, 6 Bertoli, 7 Creparula, 8 Piccioni, 9 Boyer, 10 Gallego, 11 para Navarro.
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0: Los suplentes con el 12 García, 13 Pardo, 14 Fernández, 15 López, 16 Pedersen, 17 López Lorenzo, 18 Farbo, el DT conocido aquí por los ayacuchenses, que por su paso en Sarmiento, Germán Giannacini.
1: Bueno, ya está Ayacucho también en el campo de juego.
0: Adrián, apareció el equipo local con camiseta azul, pantalón negro, medias blancas, y el equipo de Tandil con remera celeste, franja a lo Boca Blanca.
1: Claro, celeste y blanco, horizontal, como gimnasia.
0: Al revés, gimnasia, al revés. Claro.
1: Y bueno, con un celeste,
0: ¿no? Bueno, con humo, bengalas de humo para recibir a
1: bien,
0: al equipo ayacuchense, que de a poquito se va colmando la tribuna.
1: Bueno, ¿y cómo forma Ayacucho? ¿Ya lo vimos?
0: Ya lo vimos, pero lo repetimos, ya te lo digo. Con Gualdieri, línea de fondo, con David López, Chonchi, Basanta, en el medio Atela, Beltrán, de Hoyos, por afuera Calonge y Nochetti, y de punta Mateo.
1: Mateo García. El tanque García.
0: El tanque.
1: Así que bueno.
0: Saludos para la familia García también, que escuchan siempre.
1: Sí, aparte en estas transmisiones, Adrián, se prenden todos.
0: Todos. Que manden mensajitos nomás, que los nombramos.
1: Sí, manden mensajitos si quieren al teléfono de la radio, 310903, y vamos a estar mencionándolos. Agradecemos a todos los auspiciantes también que siempre nos acompañan en las transmisiones. Bueno, Adrián, partido especial hoy, primero porque es Tandil, y segundo porque, por cómo se ha dado la zona, hoy Ayacucho debería sumar para no perder pisada, para seguir tendido en la posibilidad de clasificar. Si bien perder hoy no te deja fuera, te deja lejos.
0: Te deja lejos, exacto.
1: Y te deja obligado a buenos resultados después.
0: De visitante.
1: Sí, porque después, además, en las revanchas tenés Necochea y Tandil de visitante.
0: Exactamente, y uno solo acá.
1: Y uno solo acá, que es Azul.
0: Muy bien. Cuando está por empezar el partido... todavía no está la terna arbitral todavía,
1: Claro,
0: el señor Adrián Domínguez.
1: Para mí salieron antes los equipos.
0: ¿Qué hora es?
1: Y lo, hace muy poco que terminó el sub-13.
0: Claro, tienen que tener, son los mismos árbitros.
1: Claro.
0: Ah, tienen un descansito.
1: Entonces descansan 15.
0: Los chicos tienen muchas ganas de jugar. Bueno, ya que estamos, le decimos a Dani.
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1: Bueno, mientras tenemos fútbol nacional.
0: Está jugando Racing Belgrano por Copa Argentina.
1: Copa Argentina. Ayer dos definiciones por penales de Copa Argentina.
0: Dos definiciones, sí.
1: Ahora le comento algo de Copa Libertadores. Copa Argentina.
5: Bien, por Copa Argentina estamos en el entretiempo donde Racing le gana 1-0 a Belgrano en este caso.
1: Bueno, ¿y están jugando algún argentino en Copa Libertadores?
5: Ya en 54 minutos, Coquimbo empata 0-0 con Platense.
1: Bueno, y ahora le completo porque está ganando Palmeiras de visitante.
5: Sí, gana 1-0 ante Cerro Porteño, lo que pone el global 2-1.
1: Bueno, no sé si le prestó atención a la Copa Libertadores. La semana pasada jugaron 7 partidos.
0: Sí.
1: 7 empates. Octavos de final, 7 empates. Ayer se jugaron 2 partidos o 3 de Copa Libertadores, 3. Más los 2 de hoy, 5. ningún local.
0: Mire usted.
1: Es raro.
0: Bueno, Platense, que está jugando ahora, había empatado de local.
1: Ahora está empatando.
0: Tiene.
1: Falta todavía, por supuesto, los partidos de hoy y algunos
0: sí,
1: partidos
0: no, no, más. Vale.
1: Pero bueno, me pareció
0: pero
1: raro.
0: Mucho empate. Y que ningún local gane. Eso es lo raro.
1: Bueno, Copa Sudamericana, ¿hay algún equipo jugando ahora?
5: Por Argentina no, pero tenemos a Bragantino que le gana 1-0 Atlético Mineiro.
1: Bueno, por Argentina juegan los dos dentro de un ratito.
5: 21:30, Tigre contra Montevideo, que en la ida Tigre perdió 1-0, y Independiente Santa Fe ante River.
1: Bien, que ese es partido de ida. Copa Sudamericana, ayer victoria de Boca, Adrián.
0: Victoria de Boca, 4-0. Antes un rival que no ofrecía muchas...
1: No, pero bueno, hay que ganarle hay que meter 4 goles.
0: Yo lo que no sé es cómo el equipo Recoleta no había perdido ningún partido en la fase de grupos sudamericana.
1: Es que yo, la verdad,
0: el nivel de sudamericana es...
1: Copa Sudamericana es muy bueno. Bueno, ahora octavo de final, por ahí...
0: Bueno, ahora van a jugar, por ejemplo, Boca-San Pablo.
1: Claro. Pero
0: ahora queda fuera Boca.
1: No sé, todo puede ser, pero es fútbol.
0: Mire que llegó.
1: Sí, para que un equipo como Recoleta gane su grupo de Copa Sudamericana.
0: Sí. El nivel no pudo haber sido mucho.
1: No ha sido muy bueno. River, más allá de que pasó bien en la zona, tampoco tuvo rivales. Y después vos veías los nombres de Copa Sudamericana.
0: Yo no lo había escuchado nunca.
1: Y Copa Libertadores, algunos tampoco.
0: Uy, otra vez, bajón de luz.
1: Bueno, veremos.
0: Llegó quien te dije y se bajó la luz. ¿Qué tal? ¿Cómo le va?
1: Bueno, seguimos. Póngale el micrófono.
0: Venga de este lado.
1: No quiero hablar.
0: Salude, aunque
6: bueno,
0: sea.
6: Buenas tardes.
0: ¿Cómo le va?
6: Relator picante. Buenas tardes, amigo. ¿Todo bien?
0: Todo bien.
6: Bueno, Jorge, también un gusto, Dani. ¿Todo bien acá? ¿Todo tranquilo?
0: Sí.
6: ¿Complicado con la luz? ¿Qué pasa?
0: Sí, complicado la luz y los ojos míos.
6: Y los ojos se lo complicaron. Complicadísimo. Bueno, esperamos que se pueda solucionar.
1: Ahí se está bajando otra vez, ¿eh?
0: Sí. Ya antes de que terminara el partido de Sub-13, recordemos en el tiro libre, hubo un bajón importante y ahora otra vez. Se están mirando a ver qué pasa con la luz. ¿No bien? Ah, le falta un poco, dice. A ustedes,
1: bueno, preste atención, mirá el diálogo del técnico de Ayacucho con Mateo García.
0: Sí.
1: Ahí va a estar un poco la clave.
0: Andá a chocarlos a todos.
1: Sí, vos andá que te los comes.
0: ¿Te los comes crudos? Sí. Mucho.
1: Estos tienen. Serán muy buenos.
0: Andá a buscar.
1: Vos andá a buscar. Por ahí puede ser una de las claves.
0: Se está haciendo el sorteo del campo de juego y de saque. Vamos a ver qué pasa ahí. Lo presentamos, Dani.
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0: Muy bien. Hay cambio de lado, Jorge.
1: Exacto. El Sub-13 también, ¿eh?
0: Será para que...
1: No sé quién habrá ganado el sorteo, pero...
0: Otra vez bajó de luz. Se bajan dos... Se vuelven a aprender. Qué complicado estamos. Bastante público también de Tandil ha venido para alentar a las dos categorías. ¿Sí?
1: Recuerdo, Melissa, ¿te acordás del año pasado? Hubo un partido que se cortó la luz.
5: Recuerdo, sí. Aparte llovía ese día, nos quedamos todos oscuras. Estuvimos una hora casi acá esperando.
1: Pero era un partido, no era de juvenil en ese caso, ¿no? Era de...
5: Por URDS.
1: Bueno, ahora sí, la foto con los capitanes, los árbitros, y se viene el partido, Adrián.
0: Ahí le estamos preguntando a Oma, ¿usted ve ahí arriba? No, dice que no.
2: Dice que hay que ajustar. 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
0: Ahora sí. Se viene el inicio del partido. Vamos a ver a Ayacucho. Va a sacar Mateo García cuando otra vez tenemos problemita con la luz. Se prende y se apaga. Es el juez, ¿qué hacemos? Ahora se apagó el foco que estaba molestando.
2: Las dos columnas de este lado.
0: Dani.
2: Sí.
0: Se demora. El ingreso, vamos a ver.
1: Sí, con
0: esta luz no.
1: Esta luz no se puede jugar.
0: No.
1: Y el tema es
0: y ahora sí.
1: Sí, ¿cuánto dura?
0: Pero ¿cuánto dura? Sí. No, nada, ahí está. El juez no sabe qué hacer, así que hago. Parece un boliche, se prende y se apaga. La luz sigue apagada.
1: Me parece que va a arrancar.
0: ¿Va a iniciar?
1: Habrá que estar atentos, ¿eh?
0: Comenzó el partido. Arranca el sub-15. Mueve hacia atrás a Ayacucho. Presiona rápido. Tandil va a salir ahora con Atela. Atela por el medio. Abre por el lateral derecho. Cerquita de nuestro. Con David. Y con David otra vez para Atela. Va a cruzar mitad de cancha Atela. Por afuera. Le busca a Nocetti. Otra vez con Atela. Dice que hay infracción el juez. Del número 3 décima. Hay tiro libre para el equipo local que va a agarrar la otra. Adentro del área le va a pegar el número 8, Isidro Beltrán.
1: Va a ser importante los primeros minutos, Adrián. Como el otro día se definió el partido en los primeros minutos, hoy es importante que Ayacucho arranque concentrado, ¿eh?
0: Muy bien, se va a venir el centro de Beltrán. Los 11 bajaron a defender del equipo de Tandil. Se viene el centro número 8, punto penal, va a peinar, rechaza. El número 6 busca a Mateo García, no puede. Muy arriba, le quiere pegar Saurel. Llega la pelota picando. El arquero, seguro. Cortes Arena. Va a salir del fondo, Tandil.
1: Sí, no le pudo quedar nunca a un chico de Ayacucho en la serie de rebotes.
0: Picaba.
1: Pero bueno, es un centro que puede complicar, ¿eh? Viene Ayacucho en este arranque con actitud.
0: Ahí ahora lateral para el equipo de Tandil. O aquí, cerca de la ambulancia. Estamos.
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7: Ataca también por el sector izquierdo, 60 metros, va a pegar la Blanca López.
0: Por afuera para Mateo García, a ver si llega, si puede. Bertoli que saca, cubre y ahí la saque de arco para el equipo Tandil.
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0: Se ha quedado a media agua la luz. ¿Por qué?
1: Sí, a ver, evidentemente con esta luz el árbitro va a seguir el partido. El tema es que no se baje más.
0: Ni un poquito
1: o que,
0: menos,
1: o que no falle alguna de las otras columnas.
0: Bueno, por ahora, ¿no? Bueno, algunas están. Ya. Hay un olor quemado afuera, dice. Así que. Que no sea nada grave. Se viene Tandil, ahora ataca por el sector izquierdo. Buena pelota para el número 9 hasta el piso. Muy bien. El jugador Chonchi la tira al tiro de esquina. Venía a golpear un 9 grandote, potente. Se metió al área. Muy bien al piso Chonchi para dar el primer tiro de esquina que sale rápido. Despeja de la Basanta hacia el lateral. Cerquita aquí de la cabina del córner. Ahí, lateral para Tandil.
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0: Lateral de décima que cae a las manos de Waldiri, que va a salir desde el fondo. Sale abajo jugando con Chonchi. Chonchi, sector izquierdo, hacia la mitad de la cancha. Mala entrega, recupera Gallegos, pero pierde la pelota con Atela, que domina muy bien el medio campo. Toca para Basanta por el sector izquierdo, cerca de la tribuna del cemento. De otro lado, no puede, pierde la pelota con Gallegos. Gallegos toca para el número 7, muy bien para el equipo de Tandil. Saca desde el fondo arriba López, buscando a la Nochetti, que pena la pelota para García. Saca Bertoli. Bertoli cae en la mitad de la cancha para Basanta. Meten, traban en la mitad. Siga el juez. Y sale por el sector derecho, bien cerquita nuestro. Aquí David, busca a Nocetti por arriba, al fondo. Tan al fondo que hay lateral para también cerquita del banderín del córner. Dame una.
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0: El primero 5 minutos, Jorgito.
1: Sí, el 9, Santino Boyer, o Boyer o Boyer, sí. No sé cómo será su pronunciación. Es el goleador de Tandil y de la zona con 3 tantos en los dos primeros partidos.
0: Muy bien, grandote. Como parecía un poquito más grandote que Mateo, te diría. Atela recupera la pelota en el medio. Salta, chocaron con López, pero dice que no. Y Hoyos de la mitad para afuera, para Calonge, Calonge engancha hacia el medio, otra vez para De Hoyos, vuelve a abrir la pelota, sector izquierdo, tiene el centro, le va a caer a Mateo, a ver Mateo, le dejó picar, le queda Mateo, no puede, Lochetti, arriba de travesaño, cerquita, cerquita estuvo Ayacucho el primero.
1: Tuvo la chance Ayacucho, bien por Mateo García que la peleó, ante los centrales corpulentos también de Tandil. La pelota quedó ahí bollando y Mateo que le dio de primera, Mateo Nochetti, los dos Mateos. Pero Mateo Nochetti
0: pasó cerquita, le pegó
1: bien, pasó muy cerquita, estuvo la primera chance clara para Ayacucho.
0: Casi 6 minutos del primer tiempo, sale del fondo el arquero Cortés Carina, arriba, trata de agarrar a Gallegos, no puede, Creparula ahora, pisa la pelota, es marcado por el jugador López que es muy fuerte también, sale López para Chonchi, Chonchi afuera, hacia atrás. La pone para Nochetti que trata de peinarla para Mateo García, saca Bertoli. Mitad de la cancha cerca del juez. De Hoyos no puede, pero Calonge va, traba, dice infracción indirecto para Tandil que juega rápido con el número de Gallego. Gallego, habilidoso aquí, enfrente de la cabina. Cerquita de su banco suplente, encara por el sector izquierdo. Gallego viene abajo, atera, roba. Toca a Nochetti cuando dice falta. La primera, dice, le cobró la primera. Ahí. Tiro libre para Tandil, cerquita de nuestro...
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1: En minutitos va a estar jugando Atlético en Tandil, Adrián, Ahora 20:30 arranca Junta Unida frente a Atlético en cancha de Unión y Progreso.
0: En la cancha de Unión y Progreso. Muy bien, se va a venir el tiro libre en casi 7 minutos de este primer tiempo, el número 8. Piccioni le va a pegar, va a caer al área. A su lado está Navarro pidiendo la cortita, a ver qué se hace preparada o cae adentro del área. Va Piccioni, el centro cerrado. Va a quedar para Valdiri, la deja salir el arquero. Saque desde el fondo para Ayacucho.
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0: Ahí está sacando fotos, me parece que le va a tener que poner flash porque no se ve mucho debajo.
1: Hay que prender la luz
0: del auto. Hay que prender la luz del auto para que vea Oma, chicos. Muy bien. Ahora sale del fondo Ayacucho Valdiri. Toma la pelota Creparula por aquel sector. Mete adentro para Boyer que no está. Saca López. Boyer que pelea. La pelota sigue en poder de cerca del vestuario 4. Viene el centro de Tandil. Saca López otra vez con la cabeza, con el pie, con todo. Muy bien López. Y Chonchi remata lejos para que Arrascaeta despeje para Tandil en el fondo. Partido es prolijo por el momento. Trata de salir de Ayacucho del fondo. Chonchi recibe falta del número 9 de Boyer. Grandote, tosco, que lo tiró al diablo, Jorge.
1: Sí, fue con todo el cuerpo, lo revolcó. Pero bueno, es un juego que se puede dar en este contexto. También, vamos a decir, el campo no está en buen estado.
0: Para nada.
1: No hay barro, pero sí está muy desparejo, con mucho pozo, y esto hace que la pelota también sea difícil de dominar, que sea difícil para los chicos también adaptarse al campo. Y bueno, en este contexto pueden surgir algunos de estos roces, cruces, que tendrá que estar Ayacucho pendiente de todo eso también, ¿no? De ir bien con el cuerpo, de no ir flojito.
0: Muy bien. Creo que es un equipo, Ayacucho por ahora, plantado y sabiendo lo que quiere.
1: Sí, por lo menos se muestra ordenado. A ver, a diferencia del partido que vimos hace 15 días, Adrián, Ayacucho...
0: Sí, que perdía 3-0 los 10 minutos.
1: Claro, ahora está haciendo otro tipo de planteo, por ahí encima...
0: Buena pelota, perdón, Jorgito, buena pelota para... Calonge cierra muy bien a Rascaeta. Allá cerca de la cantina se viene lateral ofensivo para Ayacucho. Había quitado muy bien Basanta, Beltrán. Y le puso una linda pelota a Calonge para el pique y no pudo llegar. Pero ahí, lateral. Ahora sí va Basanta con el lateral. Lo busca García. García para Calonge que quiere agarrar la pelota. Pierde con Saurel. Arriba Saurel, pero también más arriba David. Que había quedado de último hombre. Pelota en el medio. La busca Nochetti. La baja en la mitad. La pisa. Pierde la pelota ahora. Recupératela. Círculo central. Abre para Basanta, por sector izquierdo. Basanta a buscar a Calonge. Hace rebotar en Navarro. Hay lateral para Ayacucho en 9 minutos y medio.
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0: Otra vez el lateral, recupera Tandil con Arrascaeta, que la tira nuevamente ahí cerquita de la mitad de la cancha. En ese momento parece que rebotó en Calo, ¿qué? Y es para Tandil, va a hacerlo Arrascaeta. Partido trabado, Jorge, ¿eh? No hay
1: sí,
0: situaciones, sí, van más de 10 minutos, todavía no hubo una situación ni Mateo, aproximación.
1: La de Mateo Nochetti, la única, esa. Sí, pero después ha sido muy trabado, es cierto, pero no, ninguno de los dos se acerca a las áreas, ¿eh? El partido es totalmente de mitad de campo.
0: Saca la pelota de Arrascaeta, recupera López en la mitad, saca para Basanta, Basanta lejos, al lateral, cerquita del vestuario número 2. Va a salir desde fondo Tandil.
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0: Ya va a salir el lateral Arrascaeta número 4. A buscar a Navarro. Gana muy bien Calonge. Calonge arriba. Recupera el número 10 por la mitad de la cancha para Piccioni. Piccioni por sector derecho, sector del vestuario 3. Piccioni, muy bien. El jugador Atela que saca por el medio. Otra vez para Galón, que pierde la pelota. Jugó bastante rápido para el delantero. ¡Oh, el arquero tiró! ¡Gualdieri la tiró al tiro de esquina, Jorge!
1: Sí, esta fue peligrosa, porque el rebote, despejó el jugador de Ayacucho y le rebotó
0: al detalle. Eso es mala suerte.
1: Y estaba padre. Atento el arquero Gualdieri, porque
0: la pelota rebotaba en el 7 en Creparula.
1: Si se hubiera confiado en que el defensor rechazaba,
0: la dejás y es gol.
1: Y es gol. Pero no, estuvo atento y la pudo sacar al gol.
0: Tiene tiro de esquina rápido, saca López. No, Basanta. Basanta la tira nuevamente de tiro de esquina. Va Navarro, segundo tiro de esquina consecutivo para el equipo de Tandil. Piccioni dice, déjamela a mí. Se quedan los dos, un zurdo y un derecho para el tiro de esquina. Están mano a mano dentro del área. Deja dos Ayacucho para la contra. Está Navarro, está Piccioni. Viene Piccioni arriba del centro. Basanta que despeja y evita el tiro de esquina. Creo que es... No veo, pero también Calonge abre para David.
1: Bueno, ya está solucionado el tema de la luz, ¿eh?
0: Muy bien, gracias. Sí, bueno, al que se tiene que encargar. ¿Cuándo se viene Tandil ahora? El número 10, muy buena, Gallego. Para Creparula. Se tira Chonchi abajo, le queda Creparula. Estima primero Tandil, Creparula, Gualdieri. Seguro, Gualdieri abajo. Retiene cuando tuvo una clara.
1: Sí, ha tenido dos muy buenos cruces Chonchi, ¿eh?
0: Sí.
1: Yendo abajo al piso, firme. En esta no se la pudo sacar, pero le
0: dificultó.
1: Bien. Claro, bien.
0: Se viene ahora desde el fondo de Ayacucho. Saca Berto de arriba, pumba, mitad de cancha. Pasanta para Curcio, que despeja y la deja casi en el punto de la mitad de la cancha para el número 10 Gallegos, que es muy bueno. Lo metió para Guayer, está el primero. Guayer tiró afuera, tuvo el primero Tandil. Una pelota, bueno, maravillosa del número 10 Gallego al 9, cara a cara con Maldini, y la tiró afuera.
1: Bueno, zafamos en esta.
0: Ahí sí que zafamos.
1: Sí, a veces hay que ligar. Bueno, en esta ligó Ayacucho. No. Pero bien, qué pelota bien metió.
0: El número 10 tiene unas cositas como que...
1: Sí,
0: hay que tener atención, mucho cuidado.
1: Bueno,
0: mucho
1: tendrá cuidado. Que prestar atención el cuerpo técnico.
0: Sí. Alguno de los dos, Atela o Beltrán, se van a tener que hacer cargo del número 10, que tiene una habilidad para jugar a la pelota que.
1: Y aparte es muy, bueno. Muy claro, porque con un toque simple.
0: Es como caro a su compañero.
1: Claro, exactamente. Así que bueno, ahí es un factor a tener en cuenta para mejorar.
0: Boyer que saca hacia el medio, no puede, pierde. Recupera Basanta por el sector izquierdo. Pasa a mitad de cancha, lo busca a Mateo Sea. No puede, saca a Saurel arriba, despeja. López arriba, mitad de cancha para Tela. Peina, no puede. Otra vez a Tela. Lo busca De Hoyo, que no ha tenido mucha participación todavía a Ramón, que lo necesita el equipo local. Basanta, traba. Otra vez va y traba y gana. Siempre Basanta por el sector afuera. Para Calonge. Calonge pasa. Para Beltrán, busca a Calonge, que no estaba justamente ahí cerca del vestuario 1. Saca a Saurel otra vez del medio, pero recupera en la mitad de la cancha a Tela. Larga para Nochetti, que pierde con décima, que la tira afuera el número 3. Hay lateral para Tandil.
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0: Viene el lateral de décima, Luca Creparula, número 7. Aguanta la pelota dentro de la marca de David. La mete adentro, pero es fácil para el arquero Gualdieri, que ya tiene la pelota, sale desde el fondo Ayacucho.
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0: Sale Gualdieri, quiere pitar la pelota, no puede, le queda para el número 8 Piccioni, arriba, lo busca a Creparula, Creparula, López, Creparula, Creparula, Creparula, Creparula, tiró para afuera, afuera, afuera. Saque de arco para Ayacucho, lo tuvo otra vez Tandil, bien apurado por López, pero Creparula la tuvo.
1: No la tenía sencilla, pero ganó la posición bien Creparula y pudo definir. No definió bien, se la quiso picar por arriba del arquero, que lo apuró bien Gualdieri y lo obligó a esa definición. Y bueno, se tocó por arriba.
0: Dale, del fondo Ayacucho, Dani.
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1: Bueno, a ver, Adrián.
8: ¿Qué tenemos?
1: Formación de Atlético que ya arrancó su partido frente a Juventud Unida. Presentamos, Dani, la formación de Atlético por la URD.
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1: El 11 de Cristian López para hoy, con Juan Pablo López en la valla. En la línea defensiva, Agustín Lucero, Mateo Barreira, Agustín Hermida y Benjamín Pipi Álvarez. En el mediocampo, por la derecha, Joaquín Ponce. El 5, Juan Pablo Ledesma. Después tenemos a Pehuen Valenzuela, Thiago Sutil y adelante Nicolás Bálsamo y Facundo Iriarte, el 11 de Atlético.
0: Cuando se venía otra vez Tandil, el número 8 Piccioni encaraba contra el arquero, pero muy bien Gualdieri, se quedaba con la pelota en el fondo en 17 minutos, 0-0.
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1: En el fútbol nacional sigue ganando Racing en 16 minutos de la segunda etapa. Racing gana Belgrano 1-0 Copa Argentina y sigue empatando Platense en Chile con Coquimbo Unido 0-0 en 32.
0: Ahora sí la agarra de 8 por el sector derecho. Vente al centro, pega la pelota en Bertoli y tiene el primer tiro de esquina Ayacucho. Ahí va de hoyo, necesita que le den la pelota a Ramón para generar peligro, más allá de que el campo de juego no es lo que lo favorece hoy a de hoyo, ¿no?
1: No, sin duda, pero bueno, pelotas detenidas puede ser una buena variante con un de hoyo que le pega bien.
0: Tiene el tiro de esquina, va de hoyo, viene el centro, cae al primer palo, rechaza el jugador Navarro. Muy bien ahora patinó Nocetti contra el número 11 Navarro. Recupera López, López por afuera con Atela. Atela una vez más la pisa, vuelve muy bien Atela, lo agarran y hay tiro libre para Ayacucho. Mitad de cancha, me gusta mucho cuando cómo maneja la pelota Atela.
1: Sí, la cubre bien, pero aparte tiene las dos facetas. Cuando marca es firme, va bien abajo, duro, y cuando tiene la pelota la cuida y da el pase justo. Por ahí no participa tanto en ofensiva. El otro día es un gol, pero es dúctil con la pelota.
0: Dale desde el fondo ahora Ayacucho con López, que va a meterle la pelota tratando de llegar al área. Va López, peina Beltrán, arriba, aquí en alto de jugador Atela y ahí indirecto para Tandil en su campo.
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0: La salida de fondo del equipo de Tandil con el jugador el número 6, Bertoli, capitán, arriba la pelota, busca Tela, peina Chonchi para Gualdieri, seguro el arquero arriba contiene, había chocado con López como compañero, pero está muy seguro hoy el 1 de Ayacucho.
1: Sí, salió muy bien, sabiendo que esa pelota la tenía que ganar, salió a chocar lo que sea y chocó a su compañero.
0: Muy bien. Mateo, en el medio, García, abre la pelota para Nocetti, por el sector derecho. Arranca Nocetti con su marcador décima. La tira larga, a ver si puede ganar algo Nocetti. Nocetti está dentro del área, sector derecho, juega atrás para David. David, por afuera, otra vez. Busca cerca de la tener de córner, mira David, tira el centro, está el arquero, seguro, el uno. Retiene el arquero, Corteja Arena.
1: Sí, pero bien por David, que la fue a buscar, acompañando a Nocetti, que si no estaba muy solo, por eso volvió hacia atrás.
0: Ahí ahora la pelota, rechaza el arquero, López la tira del lateral allí en el vestuario número 4, Dani.
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0: Ahí viene el lateral de Corteja Arena. Peina Chonchi, le queda a Craperula. Le queda a jugador, tiró. O sea, quedar con ese. Me ha rebotado el número 11, era Navarro. El número 11 era, la tiró afuera. Yo pensé que había rebotado, tuvo el primero también, Jorge.
1: Sí, tuvo una buena chance también, lo mismo pensé que era córner, bueno, el árbitro estaba más cerca.
0: Seguro, y con la vista nuestra.
1: No, ni hablar. Pero bueno, ahí saque de arco, zapó a Ayacucho otra vez.
0: Sale de fondo ahora el equipo local tratando de despegar. Tiene que salir un poquito más Ayacucho ahora a buscar la pelota. Cuando la busca Calonca en la mitad de la cancha, cerca de la tuna de cemento, se le va afuera. Hay lateral para Arrascaeta, número 4 de Tandil, que sale del fondo, 21 y medio.
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1: Bueno, ya comenzó Atlético en Tandil. Están, bueno, primeros minutos de juego, 0-0 contra Juventud Unida en cancha de Unión y Progreso.
0: Ahí lateral, sector izquierdo, allí en la, casi en la mitad de la cancha viene la pelota para Calón, que no puede. Rechaza ahora el fondo Tandil, Choncho arriba, pumba, buscando al 9, que no está, porque había ido a buscar el lateral. La pelota ahora para Navarro en la mitad de la cancha. Juega hacia el medio para Creparula, no puede, recupera tela, tela larga para Nocetti, resta Medina en la mitad de la cancha para el jugador gallego, que no puede retener la pelota, viene hacia atrás para Navarro, Navarro por el sector izquierdo, aquí cerquita del banco de suplente de Tandil, va a desbordar, quiere tirar el centro, marcado por David, muy bien David, rebota la pelota en el jugador de Tandil, del número 10, Gallego, hay saque de arco para Ayacucho.
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0: No sé por dónde lo ve Jorge, licenciado, usted que lo está analizando, pero me parece que es aquí por el sector derecho, ¿no? Con Nocetti y David.
1: Sí, es una variable de las más efectivas por ahora. Es difícil porque Tandil está muy bien ordenado. Necesitas uno que rompa. Y por ahí Nocetti lo puede hacer. Para eso se tiene que hacer de la pelota un poco más atrás. Y después lo tienen que acompañar. Ese es el problema.
0: Ahí tiro de esquina ahora para el equipo de Tandil. Recién veíamos al jugador de Creparula a través de acá al lado, el número 7, que está intratable. Ahí tiro de esquina para el equipo visitante. Va Piccioni para tirar la pelota abierta y Navarro para cerrarla de zurda. Están todos en el área, da la orden el juez. 23 minutos 40, viene el centro de Piccioni. Malo, hacia afuera para nadie, pero le queda a la Corteja Arena, que mete la pelota, no puede. Tenía Ayacucho la contra, pero le despeja el número 2, Aurelia, y saque desde el arco para Ayacucho, Cani.
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1: Bueno, mal arranque de Atlético en Tandil. Está cayendo, ¿eh? Primeros minutos de juego. Gol de Juventud Unida, que ganó 1-0 ante Atlético.
0: Muy bien, cuando le pega Navarro desde afuera, contiene Gualdieri, seguro. ¿En cuánto me dijo Dani? ¿En los primeros minutos allá en Tandil?
1: Sí, primeros minutos, van 5.
0: Muy bien, muy bien.
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0: Se empieza a sentir un poquito mejor el equipo de Tandil, se piensa más con la pelota, sobre todo en la mitad de cancha. Ahí no podía Boyer con Chonchi. Ahí saque lateral para Ayacucho, va a ser Robasanta desde el fondo, allí cerquita del vestuario número 3. ¿Cuánto me dijo Dani en los primeros minutos allá en Tandil?
1: Sí, primeros minutos, nos van 5.
0: Muy bien, muy bien.
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0: Se empieza a sentir un poquito mejor el equipo de Tandil, se piensa más con la pelota, sobre todo en la mitad de cancha. Ahí no podía Boyer con Chon.

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1: No puede aguantar la pelota Ayacucho en el medio. Entonces, sí. Atlético vuelve rápido hacia el área de Gualdieri. Y bueno, habrá que lucharla ahí en el medio para ver si se puede tener un poquito más la pelota, asegurar mejor los pases.
2: Ahí el lateral en la mitad de la cancha. Ya lo escuchaste, poquito, hay que asegurar los pases por el sector izquierdo. Basanta, que había tenido un gran partido en el debut aquí de Ayacucho como local. Se viene Calonge por el sector izquierdo. La pelota rebota en él y ahí lateral, cerquita de la cantina ya. Es defensivo para cotejar a Tale Tandil del fondo.
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2: Saca mal el número 4, se la pone el pecho Calón, que busca a su compañero. Saurella va a cubrir, Saurella va Mateo García esperando. Cubre muy bien Saurella y saque desde el arco para el corte carrera.
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2: Sale ahora Tandil en la mitad de la cancha con Navarro. Vete, está buscando Bocher. Mala marca Chonchi. La pelota había rebotado en Navarro. La deja salir Chonchi, no, pumba, para arriba, mitad de la cancha, buscando a Beltrán. Beltrán pierde, pero con falta. Falta del número 5 de Curcio. Y hay tiro libre para Ayacucho. Lindo tiro libre para que caiga la pelota dentro del área, Jorgito.
1: Sí, bueno, pero un poco también lo que necesita quizás Ayacucho, que el juego sea detenido a favor.
2: Exacto.
1: Que le hagan alguna falta, que Ayacucho pueda salir del fondo y meter gente en el área rival.
2: Muy bien, le va a pegar el jugador número 8, va a Beltrán. Isidro Beltrán va a cargar la pelota. Ahí va Chonchi, sube el número 3, grandote, buscando la pelota por arriba. Está Mateo García, Tela también. Queda Basanta y López. Se viene Beltrán arriba, el centro va a caer dentro del área. Pica la pelota y décima. De cabeza la saca. La busca de Hoyo. De Hoyo le pegó al arco, desviado a ningún lado. Hay saque de arco para Tandil en 27-30.
1: Hizo sorprender, pero no le salió bien. Una pelota que había quedado lejos, bollando. Le pega bien de hoyos, ¿eh?
2: Sí. Tiene buena pegada.
1: El otro día, ¿se acuerda? El remate en el Lovesaño.
2: Lo reventó.
1: Y bueno, después hizo uno de los goles de tiro libre también. Pero, bueno, en esta le pegó mal.
2: Dame una, Dani.
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2: Va Nocetti al ataque cuando se cae el jugador Tandil. Dice que hay falta. Después de Nocetti en la marca sobre Bertoli. Ahí cerquito del banco de suplente de Fabián Rodríguez. Dice, ¿qué pasó? Sí, tiro libre para Tandil del fondo.
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2: Va el número 3, décima, arriba, zurdazo. Recupera de 8 en la mitad de la cancha. Solo, de zurda. Lo busca a número 11, Calonge. Calonge por afuera, Arrascaeta. A la marca, vestuario número 3. Allá, no, en el 2, perdón, cerquita. Recha. Rechaza número 8 para Beltrán, pierde la pelota, recupera Basanta por afuera, sector izquierdo, pierde la pelota con Curcio. Curcio lo busca largo a Creparula, no puede con Atela, rechaza de Hoyo, no se puede tener la pelota cuando ahora sí la tiene Gallego, número 10 en cara, tres cuartas de cancha, busca Boyer, López, seguro López, saca la pelota arriba, vuelve a estar cerca del área de Ayacucho. Cuando rechaza Basanta, plancha, pide Calonge. Claro que sí, dice el juez. Y está de cancha, cerquita de la tribuna de cemento, tiro libre para Ayacucho.
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1: Un partido que me parece que está muy abierto todavía. Ninguno de los dos equipos le ha encontrado la vuelta al ataque. Tandil por ahí ha estado más cerca, es cierto. Pero
2: ninguno de los dos está incómodo tampoco con el resultado.
1: Eso. Me parece que si Ayacucho puede encontrar alguna situación para destrabar

0: sobre todo que salga la pelota limpia del medio, que le pueda llegar a Mateo García con alguna chance. Yacucho no está lejos de poder generar algo, pero bueno, por ahora le falta.
1: Viene Chonchi, levanta la pelota acá del punto penal. Saurel, no, Bartoli, era el que rechaza la pelota. Le queda, sale también desde el sector izquierdo. La pelota fuera, aquí cerquita nuestro en la cabina. Al lateral para Yacucho lo va a hacer David.
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1: David ahí cerquita del banco de suplentes de su técnico, de Rodríguez. Espera, le busca a Nochetti, que dice que lo empujan arriba. Después saca la pelota Tandil para Boyer, media vuelta buscando a Creparula. Marca Basanta por el sector izquierdo, a ver quién llega primero. Basanta pisa la pelota, pierde con el número 7 Creparula, que está muy bien. Pisa la pelota, sector derecho, la pisó tanto que la pisó de verdad, la pelota se cae. Recupera ahora la estabilidad, mete hacia adentro, saca Chonchi, pierde con Arrascaeta, mete la pelota adentro, saca López y Beltrán saca del fondo la mitad de la cancha, no puede hacer piedra Yacucho. A ver si con David, si pica mal la pelota, el estado no es el mejor del campo de juego, le pega mal a la pelota a David, pecho de ocho, mitad de cancha larga para Calonge, que no está en su lugar. Saca Saurel, otra vez de hoyo, que le está cayendo la pelota, pero no puede Ayacucho hacer pie con la pelota. Cuando se viene Gallego por el sector derecho, abre para Creparula, entra al área, viene el centro de Parula, mal, le pegó mal. Saque de arco para Ayacucho.
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1: 32 minutos del primer tiempo, sale por el sector derecho el equipo de Yacuchense con López. López busca por afuera, le pega mal, se enoja,
3: mucha imprecisión.
1: Hay imprecisión en este momento. No sabemos por cuántos segundos fue que la tuvo recién Yacucho y ya la devolvió a Tandil. Viene décima para hacer el lateral, el número 3, buscándolo a Boyer. Número 9 que dice, dámela arriba que la peino. Pues tiene la pelota larga, lo pasan de largo. A Boyer la pelota rebota en López, no, es para Yacucho. Aquí cerquita del banco de suplentes de visitantes, el lateral para Yacucho.
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0: Fíjate que también lo tienen bien marcado a De Hoyos.
1: Sí, salió Curcio a presionarlo.
0: Sí, salen a presionarlo. Tiene siempre alguien encima. Saben que De Hoyos no debe agarrar la pelota.
1: Bueno, se conocen, ¿no? Juegan.
0: Sí, han jugado. Por ahí, no en esta instancia en la que los equipos de Yacucho juegan con Rauch, pero bueno, se conoce.
1: Bueno, se viene ahora a Tandil buscando la pelota en la mitad de la cancha. Recupera Basanta. Basanta pierde con Gallego. Gallego para Navarro. Abre la pelota lejos, corta Basanta otra vez para Ayacucho. Chonchi la va a dejar. A ver, el arquero no sale. Creparula que sí, no puede. Bien. Gualdieri saliendo. Se queda con la pelota el 1 de Ayacucho en 34.
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1: Ahí, tiro libre para también el fondo. Falta de Mateo García. A sacar de el equipo con su capitán. Tenemos tiempo.
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1: Ahí restaba frente a Piccioni. Basanta le queda a Navarro. Navarro es zurdo. Cortale la zurda. Ahí está. Recupera para Boyer, le pega al arco, no puede. Navarro afuera, al lado del palo, metro y medio, controlaba Gualdieri, sale el fondo en saque de arco para Yacucho.
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1: Posicionalmente, Jorge, es un poquito mejor ahora también, que juega más cerca del área, cuando la pisa muy bien ahí. Dios, yo busca para Talón, que no puede, otra vez va a ver, sí, a ver, no, saca de encima.
0: Sí, la clave está en el medio, ha perdido el medio Atlético, Ayacucho, está mejor Tandil en ese sector de campo de juego, y eso le posibilita estar más cerca del área de Ayacucho en la mayor cantidad de este primer tiempo. Pero, bueno, ha tenido algunas jugadas, las más peligrosas que ha tenido Tandil, pero no ha dominado con claridad, sí gana el medio.
1: Muy bien, recupera en la mitad de la cancha con David. Pierre Beltrán, pierde con Curcio. Abre sobre la izquierda, aquí cerquita nuestro. Muy bien, Gallego, se la llevó con el taco, se mete al área. Gallego. Muy bien, Chonchi. Nada. Arriba. Bien puesto el cuerpo ante una gran jugada del número 10 Gallego, ¿eh?
0: Sí, lo aguantó bien primero el 4, Amador López, y después lo cruzó Chonchi.
1: Pero bien, con el cuerpo, bien, ¿eh?
0: Firme atrás, ha tenido dos o tres cruces. Muy bueno, Chonchi. Una de las figuras, porque, a ver, no es un gran rendimiento de Ayacucho, tampoco vamos a agrandar demasiado. Pero sí ha jugado bien, y hay varios chicos que están jugando un buen partido.
1: Menos mal que cruzó Chonchi, porque se le había llevado muy bien con el taco.
0: Sí, la figura es el 10 de Tandil, es un jugador distinto. Gallego, la verdad que ha generado lo mejor de Tandil individualmente y en jugadas colectivas.
1: Ahí mano de delantero 9, del 9, Boyer, allá en el fondo, cerca del vestuario número 4. Le alcanza el juez de línea la pelota a Chonchi. Tiro libre para Ayacucho en 37 minutos del primer tiempo.
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0: Finales en Copa Libertadores.
1: ¿Qué pasó? A ver.
0: 0-0 Coquimbo Platense.
1: ¿Hay penales?
0: Hay penales en Chile y siguen sin ganar los locales.
1: Mire usted, hoy tiró la data esa, Jorge, los Libertadores no ganó ningún local. Qué bárbaro. No jugó más.
0: No, hay que jugar de visitante.
1: ¿Y cómo va Racing con Belgrano?
0: Racing con Belgrano sigue ganando Racing 1-0 en a falta de 8 minutos.
1: Muy bien, tenemos aquí 38. Viene el centro buscándolo a Navarro. Gualdieri, seguro, en el primer palo contiene el centro que venía del sector derecho. Ayacucho, después de la jugada de Nochetti, Jorge, me parece que hasta le costó hacer dos o tres pases seguidos, sí, cerca, sí, del área del equipo también. Sí,
0: le cuesta tener la pelota, le cuesta llegar. Recuerdo esa jugada porque el gran mérito de Mateo García.
1: Ah, claro, de aguantarla.
0: Y la pelota. Pero después no le ha llegado, no la ha podido aguantar tampoco.
1: Muy bien, se viene Tandil ahora, saca Basanta. Sector derecho, recupera Curcio. A ver, Calonge recupera. Muy bien, Calonge por sector de mitad de cancha. La mete eso afuera para Nochetti. Pica mal la pelota. Hace bien en tenerla ahí Nochetti. Encara por afuera, por adentro, por afuera. Se va a meter al área. Nochetti se metió al área. Va por afuera. Quiere tirar el centro. Le pega mal la pelota. Viene el centro. Lo queda García. No puede. Arriba rechaza Curcio. Le queda la pelota. Tela. Hacia el medio. Bertoli, el capitán. Dice: salimos de acá. La saca cerca de la mitad de la cancha. Salía Tandil, pero ahora presiona un poquito más a Chacuyo con Basanta. Recupera, pasa a mitad de cancha. Abre la pelota, no. Sí, pisa la pelota. Otra vez para un lado. Para el otro, Basanta pierde ahora con Saurel. Saca Curcio por el sector derecho. Recupera David y ahí. Se tiene que juntar con Nochetti. A ver, Nochetti. Pasó David, muy bien. Viene por el sector derecho, cerca de la tira de fondo, va a tirar el centro. Nochetti viene, busca García, saca Curcio otra vez. Número 5 metido entre los dos centrales. Se salvó Tandil. Otra, pedíamos aproximaciones a Ayacucho. Ahí la tienen. Y ahora sí, tiro libre acá, cerquita de la cabina, que va a caer en el área. Le va a pegar Beltrán. Tuvo cerca recién de Ayacucho, Jorge.
0: Sí, otra vez. Nochetti por la derecha y la subida de David. Hay que explotarlo un poco más. Pero también lo que pasa es que cuando desborda Nochetti, no hay nadie adentro. Está Mateo García solo metido entre dos centrales. Claro, hay mucha gente de Tandil y poco de Ayacucho.
1: Vamos a llegar a los 40, se viene el tiro libre para Ayacucho. Va a Beltrán, va a cargar la pelota al área. Le sale cerquita del arco, la pica, la quería taquear Chonchi. Pegó en el defensor, que la saca al lateral. En ataque, cerca, frente al área, que va a ser el jugador en el drive. Espera, David, tenemos tiempo, Dani.
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1: Bien, aguantó recién Mateo, tocó para David, no llegó nadie para empujar el centro, va Chonchi, pierde con Boyer. Cuando el árbitro Domínguez dice que ha finalizado el primer tiempo a los 40 minutos 30 segundos, empatan en el Barbieri, Ayacucho 0, Tandil 0.
2: 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Pausa comercial, vamos a estudios centrales y volvemos en instantes.
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